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9: Hola, soy Keila Castillo. En los próximos segundos te presentamos los hechos más importantes que marcan la agenda de hoy.
10: Les saluda Alexis Ponce.
9: Especialistas anticipan canículas más intensas por el cambio climático. El INSIBUME confirmó que la canícula ya finalizó en Guatemala, aunque advirtió que el cambio climático podría generar eventos más extensos e intensos en el futuro. El climatólogo Alejandro Varillas explicó que este año la canícula fue más fuerte por el Niño. Y agregó que 135 municipios han declarado alerta roja o naranja por afectaciones en cultivos de granos básicos.
10: Mineduc fija normas de seguridad para las antorchas. El Ministerio de Educación estableció normas de seguridad para las antorchas por el 205 aniversario de la independencia. Prohibió a los estudiantes usar agua para mojar o agredir a compañeros, automovilistas o peatones. El encendido y manejo de combustible estará a cargo únicamente de los docentes y los alumnos deberán contar con autorización escrita de sus padres.
9: Policía Nacional Civil alerta sobre riesgo de pandillas en elecciones 2027. El director de la Policía Nacional Civil, David Boteo, identificó zonas de Villanueva, Amatitlán, San Miguel Petapa, San Pedro Ayampuc, zonas 6 y 18 de la ciudad capital, donde las pandillas podrían incidir en las elecciones de 2027. La institución envió un oficio al Congreso para coordinar seguridad en actividades políticas e investigar empresas de cable e internet presuntamente cooptadas por pandillas.
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3: ¿Qué dice la people? ¿Cómo está esa gente? Oliver España por acá. Ya son las 6:10 de la tarde. Comenzamos con este turno. ¿Qué digo turno? Pónganle bigote porque es un señor turno, un turnazo. ¿Cómo están por acá? Saluditos a la gente que ya nos está escribiendo a través de WhatsApp. 3755-9490. No voy a hacer caso. De hecho, nunca hago caso, dice por acá. Buenísimo, ahí están. Ya está. No nos hagan caso, muchachos. No nos hagan caso a mí, a la 949. No nos hagan caso a todos. Hombre, ustedes solo relájense. Escuchen la música. Escuchen todos los temas que les traigo hoy. Hoy traigo un invitadazo a las 8 de la noche. Que les recuerdo que a las 8 de la noche empezamos el live a través de YouTube 949 Radio, el canal de YouTube, para que ustedes lo puedan ir a ver. Traigo a un improvisador cómico, señores, improvisador teatral, improvisador cómico, una persona que está revolucionando el arte de la improvisación en Guatemala, Juancho Carbono. Lo vamos a tener acá y la vamos a pasar excelente. Vamos a tener un montón de actividades. 3755-9490 si se quieren comunicar con nosotros a través del WhatsApp. Mi nombre es Oliver España, yo soy comediante de stand-up. Por si no me han escuchado, espero que los pueda acompañar, que me den la oportunidad de acompañarlos desde ahorita a las 6 hasta las 9 de la noche. Y les recuerdo también que ahora estoy viernes, o sea, hoy no es nuestro jueves, hoy es jueves normal, jueves de paches con toda la actitud, pero mañana viernes vamos a estar igual en el mismo horario desde las 6 hasta las 9, así que vamos a comenzar con musiquita este turno. 949, la vamos a pasar genial.
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2: Continuamos con más aquí en 949. Si ustedes quieren escucharnos en línea también, les recuerdo que estamos como 949.com.gt. Si ustedes ya se bajaron del carrito y toda la onda y quieren seguir escuchando los temas que traemos para hoy, conéctense a la radio en línea. Muchacha, está bien chilero el programa que les tenemos para hoy. Vamos a comenzar como me gusta a mí, haciendo problemas, haciendo debate de una vez. Yo quiero preguntarles hoy, porque vi un debate que se armó en las redes sociales. Una chava puso que le gustaba mucho la zona 1 y que era muy bonito, y de repente alguien empezó a decir que era bien inseguro y que no sé qué. Se armó toda una conversación alrededor de la zona 1 y me puso a pensar: no, no vamos a hablar de qué zona es la más insegura, tranquilos, no, porque para inseguridad todas mucha, pero vamos a hablar de qué zona es la más cool. Yo les quiero preguntar qué zona es la más cool y quiero invitarlos a que se pongan la mano en el corazón también. O sea, no quiero que vengan y digan: ay, es la zona 1 porque yo vivo ahí, y como yo vivo ahí, mi familia vive ahí, es la más bonita. No, para nada, no. Queremos saber a quién representan ustedes, pero por otros motivos, no solo porque viven ahí. Por ejemplo, les voy a decir una cosa. Yo estaba pensando en eso hoy. Yo dije, para los que saben, yo ahorita soy misqueño. Ahorita me identifico como misqueño. Vamos a estar hablando solo de zonas que estén dentro de la capital. O sea, Misco ya no cuenta. Todos los municipios aledaños es una conversación para otro día. Para otro día completamente. Pero yo no vengo de Misco. Yo nací en la zona 18. Y yo no les voy a venir a decir que la zona 18 es la mejor zona de todas. No. No voy a venir a decir eso, porque yo mismo les estoy diciendo, no digan que la mejor zona es de donde ustedes son solo porque sí, pero sí les voy a decir una cosa: la zona 18 está infravalorada, ahí está, es una zona de culto, zona solo para conocedores. Zona de nicho. A ver, ya estamos recibiendo mensajes por acá. Me están pidiendo una cancioncita. Claro que sí, ustedes saben, Radioactive Kings of Leon. Si la tengo, se las pongo muchas. Sin albur y sin problemas también. De Villanueva no vas a estar hablando, dicen. Ya les dije, municipios aledaños. O sea, la próxima. Ese es otro tema, es otra conversación completamente diferente. Zona 4, dicen la primera. Hay como mayor diversidad y tenés cerca la zona 9, la zona 10 y la zona 1. ¿Saben qué? Vamos a abrir aquí el blog de notas. Vamos a abrir el blog de notas y vamos a hacer el conteo. Zona 4 lleva ahorita un punto, ¿va? Vamos a hacerlo de verdad, mucha. Vamos a ir rapidito, pero vamos a estar con todo. Dice: no te hago caso, la zona más peligrosa es la zona 18. Es que no estamos hablando de inseguridad, ¿no? Ya les dije, no estamos hablando de inseguridad, porque para inseguridad, o sea, cualquiera. A mí en la zona 18 hasta, ¿ve? Hasta me cayó un rayo una vez.
3: Sí, es una pena terrible. A Oliver le cayó un meteorito mientras caminaba en la calle.
2: Un meteorito, es un meteorito. Yo diciendo, rayo, va mucha nada que ver. Pero sí, es que ya estoy aprendiendo a poner audios, hombre, dicen. No, pero no estamos hablando de la más peligrosa, estamos hablando de la más cool. Yo sí defiendo la zona 18 como ser una zona cool, por ser una zona de nicho, porque la gente es bien agradable, porque es bien metrópolis muchas veces. Si vos no querés salir de la zona 18, no tenés por qué. No tenés por qué, hay de todo a la mano también. Y la gente ahí siempre tenemos este concepto de que la zona 18 es peligrosa y que no hay nada bueno y todos hablan mal de ella, pero No, yo que soy conocedor, yo que soy profesional en el asunto, les puedo decir que no. Dicen aquí, fácil España, la zona más cool es la que tiene las cariñosas. Zona 9, sin dudar. Las mejores nenas, dice, pagadas, pero costo-beneficio. Mira, depende, ok, depende. Me parece muy bien, igual lo vamos a anotar, igual lo vamos a ir anotando. Zona 9 tiene un punto, zona 4 lleva un punto, zona 9 lleva otro, les digo. No estoy contando mi voto de la zona 18 porque aquí somos imparciales, somos un buen referee. La zona más cool, dijiste. No entendí la pregunta. No la más cool, sino que la más cool, la más cool. Ahí está. Zona 11 y no vivo ahí. Ahí está, mira. Estamos empezando ya a descubrir o a hablar de las zonas de nicho. Yo quiero, por favor, esa persona que me dijo zona 11, si fuese tan amable, si tuviese un poquito de bondad en su corazón, que estoy seguro y la tiene, si nos puede decir por qué la zona 11 es la mejor, se lo agradeceríamos bastante. Vamos a escuchar aquí.
4: No nos hagas caso, que dice Oliver en este jueves de Paches. y no te agaches por... No, zona 3, Barrio El Gallito, es alegre, hay fiesta, como ahí hay iglesia, la iglesia de la Trinidad, mano, es una fiesta en cada celebración, hay cohetes, hay seguridad, hay de todo, papi, hay de todo. Bueno, ahora ya no está tan seguro porque hay otro tipo de seguro.
2: Bueno, ahí está, la zona 3 ya tiene un voto, eso es lo importante, ya tiene un subvoto por ahí. Ahorita tenemos que ir con una pausa, pero cuando regresemos vamos a seguir hablando, sigan votando ahí. ¿Cuál es la zona más cool? Ahorita tenemos zona 4, zona 9, zona 11 y zona 3, todas llevan un voto. Vamos a ir averiguando, así que representen a su zona. Esto es más importante que lo de Ibai y su comida shuka, mucha. De una vez voten ahí. Seguimos con más aquí en 949.
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3: Seguimos con más aquí en 949 Radio. Estamos intentando de averiguar cuál es la zona más cool de la ciudad capitalina. De la Capirucha, vamos a ver, vamos a seguir contando los votos entonces. Alguien dice zona 10, no explicó por qué, solo puso zona 10, así que va un punto para zona 10. Yo diría que zona 8 porque ahí está a mí, eso no lo puedo leer al aire. Perfecto, muchas gracias, qué bueno que leo más rápido de lo que hablo. Buenísimo, eso no se puede decir al aire, pero está perfecto, muy bien, qué bueno que ahí está tú, ¿verdad? Eso está muy bien. Bueno, un voto para zona 8, igual cuenta. La Betania dice, realegrísimo. Bueno, la Betania es zona 7, ¿verdad? Si no estoy equivocado, no me quiero equivocar con eso, muchachos. No, la Betania estoy seguro. ¿Por qué me estoy dudando yo? Si yo sé. La Betania es zona 7. Zona 3 dice, se hace muy buena fiesta por ahí. Ojo, ojo, ojo, mucha. Zona 3 es la primera que acaba de recibir un segundo voto. Zona 11 dice, céntrica, tiene de todo, y aunque no vivas, ahí pasas seguido. Dice, ok, perfecto, pero esta es la misma persona que había dicho zona 11 antes, así que va a seguir solo con un voto. La zona 18 es literal zona de nichos, dice, jajaja. Ja, ja. Zona 18, yo solo lo mencioné, no conté mi voto, ahora sí, zona 18 tiene un votillo, mucha. Dicen ahí zona 7, la Betania, qué patojal. Uy, Dios mío, mira, se pusieron exquisitos de una vez. La Betania y la zona 7 ya llevan dos votos, mucha. Vamos a ver, me equivoqué entonces, pensé que la zona más cool, ok, pero igual sí, la zona 9 dice, este ya había votado anteriormente. Miren, mucha, zona 18 dice, tiene su feeling, buenas traídas en la Atlántida, rápido conectas, dice, y se encuentran buenas chivas, conocí por tres traídas que tuve en mis 16, yo soy de Misco, ahí está, mira, me representa este comentario completo, me representa completamente. Así que, zona 18, dos votos, zona 7, dos votos, zona 3, dos votos, son las únicas que tienen dos votos hasta ahorita. Zona 10 porque ahí empezó todo el movimiento de las noches, discotecas, bares y todo. Ahora la zona viva, dice la misma persona que había votado por zona 10. Zona 6 dicen por acá, uff, otra que solo para conocedores, mucha, la mera verdad, solo para conocedores, la zona 6 solo para el que sabe, sabe, o sea, y el que no sabe, se las inventa de una vez. Zona 1 dicen por acá, se habían tardado en mencionar a la zona 1, la zona céntrica, así que ahí estamos, tenemos uno más, dice la hermosa zona 11, tiene acceso de varios lados, tiene de todo y yo soy de Misco, dice, ahí está. Entonces, ¿cómo vamos ahora? Zona 4 tiene un punto, zona 9 tiene un punto, zona 2 tiene dos puntos. Bueno, todas estas zonas tienen un montón de puntos, vamos ya, pero eso es otro tema. Zona 3 tiene 2 puntos, zona 10 tiene 1, zona 8 tiene 1, zona 7 tiene 2, zona 18 tiene 2, zona 6 y zona 1 tienen 1. Ahí está. Zona 5 dicen por acá, mucha, ¿por qué se habían tardado aquí en ponernos que la zona 5? A mí la zona 5 me gusta, pero voy a decir que no la he explorado lo suficiente. ¿Qué dice la people por acá?
4: Mi zona es muy cool. Hola, hola, pues yo siento que mi zona es muy cool porque es zona 4, aquí por 4 grados norte, Liceo Guatemala, la verdad que muy cool. Pero creo que también estoy de acuerdo con lo que tú decís, porque toda zona es peligrosa. Entonces lo que nos toca es tomar nuestras precauciones. Cada zona puede ser muy cool a nuestro punto de vista, porque ahí vive cada quien. Pero siempre hay que estar ojo al Cristo. Y yo la verdad es que siempre que salgo, salgo con digas pimienta, ¿sabes?
3: Cabal, ahí sí que, como dice la canción, The Eye of the Christ, de una vez. Ah, no, perdón, es The Eye of the Tiger, ¿verdad? Pero ustedes me entendieron. Dicen por acá, ay, Dios mío, no ha ido a San Miguel Petapa, vía Canales. Uf, yo soy de esa, la zona 1. Ya terminé quedando ahí, conocí traídas por todas las zonas. Pero esas dos zonas que te estoy diciendo, le ganan, dicen por acá. Ok, ok. O sea que de zona 1, estabas hablando, es que municipios va a ser aparte, mucha. Municipios, yo ya vi que les gustó esto, entonces de municipios vamos a poner otro, va a ser aparte, si quieres lo hacemos mañana de una vez, pero aquel dice que es de zona 1, entonces tu voto es para zona 1 y le vamos a poner otro puntito por allá. La zona 2 para mí, dicen, es súper tranquilo, hay por donde caminar y es bastante céntrico. Zona 2 no la habían mencionado, así que tiene un punto. Les recuerdo, esto es más importante que los votos de Ibai y de la comida, que yo no sé si al final terminamos perdiendo contra Perú o qué fue lo que pasó ahí, pero vamos a hacer esto, vamos a ir con una canción más, y en una canción más, en este corte, los invito a que le digan a sus amigos, a todas las personas que se conecten aquí a través de 949, ya saben, estamos aquí en la radio, 949 Radio, o en la radio en línea, 949.com.gt, y que nos escriban al 3755-9490, hagan sus votaciones porque vamos a definir, y ahorita hay un empate entre zona 4, zona 11, zona 3, zona 7, zona 18 y zona 1, mucha. Ahí está, mira, vamos a ir con una cancioncita, pero cuando regresemos vamos a definir cuál es la zona más cool de toda la ciudad capirucha. Ya venimos.
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3: Bueno, señores, tenemos 5 minutos para definir cuál es la ciudad más cool de toda la ciudad capiruchina. O sea, necesitamos saber todos cuál es la ciudad más cool, así como ellas y ellos también necesitan ese bus para arrancar con todo. 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Dicen por acá zona 10, ok, zona 10, vía nocturna, bares, discotecas, de todo. Me mandaron un listado ahí de lo que les gusta de la zona 10. Entonces zona 10 lleva 2 puntos, vamos a ver. Zona 18 dice por acá, ok, por el momento zona 18 toma la delantera. Yo se los dije, voto por zona 4, está todo muy cerca, hay trabajo, comida y diversión. Zona 4 empata la zona 18 con 3 puntos, la mejor zona es la zona 18, mucha van a decir que esto me lo estoy inventando. Están votando por la zona 18 por acá, a ver qué dice este Audielín.
4: ¿Qué onda, brother? Buenas, fíjate que yo antes de casarme era de zona 11 y la verdad de que... Allá es por sectores, porque zona 11 es bastante grande. Pero era peligroso, pero normal, ¿ya? Yo vivía a unas cuadras de la Roosevelt, en la que hoy es mi esposa. Ella vivía en zona 5 y la verdad que ahí sí vos, zona roja vos. Es que aquí la llevo a la par y ya me hizo la gran cara. Pero fíjate que nos venimos, mi punto es para zona 2, porque nos venimos a vivir a zona 2, a uno aquí en zona 2. Y la verdad que sí es bastante tranquilo. La gente cree que por estar cerca de la Martí es un dolor de cabeza, pero no, nosotros ya promediamos, estamos a 25, 30 minutos de cualquier lado, brother, de cualquier lado.
3: Eso es muy cierto, la cercanía que tiene la zona 2 con muchos lugares es muy buena. Entonces el voto es para zona 2, zona 2 lleva 2 puntos. Dicen la mejor zona es obviamente la zona 11, obviamente, me encanta. Porque es súper céntrica y uno ni siquiera tiene que salir de la zona para acceder a todo lo que hay ahí. Diría que estoy de acuerdo que es la zona 2 muy bonita, muy tranquila, se puede caminar. Incluso yo he caminado de noche, no por toda la zona, ¿verdad? Pero ciertos puntos se pueden caminar de noche sin ningún problema. Va, perfecto, entonces tu voto es... para la zona 11. La zona 11 no es para la zona 2, es para la zona 11 porque esa mencionaste de primero, ¿verdad? Así que vámonos, zona 11. Ok, aquí me mandaron un 2 que me imagino que es un voto para la zona 2 también. Se está adelantando la zona 2, señores. La zona 11 se está poniendo más emocionante que la red deportiva de una vez. Zona 11, dicen por acá. 4 puntos la zona 11, muchachos. Se está adelantando por acá. La mejor es la zona 10, dicen por acá. Súper... divertido estar en la zona 10, ok, 3 puntos para la zona 10. Vamos a regresar a poner el musicón de fondo ahí estábamos, zona 1, vuelven a caer un voto acá para la zona 1, mucha de verdad, esto está emocionante. La zona más nice es la zona de relax, dicen, ahí está, voto por zona 4, dicen de nuevo, ok, 4 puntos para zona 4 y mira, ya sabíamos que zona 18 iba a ganar, zona 18 se roba todo. Pues aquí hay otro punto para la zona 18. Zona 11, dicen, ah, no, espérate, no, ese no es un voto para la zona 18, dice, o sea, están criticando de una vez el hecho de que la zona 18 vaya llevando la delantera, eso es envidia, mucha. Otro para la zona 11, tenemos por acá, y nos vamos acercando al final de esto. Zona 18, se aleja el tráfico del centro, dice, eso no te lo creo, pero igual tu voto va por ahí. La zona 4, otro voto para la zona 4, zona 12, dicen por acá, ya llegó la persona de los fetiches raros, son mentiras, es mentira, eso es una broma. Lo único es que nadie había votado por la zona 12, y ahí está bueno. Zona 2 es muy linda, dicen por acá. Otro voto para la zona 2. Vamos a ver qué dicen por acá.
5: Para mí la zona más cool es la zona 13, porque estamos cerca del aeropuerto, cerca del zoológico, cerca de los museos. Estamos cerca de la zona 10, zona 14, súper céntrico, todo accesible. Para mí es la zona más cool.
3: Va, excelente, zona 12 y zona 13 ya se colaron por acá, siguen cayendo un montón de mensajes y nosotros tenemos que ir a una pausa, vamos a seguir contando, zona 14 dicen por acá, zona 14 ya me la habían mencionado, no, de hecho no, alguien había mencionado zona 14 pero no había votado por ella, así que zona 14 tiene... un subpuntito ahorita, vamos a revisar, igual voy a revisar en lo que estemos en una pausa, le vamos a dar una más porque ustedes siguen votando y si siguen votando yo sigo acá, así que Va, me parece. Voto por la zona 5, dicen por acá. Tenemos que ir a una pausa. Vamos a ir a esa pausa y cuando regresemos, ya tenemos la final, muchachos. Ahorita sí ya se está armando. Les voy a decir quiénes llevan la delantera ahorita que regresemos.
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3: ¡Dale, mariachi!
4: ¡Dale, mariachi! Porque ya estamos acá, muchachos, y estamos intentando averiguar cuál es la zona más cool de Guatemala. Les voy a decir quiénes son los finalistas que tenemos ahorita. Bueno, los finalistas, pues, pero zona 4 lleva 5 puntos, al igual que la zona 11, al igual que la zona 18, y atrás va la zona 1 con 3 votos, la zona 2 tiene 4 votos, y la zona 10 tiene 3 votos. Nos quedan últimos mensajes por acá. Dice, voto por la zona 5. Zona 5 hasta ahorita solo tenía 2 votos, así que ya con este se echó el número 3. Yo estudié en la Mariano, que queda en la zona 2, y el tráfico era horrible, me hacía como una hora y media desde zona 4 de Misco. Dice, zona 11 también hay tráfico, pero siento que es más céntrica y dependiendo de la hora llegas bien a tu destino. Así que mi voto va para la zona 11. Ok, y con eso zona 11 se adelanta, señores, pero el siguiente dice zona 18, empata con la zona 18. Tenemos un audio, vamos a ver, esperemos que sea sobre el tema, claro que sí.
5: Para mí la zona más cool es la zona 10, ahí tuve una de las mejores citas de mi vida.
4: Eso, primero que nada, felicidades. O sea, antes de cualquier otra cosa, felicidades ahí por la cita que tuviste ahorita. Exactamente, así, ¿ve? Así. Felicidades por la cita que tuviste y tu voto es para la zona 10. Último voto, dice aquí, último mensaje que tenemos, mi voto es para la zona 2. Súper céntrico. Y con eso, señoras y señores, tenemos una...

0: hasta Lomas de Santa Faz. Y con eso, zona 18, señores, se adelanta, toma la carrera. Inclusive acaba de llegar otro voto por la zona 18. Señores y señores, esto no lo puede inventar uno. Esto no lo puede inventar, de verdad. Un momento emocionante, más emocionante que la final de la Champions. Esto se convirtió en la red deportiva de la nada. No sé por qué. Ya siento que vamos a decir tiro de esquina de la nada.
1: Tiro, tiro, tiro de esquina.
0: No se puede inventar esto, señores y señores. La realidad es que acaba de ganar la zona 18, esta pequeña competencia que acabamos de hacer. Segundo lugar, la zona 11. Y tercer lugar, la zona 2. La zona 2, porque inclusive llegó otro todavía, zona 18. Dice, no, ya aquí damos por clausurado, señores y señores. No pensé que esto iba a pasar, de verdad. Zona 18 se lleva el premio, la corona. Se lleva el título a la zona más cool de toda la ciudad capitalina. Yo se los dije. Vieron que todavía se los dije desde el comienzo. O sea, es de culto. Es solo para conocedores. Los invito a que conozcan la zona 18, señores. Inguat, por favor, póngase las pilas ahí. Harris Whitbeck, por favor. Si te algo tiene que hacer, nada que estar enviando gente al lago ahí, Guapetén. No, hombre. Mande la gente a la zona 18. Claro que sí. Un saludo para toda esa zona perfecta, increíble, infravaloradísima. Realmente lo que hace bonito la zona 18 es la zona 17 y todas las cosas que están a la par, y nadie votó por ella, pero no pasa nada. El que sabe, sabe, señores, señores. La zona 18, uff. Ya me bajó. Ya, tranquilo. Voy a poner un segundo de canción. Ahí está, me tomé mi respiro, señores, porque esto fue demasiado emocionante. Me sobreestimulé, me siento sobreestimulado, señores. No puedo con tanto, de verdad, no puedo con tanto, pero bueno. Qué bonita votación. Que se ganaron absolutamente nada. No había ningún premio, no había nada, no estábamos jugando por nada. Esto fue básicamente un partido amistoso, ¿verdad? Pero se vivió con gran intensidad. ¿Han visto aquellos partidos amistosos pero que lo juegan así como cremas y rojos y en los primeros 20 segundos alguien le quiere romper la pierna al otro? Pues eso es. Es como el partido de cremas y rojos, pero cuando Ronaldinho jugó un tiempo con uno y el otro tiempo con el otro equipo, ¿se acuerdan? Algo así fue lo que hicimos. Entonces, se dieron cuenta que nadie mencionó zona 3, zona 8 y zona 21. Dice, eso no es cierto, eso no es cierto. Déjeme decirle, señor, que aquí lo tengo apuntado, que la zona 3 recibió dos puntos, y déjenme decirles algo, el motivo por el cual la gente dijo zona 3 es un motivo por el cual a mí me llama mucho la atención, porque dicen que se arman buenas parties, pero yo nunca en mi vida entera he asistido a una fiesta en la zona 3, así que no estoy diciendo que quiero que me inviten, ¿verdad? No estoy diciendo que quiero que entren a mi Instagram como Oliver España y me manden un mensaje privado diciéndome, brother, te invito a la zona 3, vení conmigo, yo te llevo a donde está lo mero, mero bueno. No estoy diciendo que hagan eso, no estoy diciendo que me escriban a mi número personal, 50, ah, ya no, perfecto, no, ya, la vieron, pensaron que lo iba a decir, va, pero no. Aquí se están riendo y dicen, cerebrales con una canción de Control Machete. ¿Cómo son de una vez? No es mi culpa. Y se los juro que no me lo inventé. O sea, tengo la mano en el corazón. Yo les voy a decir una, yo voy a dormir tranquilo. Yo voy a dormir tranquilo porque no solo la zona 18 ganó, sino que no hubo trampa, no hubo mano de mono. Aquí nadie hizo mano de mono. Todos estamos re bien, dice. Pero las parties de la Betania son de otro nivel. Y hay una de hombres, dicen por acá. Bueno, ya dicen que septiembre es mes de la bisexualidad, entonces no estoy diciendo que me inviten a la zona 3 y a la Betania, pero si me invitan a una party por allá, no me enojo. Además, mi corresponsal de la Betania vino el martes, estuvo de invitado aquí con nosotros, estuvimos tirando chistes, así que le voy a escribir y le voy a decir, ¿cómo así que en la Betania hay buenas parties y vos nunca te has atrevido a llevarme por allá? Vamos a ir con más musiquita para celebrar la victoria de la zona 18, señores. Ya volvemos con más.
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4: Wiggle, wiggle, wiggle. Así es como le decimos a todas las patojas de la zona 18 y de la Betania, claro que sí, por supuesto, wiggle, wiggle, wiggle, le mandamos saludos ahí a toda la gentecita linda que estuvo votando y que juntos descubrimos cuál es la zona más cool de la ciudad capitalina. Yo no les voy a decir nada más, ya no les voy a decir nada más de eso, ahí lo vamos a dejar, vamos a dejarlo como quedó, ¿verdad? Ya el que sabe, sabe, ya ni siquiera voy a mencionar qué zona ganó, ustedes ya se la saben, literalmente, literalmente. Hoy me salió un recuerdo, mucha, me salió un recuerdo. Ya saben que al Instagram le encanta recordarte momentos en los cuales vos fuiste feliz, en los que tuviste algo que perdiste. Suele ser así como que de repente, mira vos, hoy que andás miserable, ¿te acordás de ahorita que cuando no lo eras? O sea, se pone bien raro eso. Y eso que no estamos hablando de los recuerdos de Google Fotos, mucha. Eso es diferente. Eso de repente un día te dice así, ¿te recuerdas de este momento? Y vos frente al espejo ahí con... ya sabes. Y vos decís, no. No, pero esa no sabía que ni la tenía todavía guardada en el teléfono. ¿Por qué? Sí, la verdad que fue una cosa muy especial que me recordó un mes. No me recordó este momento exacto, pero sí me recordó el mes de marzo del 2022. Esa fue la última vez que yo tuve una cita en Tinder, señores. La última vez fue el 2022, marzo del 2022. Fue una cuestión, y se las voy a contar de una vez, porque me recuerdo muy bien, yo salí con esta chava, que el mensaje era muy linda, el mensaje era bien linda, era bien amable, pero tuve que saber esa red flag desde el principio, desde que estaba hablando con ella, porque sí, tal vez respondía a los mensajes de manera diferente, o sea, medio cariñosa, como muy amable. Pero las fotos, mucha, en las fotos no tenía ni una sola foto donde estaba sonriendo. En todas era cara de señora persona, no era señora, de chava, perdón, no sé por qué dije señora, pero de chava que acaba de oler un pedo, la verdad, ya sabes. O sea, aquella típica cara de ¿va? Entonces yo salí con ella y me recuerdo que, como les repito, en mensajera muy buena onda, pero en persona era muy pedante y era bien creída. Entonces no sé si, o sea, a mí a la mitad me recuerdo de la cita me dio como vibras de que estaba como intentando de salir con gente para olvidarse de algo más, ¿saben? Y esas fueron las vibras que me dieron desde el comienzo y dije yo, no hombre, como que en algún momento me empecé a sentir bastante extraño. Yo no sé si a ustedes les ha pasado alguna vez, pero empezó a tratar muy mal al mesero. O sea, trataba muy mal al mesero. Aparte de que esa foto, esa cara que tenían las fotos que le digo de persona que acaba de oler un pedo, se la llevó completamente así a la cita. Y criticó toda la comida, pidió algo, dijo que estaba rico, después empezó a decir, pero esto está mal hecho, que no sé qué. Y empezó a hablar como del término de la comida, como de que no estaba bien cocinada. Y en algún momento yo, por querer hacer conversación, le dije, hey, pero ¿has estudiado cocina? Y ella como, no, nada que ver, de hecho ni cocino mucho, me dice. Y yo como, ah, ok, o sea, solo es pura gana de criticar. Y así fue toda la cita, la verdad. No hubo como mayor, así un momento cúspide que se pueda decir, porque la verdad yo me aburrí bastante en la cita. Me aburre la gente que es muy negativa, me aburre la gente que no tiene nada bueno que hablar y que solo tiene cosas para criticar. Y lo peor fue que yo dije, va, esta cita ya pasó, voy a pagar, me voy a ir a mi casa y no pasó nada, ¿va? Literalmente así fue. Tuvimos una conversación después, tuvimos una cita ahí en la zona 4, literalmente fue en zona 4. Y cuando estábamos hablando de salida fue como una de las conversaciones más huevas que he tenido en mi vida. Entonces yo dije, pues nada, ahí fue. O sea, pasó y de plano voy a volver a salir con alguna otra chava de Tinder o alguna cosa. Voy a instalar alguna otra aplicación o bien mejor no lo voy a volver a hacer porque me quedé sin pisto esa vez por la cita, me recuerdo muy bien. Y que sí cuando llegué a mi casa y todo como al siguiente día, creo yo. No sé si fue ese mismo día en la noche o al otro día, no me recuerdo muy bien. Pero me mandó un mensaje y me dijo, ¿y entonces cuándo nos vamos a volver a ver? Así, te los juro que ese fue el mensaje, tenía ese tono porque esas fueron las palabras que usó. Y entonces, ¿cuándo nos vamos a volver a ver? Y yo como, ¿qué? La dejé en visto, señores. La ghosteé. Me convertí en Gasparín. Y la gusté. Así que yo les quiero preguntar hoy, ¿ustedes tienen alguna historia de Tinder? alguna historia de Bumble, alguna historia de Grindr, alguna historia de app de citas que ustedes me quieran decir, coméntenlas ahí al 3755-9490. Nosotros vamos a ir a una pausa y continuamos con más.
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16: Hay una diferencia muy grande entre la fama y el honor. La ausencia de fama es solo obscuridad o anonimato, pero la ausencia de honor, eso es vergüenza. La búsqueda de fama puede incluso arriesgar los valores más altos, y por eso vemos la corrupción, el dinero fácil, el narcotráfico, los negocios ilícitos, OnlyFans, todas esas cosas que por ganar fama están dispuestas a sacrificar todo. El honor, en cambio, se tiene que construir. Es el cumplimiento y el servicio, es la sacralidad de la palabra dada, el coraje para defender al más débil. Se trata de una cualidad moral que nos impulsa a cumplir con el deber hacia el prójimo y hacia nosotros mismos, sin buscar el aplauso.
17: Soy el padre Juan Carlos de HablarConJesús.com para 949 Interactiva.
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19: Hola, soy Keila Castillo. En los próximos segundos te presentamos los hechos más importantes que marcan la agenda de hoy.
20: Le saluda Alexis Ponce.
19: Arévalo descarta pacto por reformas del IUCI. El presidente Bernardo Arévalo negó la existencia de un acuerdo en el Congreso para sancionar la reforma del IUCI a cambio de la aprobación del presupuesto 2027. El mandatario afirmó que espera un análisis técnico y certero por parte de la Corte de Constitucionalidad si se presentan recursos legales.
20: Diaco garantiza respaldo a padres que denuncien cobros escolares. La Diaco llamó a los padres de familia a denunciar cobros indebidos en centros educativos y aseguró que quienes presenten quejas cuentan con respaldo institucional. El vocero de la entidad explicó que los casos de represalias han disminuido gracias al trabajo conjunto con el Mineduc. La institución realiza verificaciones en establecimientos públicos y privados durante septiembre.
19: Guatemala reafirma cooperación de la OEA y el SICA. El canciller Carlos Ramírez Martínez Alvarado recibió al secretario general de la Organización de Estados Americanos, Albert Ramdín, y a la secretaria general del SICA, Lina Ajoy Rojas, durante su visita a Guatemala. El encuentro reafirmó el diálogo político y la coordinación hemisférica y centroamericana, así como el compromiso del país con el multilateralismo, la integración y el intercambio de buenas prácticas regionales.
20: Presupuesto 2027 destina más de 27 mil millones de quetzales a seguridad y justicia. El proyecto de presupuesto refuerza la seguridad, justicia y defensa del país. El Ministerio de Gobernación recibiría 10.490 millones de quetzales, que incluyen la incorporación de 3.500 nuevos agentes de la PNC. El sector justicia sumaría 10.485.1 millones, mientras el Ministerio de la Defensa Nacional tendría 6.374.7 millones para equipamiento, seguridad fronteriza y gestión de emergencias.
19: El proyecto del presupuesto 2027 destina 23.930 millones de quetzales a inversiones estratégicas, equivalente al 2.2% del Producto Interno Bruto. Destaca la ampliación de Puerto Quetzal con 4.800 millones, además 3.517 millones para proyectos viales prioritarios, 2.000 millones para el proceso electoral de 2027 y también destina 14.966 millones a municipalidades.
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3: Seguimos con más en 949, todos celestiales con ese fondo, ¿verdad? Todos lindos. De una vez se lo voy a cambiar, de una vez no me gusta. Vamos a ver cuál otro tenemos por acá. Esta vez ese me llega. Ese es una cumbia así toda futurista. Sí, ese me llega a mí. Ese me llega. Continuamos con más, estamos aquí de regreso, mucha. Estamos buscando varias respuestas. Por ejemplo, yo les quiero preguntar para ustedes qué es una buena casa. Porque para mí, una buena casa es la que sabe recibirte. 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Claro que sí. Estamos también buscando a alguien que, a un valiente, a una persona valiente que se anime a decirnos sus historias de Tinder, alguna historia que hayan tenido en una app de citas. Ahí está, se me había olvidado por un momento cómo se le decía a esas babosadas, mucha, pero son apps de citas, no necesariamente Tinder, puede ser cualquier otra, puede ser hasta Grindr, usted si sabe lo que es, si se pusieron, sí, de una vez, o sea, aquí se vale de todo, mucha, ya empezó, ahora solo tenemos 3 horas de turno, así que yo voy volando, a mí me gusta ir como subiendo a poquitos, empezamos a las 6, hablando de las zonas y todo, pero luego le vamos subiendo y subiendo. Por ejemplo, yo encontré una historia aquí de un tipo que hizo match con una mujer. Ya saben que a mí me encanta meterme a Reddit, ¿va? Entonces hizo match con esta chava, cuyo perfil prácticamente era una advertencia. No era un perfil, era una gran red flag de una vez. Una gran bandera roja era la comadre. Pero él ignoró todas las señales. ¿Por qué? Porque admitió con honestidad, se puso la mano en el corazón y dijo, estaba guapa, estaba buenarda. No sé si era Arjona, porque estaba Ricarda, literalmente. Pero me ha pasado mucha, la verdad. Yo conocí una red flag caminando una vez, cuando me estaba moviendo en buses en un tour por Centroamérica que hice por comedia. Y aún así yo decía, mira, esta chava de verdad, o sea, tatuada del cuello hasta el tobillo, andaba con un niño que no estaba cuidando. Tuvimos una conversación como de 5 minutos en la cual me contó que se había divorciado 2 veces, tenía unos dientes así como dorados y plateados también, así puestos, se notaba que se le habían caído varios dientes. Y ¿saben qué? Aún así decía, cómo me gufi esta mujer, de verdad. Era, y ¿saben? Todavía le voy a poner la guinda en el pastel. Era gringa, pero era gringa de alguno de estos estados así donde toda la mara racista. No sé si toda la mara, pues, pero me explico. De esos lugares que fijo son maga y toda la onda. Y yo como, no sé, igual había algo de la chava y ahí andaba yo así esperando la posibilidad. Ya, pero la cosa es que este cuate la fue a recoger y descubrió progresivamente cosas peores. O sea, la chava aparentemente vivía en una zona industrial, subió al carro y cuando él la llegó a traer, ella ya estaba borracha, ¿va? La llegó a traer, ella ya estaba bola. Llevaba una cerveza, lo cual pues no está mal, ¿va? O sea, de una vez, si ya venís bola vos, no la vas a necesitar, dámela a mí. Y un recipiente de espagueti con albóndigas. Ahí sí doy una observación, una pequeña observación. Señora, disculpe, ¿qué le pasa? O sea, una cerveza todavía la aguanto, aunque venga destapada y a la mitad, es una primera cita y ya estamos aquí, ya te vine a traer, entonces mejor me la vuelo con vos, ¿no? Pero espagueti con albóndigas que traes en ese topper que fijo, no está bien lavado, no. Empezó a contar historias sobre sus citas anteriores, historias horribles, y entre otras cosas dijo que en una ocasión había robado el carro de una cita. La noche siguió así escalando hasta que se convirtió en una colección completa de red flags que después el cuate publicó completamente en Reddit. Es una gran historia, mucha, pero me encantó porque está llena de, o sea, la chava era racista, tenía historias extrañas sobre su vida, tenía comportamientos cada vez más caóticos. Aún así el cuate se echó la cita completa y se fue a su casa. Nos llegó un mensaje aquí, nos llegó una historia ya, así que vamos a ir con una cancioncita y cuando regresemos le leo la historia que un valiente se animó a mandarnos. Y si ustedes también son valientes, 37559490, manden su peor experiencia en una app de citas.
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3: Seguimos buscando a los valientes que nos escriban aquí en 949 contándonos sus historias de Tinder. Y tenemos aquí una, dice anónimo, primero que nada, anónimo. Así que, buena onda por enviar tu mensaje. Yo salí con alguien de Tinder, dice. Y la chava buena onda y todo, pero desde el único, dice. Fui muy claro, desde el primer día, me imagino. Fui muy claro, incluso en mi perfil de Tinder, short term, punto en la salida, hablando de todo, dice. Familias, amistades, dinero, todo lo que querrás. Ponele que justamente eran las razones por las que era short term. O sea, él estaba buscando algo solo para joder, ¿va? Eso es lo que significa short term. Así, no está buscando una relación seria y punto, dice. Y luego resultó que fui el malo y que le hice daño y que aquí y que allá, dice, porque ella quería algo serio. Y justo de hecho la forma de cortar, entre comillas, dice, fue que yo le dije, creo que tú tienes otras intenciones y no busco lastimarte. Así que podemos ser amigos, pero ya nada de derechos, porque no es justo. Tú sabes mis limitantes y por qué estoy no disponible emocionalmente, así que hasta aquí. Y me bloqueó de todos lados, dice. No es la peor para mí, pero asumo que para ella sí, dice. Pues mira, está bueno que estés consciente que probablemente fue una muy mala experiencia para ella. Aunque pues te doy el punto de que fue una mala experiencia para vos, porque fuiste claro desde el comienzo en tu descripción de Tinder y dijiste que estabas buscando algo que no era serio, pues. Y yo pienso, mira, yo soy de la opinión que el amor no se encuentra en las apps de citas. Sin embargo, no es algo que yo voy a descartar ni que voy a calificar como algo malo o generalizar que todo es así, porque no, he conocido casos de personas que se han conocido a través de Bumble, a través de Tinder, a través de cualquier otra app de citas que hayan encontrado ahí y que hasta el día de hoy siguen juntos, ¿va? Sí conozco casos, sí tengo amigos que se conocieron por ahí. Creo que es una forma muy buena de conectar muchas veces, que especialmente cuando no tienes tiempo, ¿va? Creo que hay gente que no tiene el tiempo porque está ocupado con temas de qué sé yo, estudian y trabajan. Estudiar y trabajar es lo único que necesitas hacer en este país para ya no tener tiempo de absolutamente nada. Sumale a eso vivir lejos, vivir en un municipio aledaño a la ciudad, o sea, se puede poner complicado. Entonces no lo descarto, pero sí, mucha, hay que leer las biografías y hay que tomar una decisión basándote en eso. Si alguien te está diciendo yo soy para el rato, háganle caso. No se metan con una persona que dice que es para el rato, menos si lo tiene en su descripción pensando que ahí viene su esposo caminando por el altar. Pues, mi opinión, muy personal. Yo conocí a un chavo en Bumble y pues ya después descubrí que era casado. Uf. Y según yo me asusté. Según estaba engañando a la novia. Luego lo encontré en un concierto. Y bueno, pues nos saludamos normal. Y luego con la esposa. Y cuando mis amigos le preguntaron que de dónde nos conocía, se le dijo, ah, no, de Bumble. Y ella me saludó así feliz y todo, ok. ¿Esto es un trío o qué? Pregunté yo. Y luego resulta que solo estaban como cansados de la rutina y estaban tratando de abrir la relación. No nos pasamos todo el concierto juntos. Fue raro, sí, pero pues por lo menos no me pegaron, dice ella. ¿Cómo te iban a pegar? Luego, como que ya tenía el permiso de la esposa, volvimos a salir y tratamos de ponerle nombre al niño, tratamos de echarle el guaca guaca. Me gusta porque la persona aquí me lo escribió de forma bastante explícita, ¿verdad? Pero estuvo muy extraño, dice. Y dice que trataron de hacerlo, no que lo hicieron, trataron de hacerlo. Mira, qué interesante. Pues mira, te felicito un montón por tener tu mentalidad lo suficientemente abierta como para entender que lo que estaban buscando era un poco de diversión, ¿no? Es abrir la relación, salir de la rutina, y qué buena onda que pues la persona no le estaba ocultando, porque es mejor ser sincero, es mejor ser transparente, es mejor no andar ahí mintiéndole a la otra persona. Y que claro, imagínate que te lo hubieras encontrado en el concierto y decís, ay, mira, el chavo de Bumble, va, y el chavo con la esposa ahí como que, ¿qué es Bumble? ¿Qué es? O sea, imagínate. Así que muy bien, muy bien. Qué lástima que no se pudo, me imagino que fue raro, me imagino que es una experiencia nueva, pero ni modo, de todo se aprende en esta vida y de todo hay en la vida del Señor. Yo hice match con alguien, dicen por acá, y fui hasta la Antigua a medianoche solo por echar uno y ya no la volví a ver, ya no la volví a buscar, dicen. Ah, mira, pero eso está bueno. O sea, yo no siento que esa sea una mala experiencia. Está muy buena la experiencia, la verdad. No... Pues porque a veces eso es lo que la gente está buscando también. No hay que juzgar, hombre. Si la gente solo quiere guaca guaca para el rato, denle guaca guaca con todo, hombre. Qué buena onda. Fuiste hasta la antigua. Lo único es que la gasolina, me imagino que salió un poquito carina. Dice aquí anónimo. Yo 19, ella 41. ¡Y! Salimos, comimos, bebimos, bailamos y al final de la noche me propuso un trío con su esposo. ¡Y ya! Me asusté y naranjas, dice. ¡No te creo, mano! Pues ahí está, ¿eh? Ahí está. ¿Qué les diré? Cosas que pasan en la vida, cosas que van sucediendo. Vamos con un poquito de musiquita y regresamos con más aquí en 949.
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4: Seguimos con más aquí en 949 Radio. No nos hagan caso, Oliver España. Mucha, aprovecho a contarles que si ustedes quieren verme haciendo stand-up así, yo ahorita me pongo modo, y si ustedes me quieren ir a ver, si ustedes quieren verme haciendo stand-up este próximo 11 de septiembre, vamos a estar en la Resortera en la zona 4, eso es el próximo viernes. Mándenme ahí un mensajito si ustedes están interesados por ahí, les doy un 2x1. Si me escucharon en la radio, les doy un 2x1. Me pueden seguir en Instagram también como Oliver España y me pueden decir, vos, yo ahí te escuché en la radio y quiero ir a tu show. Y con mucho gusto armamos algo ahí, le hacemos una oferta especial para que ustedes vayan a disfrutar un poquito de comedia nacional. Mucha, la verdad que está muy bueno que apoyen el talento nacional. Ay, oíme a mí mismo diciéndome talento, oítelo. 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Miren, quiero contarles algo que me tiene muy entusiasmado, muy feliz. Y es que me acabo de enterar hoy que la película de Jairo Bustamante, Cordillera de Fuego, va a estar una semana más en cines. Claro que sí, porque ustedes, personas lindas de Guatemala, han ido a ver y a apoyar a Jairo Bustamante, quien para mí, en mi opinión, mi humilde opinión, es un increíble director, el mejor que tenemos acá, de lo mejor que hay en Latinoamérica también. Y porque ustedes lo han ido a apoyar, va a estar una semana más en cines la película, así que vayan a verla, vayan a seguir a Jairo Bustamante en todas las redes sociales también, y así pues también se ponen vivos para ir a ver la película si es que no la han ido a ver. Mientras tanto, yo también les traigo recomendaciones. Hoy les traigo dos recomendaciones también, una nacional y una que es internacional y que también es repetida porque ya lo hice una vez aquí, pero estoy bastante seguro que muchos de ustedes no vieron el cortometraje que recomendé, así que traigo dos. El primero se llama El Circo de los Espejos. Este es de Tavo Salazar, a quien acabo de descubrir yo también. Es otro director de acá de Guatemala. Actualmente está viviendo en México. Él es de Xela originalmente y ahorita está aquí de regreso haciendo unos proyectos. Yo estoy viendo si de repente lo logramos aquí tener en el programa porque me encanta su trabajo. Y les recomiendo este cortometraje que se llama El Circo de los Espejos. Si ustedes quieren verlo, envíen la palabra circo al 3755-9490. Yo se los hago llegar. Este es un cortometraje de terror, mucha. Es un cortometraje de terror donde retrata una situación que sucede mucho. Esto es sin spoilers. Estoy siendo cuidadoso con cómo les cuento la sinapsis sin caer en ningún tipo de spoiler. Pero es de terror, primero es lo que le voy a decir. Segundo, les voy a decir que se basa en algo que es muy real, que pasa aquí en Guatemala mucho, pero se aborda de una forma muy interesante por medio del terror, con un poco de surrealismo también, cosas de repente un poquito medio mágicas. Y nada, se los recomiendo muchísimo. Ahorita está la gente ya escribiéndome circo por acá, así que yo se los voy a enviar para que lo puedan ver con a través de YouTube, para que lo puedan ver a través de YouTube. Está buenísimo, mucha. Me encanta este cortometraje. Está muy, pero muy bueno. Vamos a ir con una canción y en lo que está la cancioncita, yo les mando ahí el link a todos a través de el WhatsApp 3755-9490. Ya volvemos con más.
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3: Seguimos continuando por acá, por 949, y estamos platicando de cortometrajes. Yo les estaba recomendando uno ahorita, gracias a toda la gente que nos envió la palabra circo al 3755-9490. Mientras estaba sonando la canción, yo les hice llegar el link ahí para que se lo disfruten, para que lo puedan ver. Mientras tanto, les leo dos historias que nos enviaron por acá, de las apps de citas también. Dicen, te cuento mi experiencia, una de las mejores citas que he tenido. Hice match con una chava francesa, fui a la Antigua a conocer. Francesa, mira, de esas son guapas y huelen a Francia, mi compadre. Fui a la Antigua a conocerla y era más guapa en persona. Eso sí, te voy a llamar la atención porque ahí escribiste y eres más guapa en persona. Yo me sentí aludido, dije, era más guapa en persona. La cosa es que sí había química de parte de ambos y fuimos como novios un mes, dice, el tiempo que estuve en Guatemala. Ah, me encanta, buenísimo. O sea, mientras ella estuvo aquí, estuvo apartada por mi compadre. Estuvo ocupadita con mi compa. Me alegra mucho. Dicen aquí, anónimo. Ah, la cima, no dice. Es que yo de patojo tenía un mero rato con las doñitas, dice. Tenía una mi maestra Carmencita. Uy, dice, se fue con Pancho. Le rogué como un año, pero se fue con Pancho, las mamás de unos mis cuates y donde pudiera. Pero doñitas que me llevaran por lo menos 20 o 30 años, dice, saber qué onda con ese mi trabe, dice, Dios mío. Bueno, pues ahí estaba, o sea, para que miren que la gente se pone exquisita aquí con las señoras de la tercera. Un saludo para las señoras, por supuesto, claro que sí. ¿Siguen pidiendo el corto? Claro que sí, yo se los estoy mandando ahorita, mucha, sin pena alguna. Les recuerdo que a las 8 de la noche tenemos a nuestro invitado, ya viene en camino, ya debe estar por acá también, el Juancho. Tenemos un improvisador excelente, excelente improvisador que nos va a estar acompañando hoy, nos va a estar contando de sus shows que tiene ahorita activamente acá en Guatemala, y también va a estar demostrando un poquito de sus habilidades, claro que sí. Mientras tanto, tenemos varias cosas acá, mucha. Quiero saber, a ver, díganme. ¿Cuáles son? Yo la vez pasada estaba escuchando, porque yo trabajo en un sanatorio, se los dije ayer, cabal. Yo trabajo en un sanatorio. Y algo que me cae mal de trabajar en un sanatorio es que hay mucha gente que se autodiagnostica, ¿sí? Sí, así se dice. Hay mucha gente que dice, es que yo tengo esto, yo tengo esta enfermedad. Y me he dado cuenta que es una cosa que viene creciendo mucho entre estas nuevas generaciones, ¿va? La generación Z, Alfa, no sé ni por cuál vamos, la verdad. Pero he visto que la gente se autodiagnostica un montón. Hay gente que ni siquiera va al psicólogo antes de darse un autodiagnóstico. Y es peor aún, hay gente que dice cuáles son sus traves gracias a un test que hicieron así en Facebook, ¿va? O algo que se encontraron en redes sociales, algún artículo que leyeron y dijeron, ah, sí, pues, ese soy yo. Sin ir con un profesional antes. Lo hablamos también el día lunes que tuvimos a Andrés Sabán, quien tiene estudios en psicología, pero también se dedica a la terapia de aprendizaje y a la terapia del habla. Entonces yo me puse a pensar, ¿cuáles son enfermedades serias que la gente dice tener solo para justificar sus acciones? Solo para decir, es que yo así soy. Por ejemplo, a mí me cae muy mal la gente que dice ser bipolar sin realmente serlo, ¿va? Es que yo soy bipolar, yo tengo una bipolaridad, yo en un momento estoy feliz y en el otro momento estoy como la gran, estoy triste, o me explico, y es como, siento que muchas veces las personas que justifican, que dicen tener bipolaridad, están justificando ser de repente muy agresivos. Lo voy a decir así. Yo personalmente tengo algo por la gente que es muy agresiva. No me gusta la agresividad. Creo que todo se puede tratar con respeto. Creo que todo viene desde adentro. Todo se trata de la intención con la cual haces las cosas. Entonces me cae muy mal la gente que dice ser bipolar sin realmente tener un diagnóstico bipolar. Aparte que la bipolaridad es una cosa seria. Es una cosa que si hay alguien que realmente es diagnosticado con la bipolaridad, me podría decir, porque conozco casos y conozco gente que sí tiene el diagnóstico, que es bien feo porque es involuntario el cambio de humor. Completamente involuntario en el momento en el que decís, ah, es que yo soy así porque así soy. Soy bipolar y por eso te hablo feo de la nada. Y es como, no, para nada. Otras personas que me caen muy mal, por ejemplo. Bueno, pasa lo mismo con la ansiedad, pasa lo mismo con la depresión. Creo que hay mucho chavo en las redes sociales que de repente dice, es que yo soy ansioso. Y es como, si sabes que la ansiedad es una cosa que tenés que ir con un profesional a que te lo vayan a diagnosticar y que te digan de repente el grado de ansiedad que manejas, y de repente algunas personas hasta tienen que tomar medicina para ello. Es un tema serio, así que yo les hago la pregunta, ¿cuáles son enfermedades serias que la gente dice tener solo para justificar sus acciones? Los estamos leyendo ahí a través del 37559490. Mientras tanto, bueno, dicen por acá, me cae un mensaje, dice, me caen... Ay, no, se están jodiendo mucha, de verdad. Ese comentario es muy poco serio. No lo puedo leer porque solo en problemas me voy a meter con esos comentarios que están enviando ahorita. Pero me alegro que se pongan así alegres en el turno. Me alegro que le agarren el feeling, que le agarren la onda. Mientras tanto, nosotros vamos a ir con... no es una Laura, pero sí es una Pausini, señores. Así que vamos a ir con esa pausa y continuamos con más aquí en No Nos Hagan Caso con Oliver España.
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3: Seguimos con más aquí en 949. No nos hagan caso. Estaba preguntándoles cuáles son enfermedades que la gente finge tener o dice tener solo para justificar sus acciones. Miren, de verdad, yo quiero quedar con algo bien claro. No es que yo esté haciendo de menos a todas estas enfermedades, sino que el tema es cuando empiezan a utilizarse como excusas. Por ejemplo, algo que me cae mal de esta generación en general es que actúan mucho como que ellos descubrieron la ansiedad, como que son los primeros en tener ansiedad, y entonces empiezan a tener excusas como: ay, no, es que yo no manejo mecánico porque me da ansiedad. Ay, no, es que llegué tarde porque tuve un ataque de ansiedad. Y no es por nada, pero es que son cosas que antes no pasaban. Antes no pasaban. Y después le hablan así como, o sea, le quieren decir que tienen ansiedad a personas como a sus abuelos, por ejemplo. O sea, ¿ustedes creen que los abuelos no saben de ansiedad? Los abuelos de nosotros vivieron dictaduras, vivieron tiempos así de fuertes en Guatemala también. Hay que buscar un poquito de historia y ponerse a pensar también cómo era que vivía, cómo era que sobrevivía toda esta gente así antes. Por ejemplo, aquí me dicen: yo soy colérica evitativa. Ok, espero que eso, me imagino, estoy bastante seguro que eso es diagnosticado, porque no lo he escuchado. No, si nos pudieras decir un poquito de qué va, de qué significa, qué es ser colérica evitativa, con muchísimo gusto lo leemos al aire. Me encantaría aprender un poco más de ello. Pero sí, como les digo, hay gente inclusive que también hacen lo mismo con el TDA, con el trastorno de déficit de atención, ¿verdad? Así como: perdón, que nunca contesté. Es que no te contesté el teléfono porque tengo TDA. Y de repente son llamadas de trabajo, son cosas importantes. Mucha de la gente solo: no, es que, perdón, es el TDA. Sí, perdón que te interrumpí 14 veces en nuestra conversación, ¿va? Perdón que no puedes tener una plática conmigo, pero es que tengo TDA. Y de nuevo, si es diagnosticado, está súper bien, no pasa absolutamente nada. Pero si no es diagnosticado, ahí sí que mira, está muy complicado, de verdad. Vamos a continuar con más música. Ya vino nuestro invitado aquí. Estoy acomodando las cosas para que venga y lo hagamos con todos, señores. Así que continuamos con más musiquita aquí en 949. Ya venimos.
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1: Ya estamos de regreso, ya estamos por acá. Estoy bastante emocionado, mucha, porque ya mero viene nuestro invitadazo. Creo que nuestro live se va a atrasar un poquitín ahí por unas dificultades técnicas, pero no se preocupen, que salimos. Ahí no hay clavo de nada. Y estoy bastante feliz de tener a Juancho Carbono aquí, que es un excelente improvisador, de verdad. Y nada, estábamos hablando de personas que se autodiagnostican, ahí está, ahora ya no me sale, ya no me fue tan difícil decirlo de nuevo, mira, y estamos hablando de personas que de repente se inventan todas estas enfermedades, todos estos términos, que está bueno que los estemos conociendo más ahora, está muy bien que tengamos acceso a toda esta información, pero también he notado cómo de repente pueden ser utilizados un poquito como excusas para justificar comportamientos, y eso a mí me parece que no está bien, personalmente me parece que no está bien. Tuvimos una persona aquí que nos compartió que es colérica evitativa, ¿verdad? Evita los conflictos, y entonces me parece bastante valioso que lo compartan aquí. Imagino, como dije, que esto es diagnosticado. Dicen aquí, mano, los pensamientos intrusivos, entre comillas, lo dicen como si no encontraran algún donante, dice. Es cierto, sí. El tema, por ejemplo, los pensamientos intrusivos son una cosa que la gente dice, ah, es que yo tengo pensamientos intrusivos y a veces les hago caso. Es como, bueno, está bien, siempre y cuando no dañes a terceros, ¿verdad? O sea, siempre y cuando esos pensamientos intrusivos no sean una cosa que deba ser revisada por un profesional antes. O sea, me explico, eso sería como lo mejorcito que podría llegar a pasar en este caso. Y nos mandan un audio aquí, vamos a ver qué dice la gente.
2: Hola Andrea, ¿qué tal? No le hagas caso a esa gente que dice que...
1: Ah, no, perdón, hola Andrea, dice, no soy yo. Ese definitivamente no soy yo, ese fue mi error, lo siento. Abajo dice, vivieron el conflicto armado interno, el terremoto del 76. Exacto, porque yo estaba hablando de cuando la gente utiliza la ansiedad y se lo están haciendo como que se lo están enseñando a la gente adulta. Es como, mano...

0: De verdad, la gente adulta sabe de ansiedad, muy probablemente saben más de ansiedad que vos, pero en sus tiempos no se podía hablar eso. No era una cosa en la que se podía hablar cómodamente, ¿va? Pero a ver qué más dicen por acá.
1: Totalmente de acuerdo con que las generaciones anteriores tal vez vivieron vivieron cosas diferentes. Dictaduras, nosotros por el momento, al menos mi generación, no he vivido dictaduras, yo estoy en mis 30s, pero yo no nací con la experiencia de mi abuela, yo no nací con la experiencia de mis papás. Entonces, que ellos hayan tenido como ansiedad por dictaduras, por persecuciones políticas, militares, no me quita a mí el derecho a sentir ansiedad por cosas que son, que me afectan en mi presente. Entonces, sí, de acuerdo que tal vez otras personas tienen situaciones un poco más duras, más complicadas que las nuestras, individuales, pero eso no nos quita el derecho a nosotros también como individuos a sentir ansiedad, a sentir tristeza, a sentir miedo, porque, por ejemplo, mi miedo como persona no lo puedo comparar con, por ejemplo, el miedo de niños en Palestina que están siendo bombardeados, pero no me quita el derecho, ni me quita como que la experiencia humana de sentir miedo.
0: Por supuesto que no, por supuesto que nada te quita el derecho a sentirlo, claro que sí, y de hecho creo que hay que aprovechar mi invitación con este tema y algo que me gustaría decir con esto es, si ahora tenemos la facilidad, si ahora tenemos la facilidad de aprender un poquito más de todas estas cosas y tenemos un poquito de acceso también, ya no es un tema tan tabú, cada vez está siendo menos un tema tabú, es acerquémonos a la gente profesional, a la gente que sabe. Cada vez hay más psicólogos, cada vez hay más gente que sabe del tema. Muy importante, nunca voy a olvidar lo que dijo Andrés el lunes. Pregunten y averigüen si su psicólogo está yendo al psicólogo también, porque me parece una cosa muy responsable. No es un requisito, digamos, no es como que si no lo está haciendo, no es un buen psicólogo, nada que ver. Pero digamos, una persona que está metida en el mundo de la salud mental, si nunca ha tenido, de verdad, si nunca ha ido a terapia, si nunca se ha acercado a un profesional para hablar de su propia salud mental, ahí sí estamos hablando de un caso que me parecería a mí un poquito irresponsable. Personalmente lo digo, personalmente sí creo que tenemos que acercarnos y tenemos que tomar un valor. Hay una enorme importancia en la salud mental, pero creo que debe ser acompañado con tu salud, por ejemplo, tu salud profesional. O sea, imagínate que perdás un trabajo, por ejemplo, en algún momento, porque no llegaste un par de días porque te dio ansiedad. Eso puede ser muy complicado. Y entiendo que puede llegar a pasar, pero en ese caso sí puedes tener a un profesional con el que te acercas y que te diga, mira, aquí está el diagnóstico, ¿verdad? Y es por eso, me explico, hay una facilidad que se puede llegar a dar ahí en los trabajos para que no lo llegues a perder. Pues me parece muy bien, muy valioso tu comentario, la verdad, muy, muy, muy valioso. Vamos a ver qué más dicen por acá.
2: Hola, hola, feliz turno, súper con lo que estás hablando. Y no es que no tengan derecho, pues si está diagnosticado, claro, como tú dices, que nos digan, están diagnosticados o no.
0: ¿Saben cuál es mi conclusión? Hay que ir a terapia, eso es lo que hay que hacer. Todos tenemos que ir a terapia porque ahora ya hay una facilidad para hacerlo. Sí, la verdad sí es más facilidad. Sí, comparado con los tiempos de antes, estoy bastante seguro que antes no podías ir con la misma facilidad al psicólogo con la que lo puedes hacer hoy. Por lo menos sin que te tacharan de loquito, sin que te empezaran a decir cosas despectivas. Entonces, si tenemos esa facilidad, hay que ir. Estoy también, alguien me hizo un comentario una vez que habían psicólogos gratis. No sé, nunca he conocido a nadie que se vaya a ir a esos lugares. No conozco a nadie por el momento, pero hay opciones, señores. Así que diagnostíquense, no utilicen nada de excusa y sean felices. Y escuchen 949, por favor. No nos hagan caso. Y no me hagan caso. ¿Saben qué? Lo más importante, no me hagan caso. Yo solo estoy aquí para compartir opiniones, de repente, de platicar un poquito de todo. Vamos a ir con más música y luego vamos a ir a una pausa porque tenemos que setear todo para nuestro invitado de hoy, quien ya está por acá, no está en cabina todavía, pero ahí anda conociendo las instalaciones de por acá de RCN, así que no se preocupen, ya vamos a volver con más. Están escuchando No Nos Hagan Caso con Oliver España.
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7: Una costumbre muy antigua y muy bonita de nuestra tierra era pedir la bendición antes de salir de la casa. A los papás, a los abuelos, acercarte a despedirte para decir que salías y para pedir la bendición. Bendecir es una cosa muy potente. Bendecir viene de la palabra benedicere, bien decir, es decir, hablar bien de. Es lo que haces con un amigo, por ejemplo, de un amigo siempre hablas bien. Y cuando alguien te pide referencias, hablas bien de esa persona, sabes que le conoces, le bendices. Cuando le pides la bendición a tus padres o a tus abuelos, les pides que te bendigan. O sea, que le digan a Dios que eres buena persona en el fondo. Y que te ayude, que te dé una mano en lo que vas a hacer. Te animo a recuperar esta tradición.
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3: Estamos ya completamente en vivo a través de la cabina de 949. Aquí estoy, aquí estamos, aquí está todo. Aquí está Juancho Carbono. Y antes de presentárselos y decirle aquí que digo unas hermosas palabras, solo quiero decirles que hoy no venimos a sobrevivir la mañana, ni la tarde, ni la noche. Venimos a dominarla de una vez. 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Ahora sí, Juancho Carbono está con nosotros en la cabina. ¿Cómo estás, Juanchito?
4: Bien, Oliver, ¿vos qué tal estás?
3: Feliz de que sí se te oye.
4: De que a nivel técnico estamos bien.
3: A nivel técnico estamos bien. Eso es lo único que importa, mucha. Eso es lo único que importa. Estoy muy feliz. Ya le estuve hablando a la Mara de el trabajo que haces, de la improvisación, de cómo estás revolucionando el tema de la improvisación.
4: Ya me estuviste pelando.
3: Ya me
4: estuviste bendiciendo.
3: Simón, exacto. Listo. Yo tenía hasta un poquito de pena de llamarte improvisador teatral.
4: Ah, mira.
3: Porque lo que estás haciendo ahorita me parece que es un improvisador cómico en general, como que va un poquito más así, abarcando más lugares cada vez. ¿Qué te parece si comenzamos con una dinámica de una vez para la gente linda que nos está escuchando en la radio? ¿Qué te parece? Así el hueso.
4: El hook. Exacto.
3: Como dicen ahora en las redes, se hace que hacer
4: el hook.
3: El Capitán Hook.
4: Exacto.
3: Ajá.
4: No confundir.
3: Peter Pan. Exacto. Sí, tampoco hay que confundirlo con la juca, ¿verdad?
4: No, ese es otra cosa.
3: Ese sirve para otra cosa.
4: Otra cosa completamente.
3: Muy diferente.
4: Va, mira, pues, vamos a hacer una dinámica que yo hago mucho en mis redes sociales. Okay, yo publico mis stories, tres stories seguidas con una encuesta.
3: ¿En qué Instagram? ¿Arroba qué?
4: Arroba Juancho Carbono.
3: Ahí está, sin puntos, sin nada, solo así, Juancho Carbono.
4: Así mero. Y entonces, específicamente luego en Instagram, publico una story en la que la gente tiene que votar por características de un personaje. Entonces es una profesión. La vez pasada dije, vamos a darles profesiones de películas. Es un Indiana Jones, es un John Wick.
3: Ah, ok.
4: O es un, no me acuerdo cuál era la otra opción, ¿no?
3: La gente vota y ahí estableces las tres cosas.
4: Ahí establezco cuál de esas tres quieren hacer.
3: Ok, perfecto.
4: Quieren que sea como John Wick, quieren que sea como Indiana Jones, quieren que sea como Harry Potter, por decirlo.
3: Perfecto.
4: ¿No? O sea, de profesión. Luego en la siguiente story tienen que votar porque quiere este personaje, ¿verdad? Quiere volverse entrenador Pokémon, quiere dominar el mundo o quiere abrir su matrimonio.
3: Ok.
4: ¿Verdad? Pues son cosas así muy random. Y en la última casi siempre hago como un acento, como habla, ¿no? O
3: sea,
4: ¿habla como yucateco o habla como...
3: O habla como salvadoreño.
4: O habla como francés. O sea,
3: entonces, ok, perfecto.
4: Y cuando la gente vota, elige una opción de cada una de esas, al final yo veo qué ganó.
3: Ok.
4: Entonces yo no veo hasta el final.
3: No, perfecto.
4: ¿Verdad? Entonces yo me pongo a grabar, leo los resultados y en el momento hago una, pues creo al personaje, que puede ser un Indiana Jones que habla como francés y quiere abrir su matrimonio, ¿verdad? Entonces son unas combinaciones bien raras, ¿verdad?
3: Buenísimo, me encanta.
4: Entonces traigo una dinámica algo así. Entonces te traigo tres bolsitas que tienen papelitos. Y una de ellas va a ser la profesión. Otra de ellas es qué desea esta persona. Y
3: como el hobby, tal vez.
4: Ajá, exacto, como que quieren
3: este personaje. Y después cómo habla.
4: Ajá.
3: Okay.
4: Entonces vamos a ver, la verdad es que no nos tenemos rotulados. Entonces vamos a
3: descubrir qué es primero.
4: Vamos a sacar primero uno de los papelitos.
3: Excelente, estoy sacando un papelito por acá. Ahorita estoy sacando el papelito. Y dice el papel que tengo en la mano.
4: Ajá.
3: Juancho, dice, eres el primer eliminado de la casa de los famosos.
4: Vamos de los no tan famosos.
3: De los no tan famosos. Dice chef de chucos.
4: ¿Esta es su profesión?
3: Es su profesión. Este es un chef.
4: Chef de chucos.
3: De chucos.
4: No, okay. No solo cocina, ¿verdad?
3: Ok, que habla como o que tiene un hobby. ¿Cómo? Ahorita vamos a ver. Ahorita lo vamos a descubrir a través de 949 Radio, por supuesto. Recordamos que la radio en línea es 949.com.gt. Y es, dice por acá, quiere cazar un dragón.
4: Ok.
3: Es un chef de chucos que quiere cazar un dragón.
4: Y ahora solo le hace falta cómo hablas.
3: No estaban rotulados, pero me los diste perfecto, Juancho. Mira, ¿cuáles son las probabilidades? Voy a dejar esas bolsitas aquí. Te puedes así acercar a agarrarlas si querés. Sin albur, por favor.
4: Ay.
3: Sin albur. O con albur, porque ya son las 8.
4: Exacto, ya son las 8 de la noche. Ya no son horas de niños.
3: También es la última. Si ahorita está escuchando los niños la radio, díganle. ¿Qué? Aléjese, no escuche a Oliver. Escuchar a Oliver es una red flag. Dice japonés, acento. Okay. Ahí está. Entonces, okay. Es un chef de chucos que quiere cazar un dragón, pero por algún motivo muy extraño, tiene un acento japonés.
1: Buenas noches, yo soy Miyagi. Qué gusto para mí estar acá en la radio 949. Nunca pensé que yo podría venir a hablar de, bueno, de mi fantasía de cazar un dragón a la radio, siendo, bueno, tengo un chuco, por favor, tómelo.
3: Mucho gusto, Oliver. Muchas gracias, señor Miyagi, por estar con nosotros acá. La verdad, es un honor. He escuchado que usted hace muy probablemente los mejores chucos de toda la ciudad. Y de Japón también.
1: Así es, yo, la ciudad de Guatemala y ciudad de Tokio. Porque en el mundo de los chucos nunca se ha hecho un chuco de salmón crudo.
3: Ah, ok. No. Y el que me trajo es de salmón crudo.
1: Salmón crudo con. Sí, pero es chuco sashimi.
3: Ok.
1: O sea, salmón viene por fuera, pan de chuco viene por dentro.
3: Oh, ok, sí, perfecto. Pan de chuco. De salmón por fuera. Y el pan viene adentro.
1: Así es, el chuco viene de tiro.
3: ¿Usted tiene alguna salsa que utilice específicamente para eso?
1: Sí, tengo una salsa, pero tengo un gran problema con la salsa. La salsa está hecha de bilis de dragón.
3: ¿Bilis de dragón?
1: Y es el último bote que me queda, entonces yo tengo pronto que regresar a... Bueno, de hecho eso lo hago no en Japón, sino en China, porque en China todavía hay dragones.
3: Ah, ok.
1: Entonces tengo que ir a cazar un dragón.
3: Ok,
1: para sacar su bilis. Ajá. Y otros ingredientes de dragón que se usan en los chucos siempre.
3: ¿Y usted entonces tiene una afición? ¿Tiene un dragón usted en su casa? ¿O cómo saca ese dragón?
1: Yo quisiera tener un dragón en mi casa. Cazar dragón es tarea pendiente todavía.
3: Es una tarea que tiene
1: así
3: usted.
1: Así es. Pendiente. Porque mi careta de chucos se llama Chucos el Dragón.
3: Ah, entonces, ok.
1: No puede haber una careta que se llame Chucos el Dragón si no tiene dragón mascota.
3: Sí. Ok, perfecto. Muchas gracias, señor Miyagi. La verdad, es un honor para mí tenerlo por acá. Es un honor para mí poder estar platicando. Cuénteme, ¿cuánto tiempo lleva usted en Guatemala? Porque el acento japonés todavía lo tiene bastante marcado.
1: Sí, todavía. Yo vine hace 3 semanas. Pero yo, la leyenda de los chucos de zona 4, los chucos de Liceo, ha llegado muy lejos, ha llegado hasta Japón.
3: Ah, buenísimo.
1: Es un grande cocinero de chucos. Yo estudié bajo un maestro
3: muy importante,
1: el chino.
3: Ah, ok.
1: Sí, primero pensé que era de China, pero no, resulta que eres eres de Jocotenango. Y vino a Guatemala a hacer chucos.
3: Buenísimo.
1: Empecé como corredor de caros, que le dicen esa gente que se acerca a decir, quiere dos con toro. Es lo que se hace como aprendiz al principio.
3: Buenísimo, señor Miyagi. Le agradezco muchísimo que nos esté acompañando aquí. Yo le pregunto, ¿alguna vez a usted le da antojo?
1: Oh, sí, se me antojan muchas cosas de mi tierra y que coloco las cosas de mi tierra en los chucos.
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1: Oh, sí, estoy por hacer un viaje a México para también hacer tacos.
3: Ah, bueno.
1: Tacos de salmón, tacos de pez dorado. Tacos de
3: dragón también
1: tacos
3: hay.
1: Tacos de dragón, por supuesto.
3: ¿Hay tacos de dragón?
1: ¿Por
3: wow.
1: qué? Porque la salsa de la bilis es muy rica. Pero si uno agarra la próstata de dragón, pica mucho.
3: ¿Próstata de dragón?
1: Oh, sí, sí.
3: Eso sí no lo he probado nunca, fíjese.
1: Toro, dragón es como cerdo. Toro se aprovecha.
3: No queda nada.
1: No hay desperdicio.
3: Don Dragón, don Dragón, le digo yo, mire, disculpe, es que...
1: Oh, ya quisiera yo que la gente me dijera Don Dragón.
3: No sabía yo que usted tenía ese hobby tan bonito de una vez. ¿Tiene algún otro hobby usted aparte de querer cazar? ¿Alguna vez ha cazado un dragón entonces?
1: Sí, bueno, cuando yo era niño, mi abuelo me llevaba... A cazar dragones, en aquel entonces dragones eran mucho más abundantes.
3: Ah, ok.
1: Ahora poco dragón.
3: Está bajando el nivel de dragón, ¿verdad?
1: Sí, como pasó en caso Pato Poc en Guatemala.
3: sube la gasolina, pero baja el precio, baja la cantidad de dragón,
1: así
3: ¿verdad?
1: Así es. Siendo el dragón un medio de transporte viable, además.
3: ¿En dónde?
1: Bueno, en China probablemente, en donde China todavía haya dragones.
3: Sí, porque aquí estamos jodidos ustedes.
1: Oh, ya quisiera yo con el tráfico que hay en Ciudad de Guatemala poder volar.
3: ¿Hay una diferencia ahí entre el tráfico de Japón y el de acá?
1: Sí, sí, el tráfico de Tokio es muy pesado.
3: Ah,
1: muy
3: pesado.
1: Pero el tráfico de Guatemala es muy diverso, porque es de carros, de drogas, de alcohol, de gente, de todo tipo de tráfico.
3: Ok, le agradezco muchísimo por toda esa información que nos está dando, señor Villagio.
1: Fue para mí un gusto estar acá en Radio 949.
3: Vaya. ¿Practica algún arte marcial?
1: Oh, sí, practico peleas con Pokémon.
3: ¿Peleas con Pokémon?
1: Sí, es básicamente como poner a pelear perros, pero...
3: Ah, ok, buenísimo. Sí, buenísimo, perfecto. Pues tenemos que ir a una pausa, señor Miyagi, pero cuando regresemos vamos a seguir hablando con Juancho Carbono, a ver si me lo regresa.
1: Ah, sí,
3: para que le podamos hacer la entrevista también a él.
1: Sí, Juancho Carbono es el gran amigo, es el creyente fiel.
3: ¿Sí? Ah, ok, perfecto. ¿Creyente fiel? ¿Creyente de qué?
1: O creyente es persona que
3: cliente,
1: compra.
3: Cliente. Ah, cliente, cliente. Ah, ok, perfecto. Discúlpeme ahí también el no saber de su pronunciación, señor Miyagi. Vamos a continuar y cuando regresemos ya vamos a tener a Juancho Carbono por acá, pero le agradecemos demasiado la presencia, señor Miyagi. ¿Cómo lo pueden seguir en redes?
1: Sigan a Shukos Dragón.
3: Ahí está, perfecto.
1: Un bajo 502.
3: Ya venimos.
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3: Continuamos con más aquí en 949 Radio. Ahora sí, estábamos platicando con Juancho Carbono de su show, de Suelta la Sopa, ahorita, ¿verdad? Este es un nuevo show después de El Fragmentado.
4: De Fragmental.
3: Ajá. De Fragmental, correcto.
4: Sí, sí, sí. Fragmental es muy bonito. Uh-huh. Es muy cansado hacer Fragmental porque crear 16 personajes en una sola noche es complicado.
3: Es complicadillo, de repente.
4: Este es una... ¿Sabes qué es lo que pasó?
3: ¿Qué fue lo que
4: Fragmental
3: pasó?
4: Fragmental es un show grande, le puedo decir, aunque es un unipersonal. Uh-huh. Es un show que necesita un escenario grande, con mucha luz. Hay un juego de luces ahí que tiene que ver con cómo se hace el show y todo. Uh-huh. Entonces yo, nos íbamos a pasar a hacer shows donde estábamos ahora, y yo necesitaba un show que se pudiera hacer en un escenario mucho más pequeño.
3: Ok, perfecto. Así fue como nació entonces.
4: Así fue como nació Suelta la Sopa.
3: Ok.
4: Y antes yo sabía que quería que la gente pudiera dar como su testimonio, pero que lo diera anónimamente. Entonces okay, todavía no sabía cómo iba a resolver eso. Pero yo dije, primero dije, las parejas... O sea, las parejas, los exes y todo son siempre materia fértil para chisme.
3: Por supuesto.
4: Entonces, hay por ahí un diseño donde estoy yo así con Tacuche, como que soy Mulder, Scully de los X-Files.
3: Ajá.
4: Porque se iba a llamar Expedientes Exes.
3: Ok, ok. ¿Verdad?
4: Para que la gente llegara solo a hablar de sus exes.
3: Ok, perfecto.
4: Y luego iba a hacer las historias inspiradas en lo que la gente contó.
3: ¿Y qué pasó? ¿Por qué no se hizo ese show?
4: Porque estaba trabajando con Dani Vázquez, a quien le mando saludos.
3: Ajá.
4: Y Dani Vázquez tenía en ese momento lo hace todavía, el especial de Un Idiota en el Amor.
3: Uh-huh.
4: Y él como que él maneja mucho el tema de relaciones. Entonces, claro, las personas con las que estábamos trabajando en ese momento querían mantener como bien separadas los estilos y las marcas de cada comediante, porque ya Dani Vázquez tiene su estilo, ¿verdad? El humor, claro, es muy ácido, un poco como el tuyo cuando estás estando.
3: Sí.
4: Habla mucho del amor, de las relaciones, de la familia y tal. Entonces querían alejarme a mí de todo eso. Y entonces yo dije, bueno, entonces no va a ser solo pareja, sino va a ser chisme cualquiera.
3: Claro,
4: ¿verdad? Y de ahí vino el nombre del show.
3: Chismecito Time, dijiste.
4: Yo quiero que la gente me suelte la sopa.
3: Uh-huh, uh-huh.
4: Y cuando llegas al show, hay un código QR para escanear. Uh-huh. Cuando llegas al show y te vas a un formulario anónimo.
3: Ok.
4: Y entonces ahí y lo hice en teléfono para que ni modo que a mano. ¿Cuánto fue la última vez que escribiste un párrafo a mano?
3: No, literalmente nunca. Ajá. Literalmente nunca. Y menos en un show, ¿me entiendes?
4: Menos esperando a ver un show.
3: Yo llegando a pedir comida y de repente, mire, ¿será que puede llenar este formulario el show funcione? No, señor.
4: Exacto.
3: Perdón, entonces, pero no lo haré.
4: El teléfono está mucho más fácil que la gente se descosa.
3: Claro, ¿no? Que sí.
4: Y el anónimo. Ni mato porque ahí ni siquiera la letra, ¿no?
3: Ajá, ajá.
4: Y entonces la gente cuenta su chisme, lo manda y ya en el show estoy yo solito en el escenario.
3: Uh-huh.
4: Y alguien de producción escoge los chismes aparte. Yo no los he leído, yo no sé cuáles son. Se lee el chisme en voz alta y todos lo escuchamos.
3: Uh-huh.
4: Y luego yo actúo una historia en la que yo hago todos los personajes inspirado en el chisme que acabamos de escuchar.
3: Wow, ok, perfecto.
4: Entonces me han dicho unos chismazos en los shows que...
3: A ver, échese uno que se recuerde ahorita ahí.
4: Uno de un man que esta persona dijo que él chocó, tuvo un accidente de tránsito, chocó, no estuvo súper grave, pero chocó, y estaba llamando a su papá para que le llegara a hacer ganas, ¿no? Para,
3: claro,
4: que le llegara a ayudar, y llamando a su papá no contestaba. Y habían pasado ahí como 20, 30 minutos y de repente apareció su papá. Y él vio que venía su papá y el papá se fue al otro carro a tocar la puerta, a abrir la... ¿Estás bien, mijo? Resulta que los dos que chocaron eran hijos del mismo señor.
3: No, te puedo creer.
4: Y no lo sabían.
3: No sabían que eran hermanos. O sea, no sabían que el
4: que eran señor hermanastros. Tenía...
3: ¡Wow! No te puedo creer. Ajá.
4: ¿Estás bien?
3: Ajá. Pero vos también estás bien. No te puedo
4: Algo
3: creer.
4: Algo así como cuando chocas y los dos tienen la misma agencia de seguros. Entonces, ajá, ya solo llega un ajustador, pero ahí ya solo llegó un papá.
3: No te puedo creer. Eso estuvo buenísimo. Sí. Entonces, me imagino yo que el chisme. Y entonces la historia, digamos, va, te cuentan ese chisme.
4: Ajá.
3: El personaje, entonces vos decidís ser los tres.
4: Yo, ajá, puede ser que haga los tres, puede ser que haga algo inspirado en eso, digámoslo así. No, no, no hago el momento del choque ni nada.
3: Ok.
4: Pero sí la conversación después.
3: Claro.
4: ¿Verdad? Por ejemplo, ¿verdad?
3: Es que se tuvo que, haber sido una.
4: Y ahí entonces ya está la esposa, ¿verdad? Y la ex, o si todavía son esposas entonces, las dos.
3: No, eso. Digamos que tu cabeza no agarra a estos personajes y dice, vamos a hacer esta conversación, este momento entre, no vamos a dramatizar lo que sucedió con estas
4: porque
3: tres
4: ya
3: personas.
4: Nos lo contaron.
3: Exacto. Ya. Ok, metes que más personajes todavía. Exacto. ¿Cuántos hiciste en esa historia?
4: En esa historia era, yo creo que al final fue una conversación entre el tipo, el señor, ¿verdad? Y las dos esposas.
3: Okay.
4: O sea, como que ya los hijos ya no estaban, sino que eran ellos tres nada más, ¿verdad? Hubo otro chisme que me contaron.
3: Mano, qué increíble, sí. No lo puedo creer todavía. O sea, enterarte así de que tu papá tiene más hijos, ¿no? Ajá,
4: que de repente tiene otra familia.
3: ¿Cómo te cuento?
4: De golpe, literal.
3: O sea, fueron dos golpes en el mismo día y el segundo fue más poderoso.
4: Así es.
3: Sí.
4: Me contaron otro chisme de una, pues es una chava que falleció el esposo.
3: Ok.
4: Y este fue como chisme ajeno, digamos así, era una su amiga la que le pasó.
3: Sí, pues.
4: Pero falleció el esposo y en el velorio la familia del chavo, o sea, su familia política, digámoslo así. Así como, mi hija se ve que está cansada, porque no se va a la casa, vaya a bañarse, vaya a dormir un rato. Mire, no quiere que la llevemos a comer algo. Va de ver cómo la sacaba, que si de repente apareció la amante, ¿va? O sea, la familia política, la familia del man, del difunto, estaba coludida para sacar a la esposa para que pudiera llegar la novia, ¿no? La amante.
3: Ok. A la madre. Ajá. Y entonces, ¿qué hiciste?
4: Y en esa fue una historia en la que cabal estaban así llorando la chava estaba llorando frente a la caja.
3: Ajá.
4: Y de repente aparece otra. ¿Y quién sos tú? Yo soy el amor de la vida de Gerardo, ¿verdad?
3: Ajá, ajá.
4: Y entonces, no, pero yo soy la esposa de Gerardo. Sí, pero a ti no te manda como a mí, que no sé qué. Y se ponen a pelear. Y después aparece otra, ¿verdad? ¿Y esta quién es? Yo soy el amor de la vida de Gerardo, ¿verdad?
3: Entonces ya, y al final fue otro personaje. Y ese fue inventado.
4: Ese ya fue extra, ¿verdad?
3: Ya fuiste vos.
4: Te agarro y le meto licencia. ¿Verdad? Creativa.
3: Licencia
4: y ya la última que fue la última amante que apareció fue una viejita.
3: Ajá.
4: Entonces, como que se murió mi niño hermoso. Entonces ya fue. Y creo que cabal cuando entró la viejita, como que hubo una risa grande y ahí cabal blackout, ¿verdad?
3: Porque, sí, pues.
4: Entonces eso marca el final de la historia.
3: Buenísimo. La risa es donde vos decís ya, aquí ya se acabó.
4: Sí, ajá. No son tanto. Se crean las historias y yo digo historias, pero no es como que tengan un principio y un final, son más como sketches.
3: Ok,
4: que
3: perfecto.
4: Empieza, si vos ves un sketch, empieza ya empezado.
3: Ajá,
4: dijo aquel,
3: cabal.
4: Y no tiene un final, sino que termina como
3: un final chiste terminado.
4: Ajá, no, exacto. Termina en un chiste fuerte, ¿va?
3: Ajá, ajá.
4: Entonces la persona que me ayuda en producción lee los chismes, decide cuándo se corta, como haciendo blackout, ¿verdad? Bajando las luces del escenario y pone música de fondo también algunas de las escenas.
3: Ah, buenísimo.
4: Para que haya un poquito de ambientación, para que haya un poquito más de poblado el escenario, dado que estoy solito yo haciendo todos los personajes, ¿verdad? Literal es estar.
3: Un descanso también con tu break, con tu respiro.
4: Hablando en un lugar y correr al otro lado del escenario para contestarme, ¿va?
3: Ajá, ajá.
4: Y le da color, o sea, por ejemplo, que haya música le da mucho color y lo vuelve bonito. Igual se anima de repente a meterle colorcito a la luz y todo.
3: ¡Qué buenísimo! Pues esos son los shows que Juancho tiene ahorita estás con Suelta la Sopa. Uh-huh. ¿Cuándo es el próximo?
4: El próximo es este sábado, de hecho.
3: ¿Este sábado?
4: Este sábado a las... abrimos puertas a las 8 de la noche. Uh-huh. Y el show empieza a las 9.
3: Ah, ok.
4: Y empieza a las 9 en punto.
3: Ah, perfecto. Ajá. Sí, es que de verdad que aquí hay que ponerle a la gente la mera hora.
4: Exacto, ¿verdad? Hay que advertirles porque la gente dice, el show empieza a las 8, pero a 8:40.
3: Cabal.
4: Esta es la primera llamada.
3: Cabal, sí. Es bueno, la verdad. Y te pregunto ahora con esto, ¿cuánto tiempo llevas ya de hacer estos shows? ¿Cuándo comenzaste con Fragmental?
4: Fragmental comenzó ya hace un año exactamente,
3: ¿sí?
4: En septiembre del año pasado.
3: Ok,
4: perfecto. La primera vez que me animé y la gente que nos está viendo y que nos está escuchando, seguramente han visto y escuchado el stand-up. Uh-huh. Tal vez no han visto o escuchado tanto de la impro. Uh-huh. Que la impro, en vez de ser el stand-upero que está con el micro en mano hablándole al público.
3: Pues, correcto.
4: ¿Para qué te lo explico vos?
3: Pues, sí, la cuarta pared. Es para la gente. Es para la gente. Sí, por supuesto. Sí. Por supuesto.
4: Pues,
3: para
4: no voy a decir eso a un stand-upero.
3: Pero yo, cuéntame más.
4: Exacto. Pero la impro, uno, se hace en grupo, normalmente son 3, 4, 5 improvisadores al mismo tiempo en escena y actúan las historias. Entonces, acá a quien le toca un personaje. Y de repente toca hacer 2 personajes, ¿verdad? Pero lo más normal es que toque hacer solo un personaje. Claro. Entonces, soy la única persona ahorita en Guatemala que se está aventando a hacer impro de a uno.
3: Impro de a uno, majes, que eso es lo bonito. Y ahora te pregunto, porque estábamos hablando esto un poquito fuera del aire. La diferencia entre el público que consume el stand-up, que ya que igual son cosas que se siguen asentando todavía, sí, contra el público de la improvisación, no es el mismo.
4: No es el mismo, no, no es el mismo público. Hay gente que, por ejemplo, yo hago stand-up también. Uh-huh. Y hay gente que me ha visto en las dos.
3: Y eso es muy bueno también.
4: Gracias. Hay gente que me ha visto en las dos y hay gente que sí me ha dicho, me gusta más el stand-up, y hay gente que me ha dicho, me gusta más la impro.
3: Es que eso es lo bonito. Son colores diferentes para gustos diferentes, sabores.
4: Sí, y así como en el stand-up que vos has visto, que hay comediantes muy blancos, hay comediantes muy negros, hay unos con una comedia muy absurda, muy rara. Hay unos
3: muy magenta.
4: Exacto, hay de todos los colores.
3: Muy lila. Ajá.
4: En el caso de la impro también, pero cuando son varios improvisadores en escena, pues tenés a todos esos cerebros trabajando y de repente hay gente que hay una... Vos has visto shows de improvisación. Dicen que hay 3 tipos de improvisadores.
3: Ok, ok.
4: Y es el pirata, el robot y el ninja.
3: El pirata, el robot y el ninja. Ajá. Ok, descríbelo.
4: En la improvisación no hay guión, ¿verdad? Ajá. Todo se está creando en el momento. El pirata es el que se tira sin pensarlo. Uh-huh. Y que se tira a hacer una cosa. Y que se tira a hacer una cosa como rara, ¿no? Entonces es el que primero se tira a entrar en escena y a decir: mamá, este es mi último aliento. Quiero que escuches mi corazón y lo que tengo que decir. Y no tiene plan realmente de qué va a pasar.
3: No sabe a dónde va.
4: Solo hizo una elección grande, ¿no? Uh-huh. Ese es el pirata, es el que pirata. Solo se lanza.
3: Ok.
4: El robot es el que mira la Matrix, como dicen. El robot es el que dice a los improvisadores cuando estudiamos nos enseñan esto y se parece mucho al teatro. Es un tipo de teatro, solo que no tiene guión.
3: Claro.
4: No tiene guión.
3: Improvisación teatral.
4: Así es. Pero el robot es el que está diciendo: ok, le hace falta el personaje principal a esta historia. Uh-huh. Esta historia todavía no tiene un objetivo claro. Uh-huh. No hay antagonista. Claro. Todavía no está claro el lugar en el que estamos, porque como estás actuando sin vestuario especial, sin escenografía, ¿verdad? Uh-huh. Entonces tenés que dejar claro el lugar en el que estás, ¿verdad? Entonces,
3: por supuesto.
4: ¿Cómo dejas claro el lugar en el que estás? Como estás como que inflas un globo. Apúrate a inflar los globos, porque mi mamá dijo que si no está lista su fiesta de cumpleaños, nos va a volver a meter al sótano otra vez durante 2 semanas.
3: Okay.
4: Entonces ya sabes que estás en la casa, probablemente en la sala. Ajá. Ya sabes que la mamá es una tirana. Entonces,
3: literalmente,
4: el robot ve lo que hace falta y lo coloca.
3: Okay. ¿No?
4: O sea, como que más bien
3: es el que está analizando lo que hace falta.
4: Ajá.
3: Como que fuera una inteligencia artificial, una base de datos.
4: Un
3: así.
4: Un poquito. Y como que llene todas las cajitas la historia.
3: Escaneando, o la cabal, cabal. Ok.
4: Y el ninja es... el ninja tiende a ser a veces el no es el protagonista de la historia.
3: Ajá.
4: Sino es el que llega a colocar lo que hace falta.
3: Cabal.
4: ¿Verdad?
3: Cabal.
4: Sin que nadie se lo diga, eso aparece, ¿verdad?
3: Ajá.
4: Y entonces es alguien que puede decir así que ponerle que en una escena, ¿verdad? Que le dice: andate, que es a tu moto horrible, ya sé que un día te vas a morir. Así que, y entonces, sí, me vas a subir a la moto. Entonces aparece el tipo y se pone como que es la moto para que el otro se monte encima.
3: Ya.
4: Y entonces como que pone esas cosas que nadie espera, pero que ayuda un montón.
3: Ajá. Qué buenísimo, mano. Me encanta esa aclaración. Nunca había pensado de la impro de esa forma, la verdad, hasta el día de hoy. Pero me gusta un montón. ¿Y crees vos que ahora que estás haciendo esto nuevo, que sos el ninja, el robot, el pirata, la mamá, el papá, la mamá, la mamá, la mamá?
4: Exacto.
3: ¿Ahorita pensás que el público que te está llegando a ver a tus shows más específicamente, uh-huh, es un público nuevo? ¿Es un público así como...
4: Hay mezcla.
3: ¿Una unión? ¿Sí
4: hay
3: sentís
4: mezcla?
3: ¿Que es una mezcla de los dos?
4: Hay mezcla. Hay gente, por ejemplo, que llegó a ver Fragmental y ahora ha llegado a ver Suelta la Sopa.
3: Ajá.
4: ¿Verdad? Porque quiere uno, eso, ¿no? ¿Qué más tiene este man?
3: Claro,
4: ¿verdad?
3: Claro.
4: A pesar de que los shows grupos de impro todos son diferentes, ¿verdad?
3: Por supuesto.
4: Durante la temporada que fue fragmental, que fueron como 8 funciones, hubo una persona que llegó 3 veces.
3: Ok.
4: Que sí la tengo como vista, ya hasta le sé el nombre, porque ya lo he visto.
3: Mínimo, a mínimo, si te iba a ver 3 veces al mismo show, mínimo debería hacerte el nombre.
4: ¿Sí? Entonces, tengo público que se repite de vez en cuando. Y siempre hay personas, y eso también vos lo ves en los shows de stand-up seguramente, siempre hay personas que ese era su primer show, obviamente, y no tenían ni idea. Yo no sabía que hacían esto en Guate, ¿verdad?
3: Eso cabal,
4: siempre,
3: cabal.
4: Eso siempre pasa, ¿verdad?
3: Sí, buenísimo.
4: Y es agradable que la gente se vaya también contenta con una sonrisa, que con una imagen positiva de la comedia de Guatemala.
3: Por supuesto, eso es lo chilero, de verdad, porque creo que yo que hacía falta esa variedad ya. Y hacía falta como la evolución de dónde pueden llegar todas estas cosas. Lo noté mucho cuando estábamos haciendo Mortero, que es algo que ya no hemos podido hacer porque nuestro guitarrista está en el lago, está viviéndose la vida. Viviendo la vida del lago. Pero por supuesto que quiero volverlo a hacer porque es un rollo diferente.
4: Mortero Show, tu show tiene diferente. Comedia, tiene música, tiene. Entonces, ya la gente empieza a ver una. Más allá del estilo de cada standupero o del estilo que pueda tener cada grupito de improvisadores, ya se empiezan a hacer cosas bien diferentes y bien, bien variadas cada uno.
3: Porque... manejamos lo que yo llamo una improvisación cutre. Así le digo yo, porque yo le digo al Daga, mira, podemos meternos a 10,000 cursos de impro si vos querés, pero la realidad es que si estoy tocando el bajo, yo voy a decir lo que salga en la cabeza, o sea, lo primero que venga, y no voy a poder corregirlo, porque estoy tocando el bajo.
4: Exacto, no le pidas tanto a la computadora.
3: Estoy manteniendo el ritmo, cabal, aquí, o sea, literalmente estoy aquí, no, sí, tu mamá, o sea, no hay nada más para dónde ir en esa canción.
4: Claro.
3: Pero antes, vamos a irnos a una pausa a través del FM, no sin antes recordarle que en Gana Play empiezas ganando. 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Vamos a ir a una pausa ahorita a través del FM, pero vamos a continuar esta conversación a través del YouTube. Si usted no se quiere perder nada de la conversación, envíe el link al WhatsApp 3755-9490 y yo le envío el link para que nos mire ahí en YouTube también.
4: Envíe la palabra link, no nos va a mandar un link al WhatsApp.
3: Sí, por supuesto.
4: Envíe la palabra link.
3: Menos si son de esos links peligrosos. Exacto. Ya volvemos.
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3: Hemos vuelto. No nos fuimos a ningún lado. Aquí nos quedamos a través de YouTube y nos echamos un juego que me gustó muchísimo. Yo le estaba preguntando a Juancho sobre estos juegos. Acerca de su creación, ¿va? O sea, ¿de dónde nacen? ¿De dónde vienen también estos... estas lluvias de creatividad de una vez, ¿cómo se dice? ¿Qué otra forma lo podemos decir así? Como, es demasiada creatividad. es demasiado. Pero, y me dice Juancho que es comunismo. Es básicamente alguien crea el juego en algún momento y no hay problema con que se comparta y con que evolucione también, ¿no?
4: Exacto. Sí, te estaba contando sobre este juego que se hace en shows de improvisación que se llama. Aquí le decimos cómo se conocieron. También los nombres van variando.
3: Ah, por supuesto.
4: Que hay unos gringos.
3: Hay que nacionalizarlos también.
4: Pero, por ejemplo, en cómo se conocieron, pedís que una pareja del público participe, los jalás al escenario, les pones micro, les prestas el micro y básicamente los entrevistas de verdad, cómo se conocieron, quién le abrió primero a quién, si son novios o si son esposos, cómo fue la primera cita, que te cuenten todo el merengue, ¿verdad? Si son solo novios, pues cuándo fue el primer beso, si hubo pedida formal de novios,
3: claro.
4: Si son esposos, pues cómo estuvo la pedida de mano también, ¿verdad?
3: Okay.
4: Entonces ya que tenés toda la información, los regresas a sus asientos y entonces ya interpretás todo lo que te contaron y a uno.

0: Entonces ya cuando haces la escena, pues obviamente como cuando contás el chisme, ¿verdad? Cuéntalo todo y exagera, amiga. Ajá. Entonces exageras, ¿verdad? Es como, mira, ya sabías que tú le gustas a Cristian. Ay, sí, pero ese es un... me cae mal, es horrible persona. Entonces ya como que se va hacia los extremos.
1: Claro.
0: Y hay una versión de ese juego, por ejemplo, en que le das a las personas una campanita, ¿verdad? A veces es una campanita, esas como de cocina.
1: Ajá, ajá.
0: Y entonces las parejas tienen la campanita en su mesa. Uh-huh. Y si lo que los improvisadores están actuando sí pasó así, ¡ping!, dan un toquecito.
1: Okay.
0: Y si no pasó así, ¡ping!, ¡ping!, dos toquecitos, ¿verdad?
1: ¿Quién lo decide? ¿Quién tiene
0: ellos, la campanita? Ellos, los
1: pareja, originales.
0: Los, okay, de la pareja.
1: Okay.
0: Entonces,
1: ajá, eso es
0: muy chistoso, bueno, cuando exageras algo, por ejemplo, y el mal, ¡ping!, sí, así pasó. Por ejemplo,
1: buenísimo.
0: Y entonces, ese juego yo lo aprendí hace muchos años. Uh-huh. Y hoy, por ejemplo, para el show que voy a hacer este sábado, quiero meter una variante. Uh-huh. Quiero, o sea, es una cosa similar siempre con las relaciones, pero con que alguien suba a dar su testimonio. Quiero ver si alguien está felizmente divorciado entre el público.
1: Ajá, ajá.
0: Y que me cuente cómo era un domingo casado versus cómo es un domingo ahora divorciado.
1: Por supuesto.
0: ¿Verdad? Y entonces actuar las dos versiones.
1: ¡A la madre! El próximo show.
0: En el próximo show.
1: El próximo show es este 5.
0: A sábado 5 de septiembre. Ajá.
1: Ajá.
0: O sea, este sábado. Pasado.
1: Perfecto.
0: Mañana.
1: ¿Dónde?
0: En Cadejo Brewing Company.
1: ¿Cuánto cuesta la entrada?
0: La entrada cuesta 125 y las entradas están a la venta en juanchocarbono.com.
1: ¡Eso! ¡Me encanta! Sí. Igual arroba juanchocarbono lo pueden encontrar allá. Se nos fue el tiempo, pero tenemos todavía para un jueguito más.
0: Va,
1: ¿te parece?
0: Entonces vamos a sacar un papelito que nos va a decir qué cosas vamos a decir.
1: Ajá.
0: Pueden ser frases sueltas, como uh-huh, puede volverse una escena, ¿no?
1: Perfecto.
0: Cosas que dirías de una montaña rusa, pero no de tu pareja.
1: Cosas que dirías de una montaña rusa, pero no de tu pareja.
0: Fíjate vos que sí me decepcionó un montón porque descubrí que viene de China, no es rusa realmente.
1: No, ok. Muy bien, sí. Eso es complicado vos, porque la verdad que cuando no son internacionales, la verdad que sí, no sirven.
0: Sí, la última vez que me monté en ella me desmayé.
1: ¿Ah, sí? Yo la última vez que me subí en ella grité todo el rato que estuve ahí.
0: Y yo puedo subirme hasta ahora que ya soy de este alto.
1: Ah, sí.
0: Antes no podía.
1: Antes no podías, buenísimo.
0: Ya crecí.
1: Sí, sí, sí. A mí me gusta como el subidón que te puede llegar a dar. Y después lo mejor es el bajón que te da de una vez. Sí.
0: Sí, no, la verdad es que súper, súper buenísima onda. Nos subimos en ella toda mi familia y yo.
1: ¿Ah, sí?
0: Sí.
1: Te pone de cabeza. A veces también te pone de cabeza, te tira de lado a lado, te sangolotea bastante.
0: Me gusta la de Coney Island porque es la más antigua del mundo.
1: A mí me gusta la que pusieron adentro de un centro comercial aquí en Guatemala. Sí, sí, sí.
0: Fíjate, yo la mantengo ahí en Reu.
1: Ok, ok.
0: Ahí en Reu se mantiene.
1: No, la verdad que en Reu no les dan tanto mantenimiento como
0: sí,
1: acá.
0: Sí,
1: acá sí,
0: sí, sí
1: les saben dar mantenimiento.
0: En Reu sí no me la engrasan tanto. Eso sí,
1: no, aquí como rechinan. De verdad, aquí rechinan todo el tiempo, mano.
0: Y así es.
1: Así es. Fuerte el aplauso para Juancho Carbono. Estoy solo en cabina, pero fuerte el aplauso. De verdad te agradezco muchísimo por haber venido y estar aquí con nosotros. Algunas palabras de despedida. Antes de eso te quiero preguntar otra uh-huh cosa. Te quiero preguntar una cosa. El tiempo que llevas haciendo comedia ahorita,
0: 14 añitos,
1: es bastante extenso. Y puedo decir que cuando comencé en todo este rollo, Juancho ya estaba en la escena, uh-huh, Juancho ya estaba acá. Siento que a este punto sos una parte como muy importante de la comedia guatemalteca en general. Entonces te quiero preguntar, con todo este tiempo y todos estos 14 años de experiencia, ahorita en este momento, ¿sentís el ímpetu de hacer más? ¿O decís vos, ahorita me voy a concentrar en que estos shows salgan brillantes y que sean como lo máximo que pueden ser? ¿O ya estás pensando en el tercer show que se venga de Juancho Carbono?
0: Estoy empezando a quebrarme la cabeza para el tercer show.
1: Uh-huh.
0: Quiero que sea también un unipersonal, pero con un sabor muy diferente. Y lo que quisiera es poder tener ya sea en lugares distintos o en

0: rotación los tres shows, tener público para Fragmental, tener público para Suelta la Sopa y tener público para otros shows.
1: Perfecto.
0: No quisiera quedarme solo haciendo un único show.
1: No, para nada, para nada. Se ve la inquietud de querer hacer más, de tener hambre de creatividad, y eso a mí me encanta, me fascina de verdad. No te he podido ver ni a Fragmental ni a la Sopa porque ando en las mías también. Ajá. Y andamos en los shows. Esa es la magia siempre de hacer esto, pero estoy bastante seguro que voy a poder disfrutarte más seguido, porque también ya tengo otro trabajo, entonces también ya estamos estabilizándonos de esa forma para seguir gastando un poquito más. Así que sigan en las redes a Juancho Carbono como @JuanchoCarbono. Ahora sí, ¿algún mensaje de despedida para la gente?
0: Que vayan a ver, no, comedia les diría, pero vayan a ver espectáculos. O sea, que inviertan su plata en ir a ver espectáculos. Uh-huh. Hay de todo en Guate, y hay de todas las calidades. Y
1: se está poniendo bueno.
0: Ajá, y hay de todos los estilos. Entonces, porque hay gente que va a ver un show de stand-up, no le gusta y dice, no, es que aquí ya comé. Eso es, yo, bro, eso es como que me digas, fíjate que no me gustan las películas. No,
1: cabal.
0: O sea, hay directores, hay
1: fíjate que fui a un gym en la zona 18 y no ahora. Y,
0: ajá, entonces ya no quiero ir al de
1: zona 15. Todos los gyms son malos.
0: Exacto.
1: Los gyms son malos.
0: Como que no tiene sentido. Entonces, que se arriesguen porque, cabal, como ninguno de nosotros es súper famoso, la gente sí todavía se está arriesgando, no sabe exactamente a lo que va a ir.
1: Claro.
0: Pero pues entonces que se arriesguen a ver una cosa que es muy indie.
1: Realmente. Buenísimo. Perfecto. Muchísimas gracias, Juancho. Nosotros nos vamos. Nos retiramos, pero les recuerdo que mañana estamos aquí de regreso desde las 6 de la tarde hasta las 9 de la noche con otro invitado. Mañana ya es viernes, hombre, ya es otro rollo, ya venimos con otra actitud, hombre. No, la verdad que no, hoy me activé bastante. Desde hoy ya estamos bastante activados porque estoy muy feliz de que ya se siente ahí el fin de semana sobre nosotros. Muchísimas gracias a todos los que sintonizaron, todos los que comentaron. Pasen buenas noches y nos escuchamos mañana.

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6: Hablando con una persona me decía, es que mi abuelo era pesimista, mi papá es súper pesimista y yo soy un pesimista redoblado porque vengo de una familia que siempre se ha criado así. Pues aunque en tu vida has tenido esa enseñanza desde pequeño, te comento que puedes cambiar, puedes tener una visión positiva de la vida. Y cuando uno cambia eso, cambian muchos factores externos porque la gente le gusta estar contigo. Si al revés, siempre estás emitiendo en negativo, la gente se va a alejar de ti. Tener una visión positiva, por lo menos no hablar mal de otras personas, no criticar, hace que tu misma conversación sea más interesante.
7: Soy el padre Juan Carlos de HablarConJesús.com para 949 Interactiva.

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1: En 949 Interactiva, buenos días una vez más. Son las 5 de la mañana con 34 minutos. ¿Cómo amanecieron ya? Hoy es viernes. Felicidades, marineros y marineras. Lo hemos logrado una vez más. Llegamos al viernes. Llegamos a ese momento en el que decimos: ¡órale! Hoy sí puedo hacer algo diferente. Hoy voy a salir y voy a comerme unas hamburguesitas con mis compas porque hoy se vale. Hoy voy a salir y me voy a juntar con el ser amado y vamos a ir a ver Coyote versus Acme porque hoy se vale, ¿no? Hoy se vale ir a ver Coyote versus Acme. Entonces, ¿qué tienen ustedes planeados para hoy viernes? ¿Cuál va a ser su rutina? ¿Cuál es su meta del día? 37-55-9490. Igual cuéntenme si ya salieron, si ya van en el carro, si ya llevan su cafecito, están preparando ahorita su refacción para más tarde, están pensando en qué outfit se deberían de llevar hoy. ¿Será que me llevo pantalón? ¿Será que me llevo falda? ¿Será que me llevo estos tacones? ¿Será que me llevo esta gorra? ¿Será que me pongo hoy los lentes así oscuros y estoy todo el día ahí en la oficina con mis lentes oscuros para que todos me pregunten: ¿estás bien, papito? ¿Estás de goma, mamá? Bienvenidos una vez más a Con Todo. Mi nombre es Sergio Ordóñez, @SergioBoros en el bajo mundo de las redes sociales.

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Bueno, pues, ¿y entonces qué onda? ¿Ya se despertaron? ¿Ya están en automático? ¿Ya están ahí rumbo a su trabajo, rumbo a la oficina, al colegio, a la universidad, donde sea que ustedes vayan? Nosotros los acompañamos a través de 949.com.gt. Ahí nos pueden escuchar desde cualquier parte del mundo. Los que nos estén escuchando ahorita desde 949.com.gt, díganos, hola, hola, ¿cómo estás? Yo estoy aquí desde 949.com.gt porque así puedo saber yo quiénes nos están escuchando en línea, ¿no? Y quiénes nos van escuchando en el carro también. Cuéntenme, háganle ustedes mi. Bueno, mejor no, ¿verdad? Porque es peligroso bocinar en Guatemala. Mejor no, olviden la última idea. Pero sí, cuéntenos si ya van en el carro ustedes. Si ustedes van de copilotos, van como el Passenger Princess o la Passenger Princess, así de, mi amor, ¿cómo estás? Te llevan la mano en la pierna, o tú sos quien va manejando, o tú sos quien va en el asiento de atrás, así con su mochilita, con su lonchera, todo. Cuéntenoslo a través del WhatsApp 37559490. También, ¿cómo está el tráfico? Al parecer, en el sector 7, bueno, a ver. Momento, anillo periférico, zona 7, sector de Villa Linda. Al parecer hubo un accidente. Esto fue con un tráiler. Ni tan accidente, ¿saben qué es lo que pasó? Se le desprendió como, no sé, bueno, no el tren delantero como tal, sino las llantas de enfrente. Se le desprendieron a mi compa, entonces por eso mismo ni siquiera lo podían subir a la grúa. Eso va a ser un montón de tráfico. Si ustedes tienen que pasar por ahí, por favor, mucha paciencia, precaución. Y si ustedes están por otro lado, cuéntenos 37559490. Hoy yo lo quiero saber todo. ¿Cuál es su plan de fin de semana? ¿Cuál es su meta para este día, para este fin de semana? ¿También van a probar algo nuevo? ¿Van a conocer a alguien nuevo? ¿Se van a animar?

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0: Hoy sí le dio muy bien el señor productor, hombre. Son las 5 de la mañana con 54 minutos. Buenos días una vez más. ¿Qué tal? ¿Cómo se la están pasando? ¿Ya amanecieron? ¿Ya se despertaron? Espero que sí, ya mínimo, ¿no? Ya también. Por favor, ya es tarde como para no haber salido de tu casa. ¿Quiénes son las personas que se despertaron más temprano hoy con nosotros? 3755-9490. Igual y si no has mandado tu mensaje, todavía lo podés mandar, bebé, para que te mandemos tus saludos. Mondamos, dice mi compa, vocabulario de viernes, para que te mondamos. Dice por acá, buenos días, yo vengo por mi gallo de oro. Dice, soy Emanuel. Ah. Sí le falló desde tempranito a mí. A ver, otra vez, señor productor, para Emanuel, por favor. Ahí está, muchas gracias por estar con nosotros, Emanuel. ¿Primera vez que llegas al gallo de oro? Primera vez, ¿no? A ver, el Hoyli también, hey, Hoyli. Hay una palabra que está baneable, entonces no voy a poder reproducirla, pero yo sé que estás aquí desde temprano. Gracias por estar con nosotros. A ver, otra. Porque hoy es viernes de gallinas, ¿no? Viernes de gallinas, señores. Dice por acá, buenos días, gallos de oro, feliz viernes. Dice, soy Juan Carlos. ¡Juan Carlos! Oigan, hoy puro podio así, masculino, ¿no? Ah, no, el pato no. Ahí está, gracias, señor productor. Hay que comprenderlo, es viernes, está cara la gasolina. Está nublado y aún así no deja de haber calor. También hay que comprender al señor productor. Gracias por estar por aquí con nosotros, Juan Carlos. Dice por acá también... ganar dinero nos santifica, dice. Órale, nos mandan por acá un tweet. ¿O qué es esto? ¿Una publicación? ¿Publicación de Kemilik? ¿Publicación de Kemilik? Me asusta. Ah, bueno, sí, ok, me parece. Dice por acá también, Serinal tapado totalmente. Órale, y que no solo eso, les voy a contar de una vez. Al parecer el tráfico sí está complicado en bastantes sectores. Para comenzar, lo que les comentaba ahí en el anillo periférico sobre este tráiler que perdió dos llantas. Al parecer no fueron las de enfrente, sino fueron como las del contenedor. Entonces, qué feo, la verdad. Pero además de eso, al parecer... A ver. Ahorita hay una manifestación de exsoldados y exespecialistas del ejército que están bloqueando afuera del Congreso de la República. Se mantiene desde ayer, si no estoy mal, y esto fue, o es más bien, en el desvío vial en la Octava Avenida y Novena Calle en la Zona 1. Si ustedes se van a dirigir al sur del Centro Histórico, deberían utilizar vías alternas en la segunda calle, al parecer. O es lo que dice la gente de Emetra. ¿Ustedes qué piensan? Ya van por ahí, ya salieron, cuéntenos, necesito escucharlos. 3755-9490. Esta se vale para hoy.
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0: ¿O cuál se vale para hoy? ¿Cuál sería una buena música de viernes también para ir variando un poco? Un poco de salsa. No digo que la vamos a poner porque ya luego sí. Pero ¿por qué están poniendo nombre? O tal vez sí. ¿Por qué no? Es viernes. Hoy se vale de todo.

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6: Mucha gente tiene un coach, un tutor o un formador para su desarrollo personal y profesional que les ayudan a alcanzar metas concretas. De hecho, cuanto mayor es la responsabilidad que tiene una persona y cuanto más importante es la meta que tiene que alcanzar, más probabilidades hay de que recurra a alguien que le oriente o le aconseje. Los mejores deportistas cuentan con un entrenador personal. Los gerentes de grandes empresas tienen consejeros que les ayudan a tomar decisiones. Muchos estudiantes buscan un tutor que les pueda orientar en su estudio y en su carrera académica. Una persona que se da cuenta de que necesita ayuda para alcanzar metas importantes en su vida y que pone los medios para obtener esa ayuda es una persona de carácter. En lugar de poner excusas o de posponer cosas importantes, asume la responsabilidad de lo que quiere lograr. De ese modo, muestra determinación y apertura de mente. Buscar a alguien que me ayude. También en lo espiritual. Ojalá te animes a tener quien te guíe en tu vida.
7: Soy el padre Juan Carlos de hablarconjesús.com para 949 Interactiva.
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Son las 6:07 PM. Oigan, pendientes, hoy tenemos entradas para el cine, para una película que se ve 10 de 10 también. Pero hablando de películas, hablando de todas estas obras cinemáticas que nosotros decimos no puede ser, necesitamos más de esto. De hecho, hay muchas personas que desde el 2015, por ejemplo, están ahí con la espinita adentro, ¿no? Porque la animación que nos entregaron al inicio de Dragon Ball Super, ¿se acuerdan? Aquellos dibujos todos deformes que se hicieron virales porque estaban dibujando a Goku, a todos los personajes así de manera horrible cuando estaba peleando ahí contra Beerus ahí. Pa, pa, pa. Pues resulta que Toei Animation, pues ya saben, la productora esta de Dragon Ball, dijo, ¿saben qué? Oficialmente el 11 de octubre de este año se va a estrenar Dragon Ball Super Beerus, que es un remake que está catalogado como un Enhanced Edition o una versión mejorada para corregir y rehacer desde cero el inicio de la saga. Otro remake de Dragon Ball, otra vez, sí. Resulta que sí, pero no es nada más un filtro HD el que le van a poner a la versión de antes, ¿no? Sino que es una versión completamente mejorada, va a tener planos redibujados desde cero, mejor animación y un ritmo narrativo así reconstruido para eliminar todo ese relleno que nos aburrió en el 2015. Al parecer, como esa es la tendencia, ¿no? Del anime en este momento, hacer como que todo desde cero, pero quitándole relleno. ¿Ustedes creen que eso vaya a ser algo que funcione? ¿Creen que Dragon Ball tiene...? No, yo mismo me contesté ahorita. Sí, Dragon Ball definitivamente está lleno de relleno. Seamos sinceros. O no, o me estoy equivocando. Soy un hater de Dragon Ball por decir que tiene un montón de relleno. Pero sí, aunque se llama Beerus, este nuevo remake, en el tráiler se ve que están considerando los primeros tres arcos, ¿no? Que son aproximadamente 46 episodios los que cubrieron esto. Entonces, vendríamos hablando de la batalla de los dioses, de la resurrección de Freezer y del torneo contra el universo 6. De Heat y Frost. Se ve bueno, la verdad. ¿Quieren ver ustedes el tráiler de Dragon Ball Z? ¿Quieren verlo junto conmigo o no? ¿O se asustan? 37-55-9490 con la palabra Goku. Cocún. Con la palabra Goku al 37-55-9490 y yo se los voy a mandar. Dice por acá... Le voy a mandar un fax del diablo. Ah, caray, ¿cómo así? Me perdí, déjame ver bien el contexto ahorita fuera del aire, pero si quieren ver el tráiler del nuevo remake de Dragon Ball, una vez más, Goku al 37-55-9490. ¿Ustedes creen que hoy viernes esta sí se vale? Que por cierto no está en la programación, ¿eh? Pero no le digan a nadie.

0: 6:19. ¿Qué tipo de música se vale hoy que no sea en inglés? ¿Qué tipo de música se vale hoy que no sea en inglés? ¿Un poco de cumbia? Un poco de cumbia, ¿no? ¿Salsa? No, la salsa no. La salsa es como aburrida a veces, ¿no?
1: Depende.
0: ¿De qué, por ejemplo? Tú con él.
1: Exacto.
0: El tiempo pasa, yo te espero, pero tú con él. Oigan, esa, pues es lo que te digo. Esa está de viernes, pero viernes sad. Viernes, no, no sé. ¿Esa es salsita o no? O sea, bueno, yo sé que hay otras versiones, ¿no? Pero ustedes, ¿qué creen, amigos? ¿Qué música se vale para hoy que no sea específicamente en inglés? Que hay un poco de sí, de cumbias, pero cumbias rebajadas, ¿no? Así. Los Cumbia Kings. ¿Qué les gusta para hoy, amigos, que no sean inglés? Cuéntenos 37-55-9490. 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

0: 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Son las 6:31 a.m. Les pregunto yo, si no fuera música en inglés, si no fuera electrónica, un poco de hip hop, un poco de R&B, ¿qué música deberíamos de poner hoy para viernes? ¿Qué se vale? A ver, y les propongo, la que ustedes me digan, así la ponemos al aire, así, de verdad. Pero, ¿qué deberíamos de hacer entonces? Poner una de Los Ángeles Azules, dice por acá. ¡Uy, Los Ángeles Azules! Algo de merengue, dice por acá.
1: ¿Y les gusta por acá?
2: Ponete algo de Elvis Crespo.
0: Algo de Elvis Crespo. ¿Conoces a Elvis Crespo?
1: Sí.
0: ¿Cuál te gusta Elvis Crespo? Uy, pequeña, ¿cómo es la de Suavemente, Bésame?
3: Si ponen una canción que tenga que ver con Andías o algo así.
0: Usa las
1: no.
0: Espérate, no sé si lo entendí. A ver, ¿cómo así?
3: ¿Qué tal si ponen una canción que tenga que ver con ardillas o algo así? Usa las
1: espías. No.
0: ¿Cómo que una canción que tenga que ver con ardillas? Espérate, no. Bueno, gracias por estar con nosotros. Pues bueno, gran sugerencia, claro que sí. Dice por acá, ¿qué onda? Dice, se vale música en español, algo nacional. Dice, Mojado de Malacates. Pero es que esa está medio tristona. Ta-na-na-na-na. Algo que sea más alegre, que te prenda, que te dé enjundia, que te haga sentir como, hoy es viernes de ahorcar mis miedos, porque hoy vamos a triunfar, ¿no? Dice por acá, algo de Ricardo Andrade del Clubo, puede ser, pero esas sí le hacen justicia, ¿no? Están como medio tristonas para hoy. Tiene espinas el rosal, esa me gusta. Tómame de Malacates. ¿Cuál es Tómame de Malacates? ¿Te la saben? ¡No! ¡No se saben Tómame de Malacates! Dice por acá, de fondo, dice, va, puede ser. La salsa es más para sábado por la mañana, bien específico, ¿no? Tomándote un café en las tardes de París. El sábado, la salsa es más para el sábado por la mañana, después de las 10 a las 3 p.m., dice. Algo que no sea en inglés, dice, algo de música para el antro tipo 90s. A ver, no sé, yo siento que nos vamos más por algo tropical, algo que de verdad se salga totalmente del huacal de 949, porque hoy es viernes y hoy nos van a pelar las reglas, así nos van a... No importa, hay que poner, dice, una buena cumbia de Vicente Fernández. ¿Vicente Fernández canta cumbias? Según yo eran más como para el dolor, ¿no? Para...
4: Comparo, no sé. Con una antena parabólica, con una antena parabólica, bólica, bólica, bólica, bólica.
0: Esa me gusta, puede ser. Algo de Ramstein, dice. Ah, bueno, no sé, no. Vámonos por algo más tropical, ¿no? ¿Qué dicen ustedes? Muévelo de fe, dice por acá. Lady Gaga versión Super Bowl. Ah, la de Die With A Smile, ¿no? La chica de humo de René Alonso. ¿Cuál es esa? La de ta ta ta ra ra ra ta ra na na na.
5: Algo nacional. Tu mujer me está embrujando. Ah, del tambor de la tribu.
0: Esa me gusta. Esa va ganando en mis libros. Tu mujer me está... A ver, ¿qué dicen ustedes? Esa está buena para ponerla, ¿no?
6: Algo nacional, así como las cumbias de Los Miserias. Sí.
0: Uy, una de Los Miserias.
7: Arispas de Juan Luis Guerra.
0: Ok.
7: O El Gran Varón.
0: Ala, no, esa está muy triste, ¿no?
7: Buenos días, de Polo.
0: Buenos días, de René.
8: Una de FM, de Zacapa.
0: Uy, puede ser también. A ver, ¿qué dicen ustedes? Esa de... ¿Cómo es? ¿Tu mujer? ¿Tu mujer o es mi mujer? Tu mujer me has embrujado. Ah, entonces es de magia negra. Ah, ¿se vale esa para hoy viernes? Esa va ganando en mis libros. ¿O cuál pondrían ustedes? ¿Hacemos encuesta de repente en el live? Y la vamos a poner, ¿eh? Aquí no nos andamos con bromas. Aquí la ponemos de una.

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0: No puede ser, hombre, son las 6 de la mañana con 45 minutos ya. Oigan, tenemos dos propuestas que creo que son de las que más se han repetido, pero vamos a ver qué más dicen por acá. Ricardo Montaner dice, vamos pa' la conga. Dice, buen día, dice, algo de Zona Roja. Oigan, esas son buenas, ¿no? Dice por acá, qué buena canción de viernes, Actitud de Tráfico, me gusta. El Tiburón de Proyecto 1 creo que es de las que más se ha repetido. Creería yo, creo que esa deberíamos de ponerla a competir de una.
1: Una de Proyecto 1.
0: Sí, definitivamente. A ver quién más está por ahí en el WhatsApp.
2: Muy buenos días, Milik. Aquí voy con mi hermano al colegio. ¿Será que me podrás complacer con... yo sigo bailando con del salto del tigre.
0: El salto del tigre, esos no los conozco, mira vos. Pero son como de aquí, ¿no? Me suena como a un grupo que he visto yendo a comerme unos taquitos en la noche, ¿no? Que están ahí. El grito de Bohemia Suburbana. Me gusta, pero creo que debería ser algo más alegre, más tropicalón, ¿no?
3: Buenos días, Mili, ¿cómo están? Espero mis dedos de oro, gracias. Me va a poner bien corriente una de Chimbala o de Bad Bunny.
0: Oh, caray. Ok, bien corriente, dice. Puede ser, mira. Voto por Rammstein, dice. A ver, yo diría que algo más tropical. ¿Qué les parecen estas opciones? Por ejemplo... Miren pues, seamos sinceros. Ustedes y yo tenemos una playlist en donde se pasa de Proyecto 1 a Dua Lipa. Y de Dua Lipa se pasa a Rammstein. Y de Rammstein se pasa a Drake. Seamos sinceros, hoy vamos a hacer esa playlist. Bueno, solo vamos a tener una pequeña excepción. ¡Qué buena canción! Bueno, ¿o preferirían algo como esto?
4: Suavemente, bésame, que quiero sentir...
0: ¡Qué duros los looks de Elvis Crespo, ¿no?
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0: ¿Qué dicen ustedes? ¿Ponemos a competir esas dos? ¿Le damos, le entramos? Por cierto, en este momento nos vamos a live en 949 Radio TikTok Live. Así nos encuentran, 949, por allá votamos. Oigan, también... Hoy es la mesa del consejo, así que si ustedes ya tienen por ahí su anécdota, su pena, su problema, algo que estén experimentando, cuéntenoslo de una vez a través del WhatsApp 37559490. O es más, hoy nos pueden llamar, ¿por qué no? 2411-2009, aunque no sea para eso, aunque sea solo para cotorrear aquí con nosotros, 949. A ver, 2411-2009, si nos quieren llamar, si quieren opinar, si quieren decir algo junto con nosotros. Y vayan a vernos al live 949 Radio.

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0: Otra vez, no puede ser. 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Ya estamos en el Live 949 Radio. Pero antes de comenzar así con todo, necesito que me digan si estas son las dos que más se repiten. Así que las vamos a poner a competir. Por un lado tenemos esta, señores y señoras. Que necesito que ustedes me digan, ¿las vamos a poner a competir? Las vamos a poner. Aquí no nos andamos con mentiras, amigos. Aquí sí, vamos a ponerla hasta que suene el... hasta que suene el... Fatality. Entonces, esta es la número uno. A ver si me conseguía una fresca. Got myself some rum. Es viernes de música de bodas de señora, ¿no? En la número dos.
1: Suavemente, bésame. Que quiero sentir tus labios besándome.
0: Porque sí, así somos aquí, amigos. Estamos bien locos. ¡Uah! ¡Locura! Entonces, ¿cuál deciden ustedes? La número uno es de Proyecto 1. Se llama El Tiburón, El Tiburón. Y este es Suavemente de Elvis Crespo. Comenzamos con la... Fatality. Señor productor, por favor, hombre, póngale atención. Comenzamos con la Fatality. Ahora sí, a ver, ¿quién deciden ustedes? ¿Número uno o número dos? Nos pueden mandar una nota de voz, nos pueden mandar un mensaje a través del WhatsApp. Nos pueden llamar también si ustedes quieren. 2411-2009 también se vale, ¿por qué no? 2411-2009, si nos quieren llamar, nos pueden comentar en el TikTok también, ya que están ahí. La dos dice, ya están votando hasta en el TikTok. Eso me gusta. A ver, ¿quién está por ahí?
2: Proyecto 1
0: dice, sí. Es que yo creo que es como que de las más famositas, ¿no? A ver, vamos a... Es que solo desde que inicia ya te sentís como en una fiesta. Puede ser, me gusta. A ver, solo el principio, de hecho, ya está como 10 de 10, como que sí te emociona. A ver, dice por acá, voto por la 2, Milik, la 2, ¿quién más? A ver.
3: La 1, Milik, la 1.
0: Está buena, ¿no? Dice por acá también.
4: Y ahorita que te pongas ese cumbión loco, merengón loco, salsón loco, tírate aquí a la de desde septiembre se siente, no sé qué, navideño.
0: ¡Diciembre!
4: Porque te pusiste esa rola, sentí que estaba, ya viste que para Navidad, para fin de año ponen un segmento así cumbiero o salsero, es que no me acuerdo cómo es que se llama.
0: Es cierto, don Sergio Alcázar todos los fines de año pónese su programa que es 10 de 10, como un clásico ya. A ver, ¿quién más está por acá? A ver. Contéstele ahí, señor productor, por favor. 949, buenos días, ¿cómo estás? ¿Cuál es tu nombre?
5: Hola, Adriana.
0: Hola, Adriana, ¿proyecto? ¿Cómo estás? ¿Proyecto? ¿Así de una?
5: De una, proyecto.
0: ¿Con quién te gustaría bailarla? La verdad.
5: Y aquí estamos escuchando en el carro todos los días, nos ayudas en el tráfico.
0: Muchas gracias, Adriana, saludos para todos. ¿Nos quieres decir algo más antes de irnos?

0: Ahí que relajados ahí con la canción de Proyectos en el Tráfico. Que
1: me...
0: no nos toca.
1: Me parece, Ariana, muchas gracias. Bueno, pues sí, me parece, yo creo que ganó definitivamente, ¿no?
2: Buen día, mi voto es para la 1.
1: Sí, definitivo.
3: Cualquiera, Mili, cualquiera. Igual, perdiendo gano.
2: El tiburón.
1: Yo creo que sí, amigos. Esto es un one time only, no se me vayan a asustar, por favor. Pero es viernes y ya saben que aquí nos gusta romper las reglas.

0: me disculpan por poner estas canciones, amigos. A ver, es que es viernes. Es que es viernes y viernes se vale hacer cosas diferentes, ¿ok? Viernes, pero también de la mesa del consejo. Necesito que escuchen esto junto conmigo. Por favor, prepárense, ¿ok? Tenemos bastantes anécdotas, bastantes historias, penas, problemas, todo eso que ustedes están pasando de repente. Aquí lo vamos a comentar. A ver, ¿quién más estaba por ahí, por cierto? A ver.
1: Es que buena bailada la que te tiré ahorita con el tiburón. Muchas gracias, Milik, por esta gran rola. Súper del recuerdo.
0: Ah, caray, no. A ver, escuchen esto. Hola. Lick. A ver, dice: hola, tengo 24 años y hace unos meses entró un chavo a trabajar a la empresa. Un chavo nuevo, hace unos meses, ¿ok? Entró un chavo nuevo a trabajar a la empresa donde trabajo. No trabajamos nosotros en el mismo equipo, pero de vez en cuando coincidimos en la cafetería o en algunas reuniones. Y la verdad, desde que lo vi, me llamó muchísimo la atención. No es solo porque sea guapo, porque se lleva bien con todo el mundo, siempre saluda, hace reír a la gente y parece de esas personas con las que es fácil platicar. Qué bonita la gente así, ¿no? El problema es que siento que está completamente fuera de mi liga, dice. Órale, en el trabajo parece que todos lo conocen, que le cae bien a todos. En cambio, yo pues soy una chava reservada, tengo pocos amigos, no le hablo a muchas personas, me cuesta mucho iniciar una conversación y normalmente yo paso desapercibida. Órale. Él, por el contrario, pues siempre es bien popular, le habla a todos, está bien guapo y también ha sido amable conmigo. Cuando nos encontramos, me saluda por mi nombre. Una vez hasta se quedó platicando conmigo unos minutos y me empezó a seguir en Instagram. Desde ese entonces he querido mandarle un mensaje o enviarlo o invitarlo a salir por un café, dice. Pero cada vez que voy a escribirle, me convenzo de que me va a dejar en visto o pues no sé qué va a pensar. A ver, mis amigas dicen que estoy inventándome historias en la cabeza, que me estoy haciendo escenarios, que si nunca lo intento, eso sí, nunca voy a saber qué podría pasar. Pero yo siento que hay personas que simplemente están fuera de mi alcance. ¿Ustedes qué harían? ¿Le escribirían, aunque pues existe el riesgo de que yo quede como una ridícula, como una don nadie, como una... ¿Y esta qué? ¿Por qué me está hablando? A mí que estoy tan guapo. A mí que soy tan popular aquí en el trabajo. ¿Por qué me está hablando esta chava que ni siquiera le habla a nadie? Que le cuesta comenzar una conversación, ¿no? Oigan, no creo que sea así, ¿eh? A ver, pero ahí se las dejo. Esta es una de las anécdotas, uno de los casos de hoy. ¿Ustedes qué piensan? ¿Qué harían en su lugar? ¿Les ha pasado que conocen a alguien y dicen, no, definitivamente sí, está fuera de mi liga, ¿no? Yo juego aquí en la primera división, yo soy el sacachispas, ¿no? Y pues esta chava es el Real Madrid, ¿no? ¿Será que puede el sacachispas contra el Real Madrid? El Aurora, ¿no? Así, ya saben. Cuéntenme ustedes, ¿qué harían? ¿O les ha pasado de repente y lo han logrado? 37-55-9490.

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0: 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Porque así somos. Somos como tu playlist, ¿sabes? ¿Sabes? ¿Sabes? ¿Sabes? Somos como tu playlist. Que de repente ponemos a Post Malone y después suena Proyecto Uno. Y después se va totalmente a otro rollo, a este post. ¿Cómo es? Post-punk ruso, ¿no? Como Human Tetris o algo así, ¿no? Aquí ponemos de todos, amigos. A ver. Con respecto a lo que estábamos hablando, hoy teníamos el caso de una chava que pues ella se siente así como con todo respeto, ¿no? A la que nos lo escribió, pero sí se siente así como poca cosa, ¿no? Como así, ay, yo no le hablo a nadie, soy una persona que no es muy popular, paso desapercibida, pero me encanta este chavo que acaba de entrar, que está así bien guapo, que le habla a todos, es así como bien amigable, bien social, es fácil hablar con él, hacer una conversación, sabe hacer chistes así cada dos minutos, me hace reír, pero no sé si le debería de hablar, si le debería de mandar un mensaje en Instagram, aunque sea, porque siento que me va a ignorar, porque es muy popular para mí. A ver, ¿ustedes qué creen? ¿Qué harían en este caso? ¿O qué han hecho? ¿Les ha pasado o han estado ustedes de repente del otro lado, siendo los chavos o las chavas súper guapas así, que están en otra liga y que de repente alguien que saben que pues no está como en su liga, ¿no? Hablando de esto específicamente, ¿les escribe? ¿Les han respondido o no? Dice por acá, dice, si no quiere él, que me avise a mí, dice. Así es como te gustan, ¿no? Así como tímidas y todo.
1: 55. Qué buena canción la del tiburón. Aquí la pude bailar en el carro con mi hijo, que le estoy enseñando, que él tiene 10 años, que era lo que yo bailaba en mis fiestas de 15.
2: El tiburón Ferrari.
0: Sí, es como canción de boda, ¿no? Dice por acá, una candelita roja y una amarilla. Un par de montes y asunto arreglado. Dice, ya cayó. Ala, nos escribió alguien de Samayac la vez pasada, ¿se acuerdan? Que nos escribe otra vez.
3: Hola, hola.
0: Hola.
3: Buenos días, Lick. Gracias por la canción del tiburón, un tiburón clásico. Ese es un clásico de clásicos.
0: Ok.
3: Híjole, con lo de la chava, de lo de su compañero nuevo. Híjole, eso es bien difícil. Yo siento que muchas veces pasa que confundimos amabilidad, buen servicio, porque ay, nos gusta, me gusta cómo es. Recuérdense que no es lo mismo estar en el trabajo que estar afuera.
0: Sí.
3: Lo voy a contar una experiencia así rapidita. Yo también fui nueva en un lugar y obviamente como todo nuevo, uno es la novedad, ¿verdad? Ay, el nuevo aquí, el nuevo allá. Y uno pues obviamente trata de ser amable, hay que ganarse el derecho de piso, todo ese rollo, ¿verdad? Y muchas veces lo confunden. A mí me pasó, yo, buenos días, buenas tardes, ¿qué tal? Un café, porque en el área donde a mí me tocaba, pues tenía que atender a muchos catedráticos y así. Entonces, obviamente, pues tenía que pues, servirles, ofrecerles café, etcétera, ¿verdad? Eran docentes, obviamente. Entonces, pues yo también transmití esa misma vibra para los compañeros y compañeras. Y pues eso suele confundir. Entonces, a mí me pasó que me empezaron a mandar invitaciones mis compañeros al Instagram, me buscaron, me escucharon y toda la cosa. Y yo, obviamente, pues yo ya tenía un novio y tenía una relación de 10 años. Entonces, a veces confundimos y no entendemos las señales, que tal vez es por trabajo. Y tal vez dirán, ay, sí, qué cuadrada la chava, que no sé qué. No, es que muchas veces confunden. Yo eso lo he visto. Incluso después entré yo entre otra persona también y lo mismo, como, y era chava también.
0: Oye, eso me gusta. A ver, y me deja la duda. Es cierto, ¿será que hemos confundido la amabilidad con el coqueteo? ¿Les ha pasado de repente que no saben? Principalmente creo que a los hombres nos pasa eso, ¿no? Que decís, órale, no sé si de verdad está siendo amable conmigo, pues porque es una persona amable, o será que sí me está tirando la onda. Y les digo, nos pasa principalmente a los hombres porque pues, somos un poquito más lentos, la verdad. Seamos sinceros, es momento de aceptar ese tipo de cosas, amigos. Necesitamos un par de lecciones. ¿Les ha pasado eso también, que confunden amabilidad con coqueteo?

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0: Son las 7 de la mañana con 29 minutos. Continuamos en 949. Hoy es viernes de la mesa del consejo, en donde nos reunimos todos nosotros, juntamos nuestras copas justo al centro de la mesa y pues le mandamos un consejo, una buena vibra a las personas que nos están pues preguntando o pidiendo un consejo, ¿no? A ver, ¿quién está por acá?
1: ¿Qué tal, Ick? ¿Qué puede? Con un hola en un mensaje no le va a pasar nada si no le contesta.
0: Sí.
1: Porque quien quita y sí. A mí me pasó. Estaba fuera de mi liga y resultó que sí.
0: Es que sí, es lo que les digo. Miren, pues, hay que dejar de tenerle miedo al rechazo.
2: Excelente día, Milik. ¿Será que ahora podrías sintonizar una de...?
0: Ah, pero esto es de música. Ok, muchas gracias. Dice por acá que no le hable, hombre. Si a él le interesara, ya le hubiera hablado. No sé si estoy de acuerdo con ese, con esa frase. Porque igual, pues, bueno, no sé. Dice por acá, ¿a dónde puede enviar mi confesión? Dice, a los que nos están escuchando, ya saben, WhatsApp 37559490. Por ahí nos lo pueden mandar. Si quieren que sea anónima, solo pongan ahí anónimo, por favor. Así no revelamos nosotros nombres o detalles o algo por el estilo. O en nuestras redes sociales 949 Radio. Tengo otro por acá que está interesante. Escuchemos todos, por favor, nuevamente siéntense en su silla que ustedes tienen privilegiada aquí en la mesa del consejo. Dice por acá, a ver, nunca pensé que iba a escribir algo así, pero ya no sé qué hacer. Tengo 32 años, llevo 5 años de casado y antes de conocer a mi esposa, adopté a un perrito que ha sido mi compañero durante casi 9 años. Para mí ese perrito no es una mascota, es parte de mi familia. Mi esposa nunca fue muy cariñosa con él. Siempre decía que dejaba mucho pelo en los sillones, que ocupa mucho espacio y que preferiría una casa sin animales. Eso sí, nunca le hizo nada malo a mi perrito enfrente de mí. Así que pensé que simplemente no le gustaban los perros. Y siento que va a terminar mal, ¿no? Hace unas semanas, mi perrito empezó a sentirse muy mal de un día para otro. Lo llevé de emergencia al veterinario y después de hacerle varios exámenes, me dijeron que todo apuntaba a que mi perrito había ingerido una sustancia tóxica, un veneno. Por suerte, lograron salvarlo. No se murió el perrito. Muy bien, vamos bien. Cuando llegué a la casa, le conté a mi esposa lo que me habían dicho. Y en lugar de sorprenderse o preocuparse por el perrito, solo me dijo, ah, sí, qué raro. Y esa reacción a mí me dejó pensando. Días después, mientras estaba limpiando la cocina, encontré un frasco de veneno para roedores, para ratas, para alimañas, para plagas, ¿no? Encontré un frasco de veneno que yo jamás había comprado. Cuando lo agarré y le pregunté a mi esposa, mira qué onda, porque hay un frasco de veneno acá, ¿no? Después de que mi perrito justamente se puso mal por haber ingerido algún tipo de veneno. Ella se puso muy nerviosa, me dijo que era para unas ratas que había visto por ahí en el patio, pero jamás me había mencionado nada antes de eso, dice. Desde ese entonces no puedo dejar de pensar en la posibilidad de que mi esposa haya sido la responsable de envenenar a mi perrito. No tengo pruebas que lo demuestren, solo muchas dudas y varias cosas que para mí como que no cuadran. Yo ya le pregunté, la cuestioné de frente y ella lo negó todo. Dice que le estoy acusando de algo sin evidencia. Pero no sé qué hacer. Parte de mí quiere creerle porque pues es mi esposa y ya llevamos tiempo casados. Pero otra parte piensa que si alguien fue capaz de hacerle daño a mi perrito o a cualquier animal, también podría estarme ocultando cosas. ¿Qué harían ustedes? ¿La enfrentarían nuevamente? ¿Buscarían pruebas? ¿O será que estoy sacando conclusiones muy rápido? ¿Será que estoy paranoica como las personas que están ahorita en 949 Radio? ¿Ustedes qué creen? Eso está fuerte. Miren, pues afortunadamente al perrito no le pasó nada. Pero qué complicado. ¿Cómo seguís viviendo en la misma casa con alguien así? Que es capaz de hacerle algo así a un perrito, a un animalito. No sé. ¿Ustedes qué piensan? ¿Qué harían? 37 55 9490. Y seguimos en el live 949 Radio.

0: Yo no sé ustedes, pero de verdad, si alguien le llega a hacer daño a una de mis mascotas, como al señor productor, por ejemplo. No es cierto, señor, lo quiero mucho. No me mire así, señor productor. No me ponga un reporte, por favor, con HR. Bueno, si alguien le llega a hacer algo a tus mascotas, decime si no reaccionarías de la peor manera. ¿Es válido divorciarse por este tipo de situaciones? ¿Ustedes qué creen? Y voy poniendo el divorcio sobre la mesa. No, no es como que quiere echarle más leña, la verdad. O sea, no es esa mi intención. Sino, pues ustedes creen que es válido, porque yo creo que es algo que uno se lo pensaría muy seriamente. A ver, dice, para el cuatío es... Ah, no, esto ya lo habíamos leído. Tenemos un par de audios también, de notas de voz. A ver qué dicen ustedes por acá.
1: El que no arriesga no gana, ya le hubiera hablado.
0: Ah, bueno, esto es para el anterior también. Dice por acá, yo pienso que no, no va a pasar nada, pero prefiero salir de dudas. Dice, en estos tiempos se pierde más por no intentar. Ok, ok, muchas gracias. Dice por acá... Nel, que deje a la esposa. Dice, personas que no le gustan los perritos no pueden ser personas confiables. Nunca debió casarse con esa vieja, dice. Ah, muchas gracias por estar aquí con nosotros. Dice, fijo, no tienen hijos. No, que la mande a otro lado, dice, definitivamente no. Dice, ¿qué es señora más pip? Que le den veneno a ella, dice. Dice para acá, la madre, no, definitivamente, aunque no te encante un perrito, si es algo importante para tu pareja, no le haces eso, dice. Eso fue con todo el propósito. Deja que sea algo importante para otra persona. Es un ser vivo, es un perrito.
2: Yo aquí escuchando esta historia del perrito, indignadísima. No entiendo por qué te casaste. ¿Por qué te casaste con esa tipa? Es un atentado, si ni siquiera... Uh-huh. O sea, eso es una gran red flag. Si ni siquiera puede... puede tener cariño por un perro, empatía por un animal, ¿cómo vas a creer que va a ser una buena persona? Realmente hay que sentarnos y hay que ser conscientes de que hay mucha gente mala, y ya llegar al punto de cranear y venir y comprar un veneno, ya solo el hecho de pensar y querer hacerle daño a otra persona o a otro ser, eso ya sí está muy mal, es muy psicópata, ¿me entiendes? Y yo como consejo te digo, vete de ahí, ahí no es, ni se te ocurra tener hijos con esta persona, porque si ya intentó y ya ves señales, has visto señales, rechazos y cosas hacia el perrito, ella no es una buena persona, porque ya está actuando mal sobre un animal, ¿me entiendes? Y los psicópatas empiezan desde ahí, ¿me entiendes? Haciéndole daño a los animales. Entonces, puede ser que me dice, ay, qué exagerada, pero decime, una buena persona nunca va a querer hacerle daño a un animal. O mejor te vas o te cambias de lugar, pero ya llegar a ese punto, sí, esa es una regla de mucho cuidado, amigo, y yo te aconsejo que no, ahí no es. Si lo puedo hacer con tu perro, ¿cómo no te lo puede hacer a ti? Porque ella de repente le agarra la loquera y diga, ay, es que me está engañando o algo que no le gusta. No sé, ahí te dejo la incógnita y te dejo ahí que te puede hacer algo a ti también. Así que no sé por qué te casaste. Chao.
0: No sé por qué te casaste. Dice que la deje, eso es pura maldad. Lo mejor para el perrito es que se mude, pero la esposa. Dice por acá también con respecto al caso del perrito, o sea, encontró una prueba y aunque la esposa sí lo niegue, como dijo mi mamá, más claro que el agua no puede estar. Yo, así, sin tanto, dice, la culpable fue la esposa. Al inicio aceptó al perrito, pero no del todo. Vio conveniencia, dice, de plano, pues si le tocó aceptar al perrito y obviamente le molesta. Yo tengo 4 mascotas y ellos son mi vida. Y si alguien les llega a hacer algo, de una vez les digo, primero son mis mascotas, antes que todo, antes que cualquiera, antes que nada. Estoy de acuerdo, me gusta.
3: Es que yo pienso que si él tiene dudas de que ella fue, que ponga cámaras de seguridad, así él puede tener las pruebas que necesita.
0: ¿Te imaginas que termina buscando? Bueno, que termina encontrando otras cosas en esas cámaras de seguridad. ¿Ustedes qué creen? Y tenemos otra anécdota más por aquí que nos mandaron ya. Igual y si ustedes tienen una, 3755-9490.
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0: 7:47. ¿Qué opinan ustedes con respecto a este caso? 37-55-9490.
1: La idea es agarrarla con las manos en la masa.
0: Que le pongan cámaras, ¿no?
2: No, esa señora no vale la pena. Es mala, mala desde sus entrañas. Y si así es con un perrito, dijo que no piense el señor de que ella va a ser su soporte y que va a estar con él en las buenas y en las malas. Mentira. Uh-huh. Es una persona que no tiene corazón. Yo siempre he dicho que las personas que maltratan a cualquier animal, es más animal él que el animal propio. Ahora, así que esa es mi humilde opinión. Yo sí dejaría a esa vieja loca. Dios guarde, me meta mirra conmigo en la comida. No. Sí, nada que ver. Yo me casé con mi esposo porque él ama a los animales y yo también. Y dije, siempre me casaré con alguien que esté en el mismo plan que el mío.
0: Creí que iba a decir, porque él ama a los animales y yo lo amo a él, ¿no? Dice por acá, buenos días, esta es mi confesión y es anónima. Tengo 29 años y en mi trabajo me siento junto a una compañera de 23 años. Aunque construimos una amistad, con el tiempo me di cuenta de que en realidad esta chava invalida mis sentimientos. Me hace gaslighting cuando marco límites. Disfruta del chisme y me genera incomodidad. Aunque yo ya he intentado hablarlo con ella, ella reacciona a la defensiva, me culpa o promete cambiar, pero vuelve a lo mismo. También me ha excluido. Ah, no, ya con eso ya. Ya sé qué decirte, mira. Pero dice, también me ha excluido y manipulado en diversas situaciones. He intentado distanciarme de ella, pero ella responde con ansiedad y me aborda con afecto o me da regalos para evitar que yo me aleje de ella. Ante esto estoy considerando hablar directamente con ella para terminar la amistad. ¿Pero qué consideran ustedes? Gracias, dice. Oye, muchas gracias también por contarnos. Mira, ¿puedo empezar yo? ¿Me da chance la mesa, por favor, de empezar yo? Yo siento que esta chava tiene como ese... ¿Cómo se dice eso de dependencia? Que es dependiente. ¿Cómo se dice? Se me olvidó totalmente ahorita. Bueno, que es como muy dependiente, ¿no? Que tiene una dependencia así tóxica seguramente. Como que le da miedo estar sola. Y tal vez por eso... Es una mala persona contigo, pero aún así no quiere que te vayas. Qué feo. Y eso puede aplicarse a cualquier tipo de relación en la vida, ¿saben? Es lo peor. Síndrome de dependencia, dice. O dependencia emocional, sí. Justamente, muchas gracias. ¿Cómo los quiero, hombre? Los del TikTok ahí. De una, muchas gracias. Pues bueno, eso es lo que dice por acá. ¿Ustedes qué opinan? Dependencia afectiva tóxica, dice. Sí. ¿No les pasa eso también? Que hay alguien que no es una buena persona con ustedes, si ustedes lo saben. No es una buena persona con ustedes. Y a pesar de eso, cuando ustedes ponen así el pie en la tierra, la mano sobre la mesa y dicen, me voy a alejar de esta persona porque no está haciendo pues algo constructivo para mí, esa persona automáticamente cambia y te empieza a dar más afecto y te empieza a dar regalos y todo solo para que te quedes. ¡Qué miedo! ¿Les ha pasado? 37-55-9490. ¿Ustedes qué opinan? Y seguimos en el live un ratito más.

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0: Discúlpeme, uy, hombre, no sabía yo que estábamos aquí bien enojados. Dice por acá, con respecto al caso anterior, el chico es el codependiente. Bueno, es una chica, son las dos chicas, ¿no? Y son amigas. Y ella es una manipuladora, dice. Bueno, también él no se puede ir de ahí, dice, porque ella lo manipula con esa clase de disque afectos y lo hace sentir como que él no es suficiente para nadie más. ¿Nos proyectamos, Milik? ¿Ya es válido?
1: Jamás vas a terminar con esa amistad tóxica. Te vas a seguir buscando y le vas a seguir haciendo caso. Si supieras qué hacer, no preguntaras qué hacer, simplemente lo harías. Pero siempre va a estar ahí. O hasta que renuncies, por lo menos. Perdón por proyectarme.
0: Ya nos andamos proyectando todos, hombre. Proyectémonos, hombre.
2: Hola, muy buenos días para todos. Pues ahí escuchando la historia de del perrito que le intentaron matar al chavo ahí. Ay, qué mala onda, si tienen pruebas, pues. Sí, que una persona que no tiene sentimientos hacia un ser vivo no es un buen ser humano, más que todos los, y más que en los perritos, pues suelen pasar muchas cosas así. Déjenme contarles que, bueno, pues bendito sea Dios, al muchacho no le mataron su perrito, pero en mi caso, pues no fue así.
0: ¡No!
2: Hace como unos 3 meses me enteré, pues, que el perrito que a nosotros nos mataron fue la tipa que mi marido tenía de amante. Pues hace poco.
0: ¿Qué?
2: Tuvimos muchas peleas con él y todo, y pues me enteré que andaba con una persona, pues nos dejamos y todo. En el transcurso de que él andaba con esa persona, a nosotros mataron un perrito. Vivimos en un condominio y no entendemos cómo la persona logró ingresar al condominio. Total, que ingresó al condominio y pues solo se ve una persona con un suéter con gorro y todo, y no se le nota la cara en ningún momento, pero entra y sale del condominio. Nos dimos cuenta por las

0: cámaras porque no entendíamos quién le había dado veneno al perrito. Total que entró la tipa y pues logró su cometido, porque se acerca al portón, donde se acerca al portón se ve que pues sí le da un pan al perrito. Teníamos un perro pastor alemán, era de mi hijo desde pequeñito, un perro muy obediente, muy educado, pero donde ella se acerca abajo del portón le hace pues como que cariño, ¿eh? Y al rato se saca un pan de la bolsa del suéter, se nota re bien y lo mete por debajo.
1: No.
0: Y no nos dimos cuenta, fue como tipo 10 de la noche y pues como a esa hora pues ya mis hijos se van a descansar. Total, para no hacer el cuento tan largo, tipo 12 de la noche oíamos golpes al portón y golpes a la pared y todo, nos levantamos. Y cuando nosotros nos levantamos, pues nos dimos cuenta.
1: No quiero escuchar esa historia, ya no quiero escuchar esa historia.
0: No supieron dar explicaciones. Pues hace poco, pues mi marido siempre negaba que tenía alguien. Y pues de la nada agarré su teléfono y pues encontré un bendito chat ahí que me voló el cerebro al ver que él le reclamaba y ella se reía y le escribía: te gustó, ¿ah? Que si vas a seguir con esa mujer, te voy a seguir haciendo cosas, y esta vez no le voy a hacer algo a tus animales de tu casa, sino que pues ¿qué? A tus hijos, amenazándolo prácticamente.
1: ¿Qué?
0: Y pues les puedo decir que hoy en día pues hay una denuncia en contra de esa persona, porque sí, no solo amenazó a, no solo le quitó la vida a un perrito, sino que pues ha amenazado a mis hijos y pues mi marido. Supongo que sigue con ella, no sé. Hoy en día todavía sigue siendo mi esposo legalmente, pero ya no vivo con él.
1: Órale, oye, muchas, qué gran historia, tuvo drama, qué gran historia. Oye, muchas gracias. Ya ven lo que se puede ahorrar uno nada más siendo fiel. Nada más sean fieles, hombre. No está tan difícil.

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¿Quién quiere ir al cine? Digan todos yo, por favor. 8 de la mañana con 10 minutos. Tenemos entradas para el cine y no es para cualquier película, para cualquier función. Es para una premiere de una película que se llama Idiotas, ¿ok? Esta película se trata de dos delincuentes que son así de esos rascuaches, ¿no? Así cualquier así delincuente de la calle y todo, pero los contratan para trasladar a un adolescente que tiene bastante dinero, pero también bastantes problemas ecológicos, ¿no? Lo mandan a rehabilitación, entonces a ellos los contratan para llevarse a este adolescente. Pero su trabajo, que realmente parecía algo muy sencillo, de repente se complica y se convierte en un caos. Malas decisiones, malos planes, cada vez más desesperados. Esta película se ve buena, se ve como acción, aventura, comedia. Entonces, si a ustedes les gustan estas películas de acción, de aventura, de comedia, quieren ir a ver Idiotas, este miércoles 9 de septiembre en Cinépolis Rus a las 7:30 de la noche, lo único que tienen que hacer es mandarme un... Hoy va a ser sencillo. ¿Saben qué? Díganme en una nota de voz, yo quiero ir al cine. Eso es todo. Bueno, con... Yo quiero ir al cine con... Eso es todo porque son boletos dobles. Esa nota de voz y además le agregan por escrito su nombre completo, su número de DPI, su número de teléfono y su correo electrónico. Todo esto al WhatsApp 37 55 9490. Se ve buena la película y una vez más les recuerdo, va a ser el miércoles 9 de septiembre en Cinépolis Rus a las 7:30 de la noche. ¿Van a ir con nosotros al cine?

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Oigan, hablando de internet, en los 2000 hubo algo bien famoso que se llamaba Huevo Cartoon, que todavía siguen haciendo producciones, por supuesto. Ya no son tan virales como antes, eso sí, pero siguen haciendo buenas producciones. Huevo Cartoon, básicamente eran unos huevitos que convertían los creadores como en parodias de personajes muy importantes, ¿no? Tanto fue el éxito de Huevo Cartoon que se lanzaron a hacer una película y se llama Una Película de Huevos. Y la verdad está muy buena, fue la primera película de larga duración que ellos hicieron porque después se convirtió en una franquicia las películas de huevos, ¿no? Creo que son tres, es una trilogía, ¿no? Creo que sí, que es como humor para niños y adultos, ¿sabes? Como que si sos niño, si tenés cierta edad, captás ciertos chistes, pero otros no. Y si sos adulto, captás esos otros chistes. No es como ir a ver una película, pero disfrutarla y entenderla de manera diferente si sos niño, y disfrutarla y entenderla de manera diferente si sos un adulto. Huevo Cartoon es una de esas grandes productoras que se convirtieron en algo muy famoso. Y la primera película, Una Película de Huevos, yo no sé si ustedes ya tuvieron la oportunidad de verla. Si ya la vieron, 10 de 10, ¿quieren volver a verla? O los que no la han visto, yo les tengo el link de esta película hoy y se los voy a mandar a su WhatsApp de una vez para que se la disfruten este fin de semana al 37559490. Mándenme la palabra huevos, así de una, 37559490 con la palabra huevos, y yo les voy a estar mandando de una vez el link a esta película, que les digo, es gratis, está en español latino claramente, y esta película de los Huevo Cartoon es una joya, una película de huevos. Por si no la han visto, tienen que verla conmigo, 37559490, mándenme la palabra huevos y yo les mando el link.

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28 minutos. Oigan, ya saben que aquí nos gusta celebrar las cosas por adelantado. Entonces ya, desde septiembre, se vive Halloween. Y además de eso, Halloween, bueno, en octubre en general se llevan a cabo muchos recorridos de leyendas. ¿Se acuerdan que la semana pasada o hace un par de días les hablaba yo de estos recorridos? Pues ahora va a llegar también, pero al cementerio San Lázaro en la antigua Guatemala. ¿Qué es eso del recorrido de leyendas? Básicamente vas en una caminata por el cementerio este de la antigua Guatemala, así en la noche. Vas ahí con el ser amado y te vas a encontrar a ciertas leyendas de Guatemala. Te van a ir explicando acerca de ciertas tumbas. Te van a hablar sobre todo este lore que tiene el octubre de Guatemala, ¿no? Eso está bien bonito. Va a ser en octubre, viernes 16, sábado 17, viernes 23 y sábado 24. Y también lo van a hacer en noviembre. Si ustedes quieren más información, yo se los voy a mandar de una vez. Pero recuérdense, es a partir de octubre. Las entradas las pueden comprar ustedes desde antes. Y los organizadores dicen que no va a haber parqueo ahí como tal, entonces que lleguen temprano, ¿no? Yo les mando la info si ustedes quieren, bebés, no se preocupen, siempre al WhatsApp. Y por cierto, hablando del WhatsApp, si ustedes quieren ir a ver una película al cine junto con nosotros, que es una premier, básicamente que la vamos a ver antes que el resto del mundo. Y eso está bonito. Esta película se llama Idiotas. Sale Peter Dinkle, que es esta persona pequeña que sale también en Game of Thrones. Esa película se ve muy buena. Acción, aventura y comedia en una sola película. Dos delincuentes que son así como medio chafas, ¿no? Como que hacen así crímenes pequeños. Pues los contratan para llevar a un adolescente que tiene mucho dinero, pero que tiene muchos problemas también. Entonces lo llevan a rehabilitación. De repente, ese es su plan sencillo, se complica de maneras horribles, ¿no? Quieren ir a ver esta película a Cinépolis Rus el miércoles 9 de septiembre a las 7:30. Mándenme una nota de voz diciéndome yo quiero ir al cine con, y ya me dicen con quién quieren ir y le agregan por escrito, por favor. Recuérdense que tiene que ir por escrito y si no llegan sus datos completos no pueden participar. ¿Cuáles son los datos completos? Nombre completo, número de teléfono, número de DPI, muy importante, por favor, y correo electrónico. Todo esto al WhatsApp 37 55 9490. Son pases dobles y ya en un ratito se van.

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Claro que sí, son las 8 de la mañana con 39 minutos. Oigan, y no sé si ya vieron ustedes el tráiler de Buddy, que en español se traduce así como amigo, ¿no? Como mi pana, que estelariza Buddy el unicornio. ¿Quién es Buddy el unicornio? Es un personaje muy parecido a Barney. Se ve muy buena. Esta es una película que tiene toda la estética de un show infantil, pero en realidad es una película de terror, ¿no? Se llama It's Buddy. Y así empieza, como que fuera un episodio. Imagínate un episodio de Barney. Así de sencillo. De repente, pues hay un grupo de niños ahí que quedan atrapados adentro de este programa y descubren que Buddy, pues no es tan adorable, no es violento, es manipulador y hasta es un asesino. Cada vez que alguien rompe las reglas del show, Buddy reacciona de maneras bastante, bastante feas, ¿no? Es una película, te digo, tiene toda la estética de un show para niños, de un show infantil, pero en realidad es una película de terror y la gente dice que está 10 de 10. De hecho, ya hubo proyecciones en Estados Unidos y papás que no quisieron leer o quisieron ver un tráiler antes, llevaron a sus hijos pensando que iba a ser una película bien bonita, bien animada para toda la familia. Cuando entraron y vieron sangre y vieron todo este tipo de cosas feas que hace Buddy, dijeron, órale, no, y ahora quieren demandar a la empresa, a la productora y a esta película. A lo que ellos respondieron subiendo en sus redes sociales un escrito que decía, ya ven por qué es importante leer, papás. ¿Quieren ver esta película de Buddy? Bueno, yo no sé si se va a estrenar como tal en los cines en nuestro país o se va a ir directo a streaming, pero yo les puedo mandar el tráiler solo para que se den una pequeña idea de cómo va a ser esta película. Al parecer ya se filtró y anda por ahí en las redes sociales, pero con una calidad no muy buena y por eso es que no se las mando. Si pues no se llega a estrenar como tal en cines y encuentro algo de buena calidad, yo se los mando. Pero por el momento, ¿quieren ver el tráiler? Mándenme la palabra tráiler al 37 55 9490. Y si nos deja la lección, ¿no? Es bueno leer o por lo menos ver un tráiler antes de ir a ver una película con de repente niños o con tu mamá, ¿no? De repente es una película así bien subida de tono y llevas a tu mamá sin saber que van a ver escenas así bien, bien para adultos, ¿no? Y tú con tu mamá así, ay, perdón, mamá, no sabía que era ese tipo de películas, perdón.

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¿Es un pájaro? ¿Es un avión? ¡No! ¡Son! Son los ganadores de hoy, quienes se van con nosotros a ver Idiotas este miércoles en Rus Mall a las 7:30 de la noche. ¿Quiénes nos van a acompañar? Ustedes, más una persona que ustedes quieran en su vida, nos vamos a ir al cine juntos. A ver los ganadores, por favor, señor productor, colóquelos todos en fila. Colóquense ustedes ganadores también en fila, por favor, conforme los vaya llamando, y pasen a la pista a hacer su mejor paso. Saquen los prohibidos. Lisa Janet Mejía. Orlando Estuardo Gómez. José Alejandro Reyes. Heidi Guadalupe Ayala. Y cerramos con María Concepción Quintanilla. Ustedes cinco más un acompañante. Se van al cine con nosotros. Ahorita les mando bien qué onda la ubicación y todo. Recuérdense de llevar su DPI. Si no ganaron en este momento, no se me preocupen, que Carla, que Cristina, que Andrea, que Oliver, todos traen premios y un montón de cosas para ustedes. Entonces, igual, siempre pendientes, y siempre pendientes también de 949.com.gt.

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Oigan, llega el momento de despedirnos. Gracias a todos los que se quedaron con nosotros desde tempranito todos los días. Bueno, de lunes a viernes a partir de las 5:30 de la mañana inicia la programación de 949. Pero ustedes pueden seguir escuchándonos ahorita que viene Carlita, después que se viene Cristina, después con Andrea Henry, después con Oliver España, y luego se quedan así con Musicón. Y el fin de semana también, porque al fin llegó el fin de semana. ¿Qué van a hacer este fin de semana? Ahí me cuentan en las redes sociales, que por cierto, nos encuentran ahí como 949 Radio. Vayan a escucharnos también todo el tiempo, todos los días, desde cualquier parte del mundo, en 949.com.gt. Mi nombre es Sergio Ordóñez, Sergio Boros en el bajo mundo de las redes sociales. Nos seguimos viendo por ahí por las redes sociales, pero nos escuchamos el lunes y que no pare la vida. Ay, pregúntenle a Carlita, ¿qué digo yo? ¿Que qué va a hacer este fin de semana? ¿Que qué va a hacer hoy? ¿Que qué va a hacer hoy o mañana? ¿Qué pregunto yo?

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0: Adiós, Mind, con Brunito Mars. Empezamos el turno de este viernes, mucha. Esas fotos que andan ahí rolando de Bruno Mars dándose un beso con Karol G, ¿son ciertas o son IA? IA o realidad, díganme, por favor.
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0: 9 de la mañana con 14 minutos. Mi nombre es Carla de León, me quedo con ustedes hasta el mediodía. Hoy es viernes, así que vamos a ver qué onda, qué plan para este finde. Y también vamos a tener nuestro 10 de 10 musical, septiembre con SD. Si quieres sugerir, ya te voy a contar. 3755-9490 para que nos vayas contando qué onda. Igual, porfa, pásenme reportes del tránsito. Se supone que hay por ahí bloqueos aquí en la ciudad también. Así que si me pudieran contar si se topan con uno, sería súper, súper genial. Interactuemos entonces y pasémonosla bien porque al fin, al fin, al fin.

0: Uy, a veces todo, absolutamente todo lo que pienso es en ti. Heatwaves, Glass Animal, te escuchamos por acá. Miren, no sé si ustedes ya saben que pueden oír 949.com.gt, aparte de leer notas bien interesantes. Si se bajan del carro, no tienen dónde escuchar en FM, ahí está la página, 949.com.gt, siempre tiene cosas interesantes para ustedes. Por ahí, Drake hizo un live stream, ¿lo vieron? ¿No lo vieron? Por ahí adelantaron detalles de eso, de esos live streams que va a hacer. Por ahí hay algo de MrBeast, algo de Pokémon, algo de Brunito Mars y cositas por ahí que se pueden leer interesantes en nuestro sitio. Así que los invitamos a que lo visiten y que nos escuchen a través de esa vía también, ¿les parece? Ya son las 9:19. Vamos a tener un buen viernes, un TGIF, un al fin el fin. Así que váyanme sugiriendo qué onda, qué agregamos a esta playlist comunitaria nuestra, que sea de viernes, ¿va? No me van a pedir música bien triste porque hoy no se vale llorar. Hoy se vale puro celebrar la vida.
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0: Por acá viene Stella Lefty, eso se llama Boston.

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On Holly, se llama la canción. Sam Smith y Kim Petras estuvieron por acá. Miren, les cuento que, bueno, estamos en el viernes, ¿no? Al fin, el fin de semana. Vayan contándome qué onda, qué plan tienen ustedes para este fin de repente algo a lo que nos podamos unir por acá, la comunidad de 949. Si conocen de algún evento, alguna cosa chilera que va a haber este fin de semana, sería súper mega requete contra genial que me la vayan contando por ahí. Pero además, les cuento que nosotros hoy vamos a tener una promo. Vamos a tener boletos para el cine. ¿Dónde están las promos? No las encuentro. Ya encontré. Va, hoy tenemos boletos dobles para que ustedes se vayan al cine. Les voy a contar cuándo es la función. La película se llama Idiotas. Ah, sí. Es la nueva película de Dave Franco. Se mira que va a estar muy buena. Está interesante de qué va esta lica, porque son como que dos delincuentes, pero los contratan porque hay un chavito adolescente que tiene mucha plata, mucho dinero, pero es muy problemático y lo quieren mandar a rehab. Entonces, así como, ¿quién se va a llevar a este niño a rehab? Contratan a dos delincuentes. ¡Qué idea millonaria! Pero definitivamente, o sea, esa combinación del chavito de dinero que lo llevan a rehab, este par de delincuentes, eso ya sabes que es un plan que va a salir mal. Se les mega complica, todo se convierte en caos, malas decisiones, planes desesperados, y pues de que te vas a ir a reír, te vas a ir a reír. Esta película se estrena miércoles 9 de septiembre, 7:30 de la noche en Cinépolis Rus. Porfi, solo participen si sí pueden llegar a Cinépolis Rus, que se está ahí en la Roosevelt, el miércoles próximo a las 7:30 de la noche. ¿Quieren ir a ver esta película? No sé, mándenme un emoji que sea así silly, que sea así chistoso. El emoji más chistoso el emoji que a ustedes les parece más chistoso, más bien. Y listo, me agregan sus datos. Importante que agreguen sus datos. Si no agregan sus datos, no los puedo tomar en cuenta. ¿Cuáles son? Nombre completo, número de teléfono, número de DPI y correo electrónico. Que no falte ninguno, por favor. Ánimo por ahí. Sería genial que nos fuéramos a ver esta película, a reír, que a veces, qué buena onda ver licasas también, ¿no? Pero hay veces que uno necesita ver una película que tal vez no tiene la mejor fotografía o tal vez no, pero sí tiene un buen guión, te hace reír y te pone en situaciones que te sacan un ratito de la realidad, como que ver de repente comedias y ese tipo de cosas también está bueno. Así que bueno, ya lo saben, participen al 3755-9490 para que nos vayamos al cine el próximo miércoles. 949 Interactiva. Yo dije Drake porque les estaba hablando de esa nota que está en la página, y entonces pensé, al fin el fin, y lo primero que se me vino a la mente fue esto. Ajá, a esto suenan los viernes, ¿no?

A veces me pregunto cómo hay dos canciones que pueden ser tan diferentes, pero tener vibras tan similares. Ya saben, porque no suenan igual, pues para nada. La de Drake, me refiero, que acabamos de oír, la de One Dance, y esta de Jonas Blue y Malib, que se llama Edge of Desire. Pero no sé, las dos me gritan viernes, así a todo pulmón. Entonces, qué alegre, porque al fin, el fin. ¿Sí o no? ¿Sí o no? Dice, mi plan es conocerte en el FanFest. Ustedes, de veras que ya es este domingo. Ahí vamos a estar con 949, fijo. No sé quién va a ir de la radio, no sé si voy a ir yo, no sé quién va a ir, vamos a ver qué onda. Pero igual, ojalá que si sí, pues fijo nos conozcamos. Kevin, te mando un abracito, que la pases bien. Miren, me he muerto de la risa con los stickers que me han mandado para participar a lo del cine. By the way, hay gente que me ha mandado la palabra cine nada más. Y nada más. Miren, pues tienen que mandar un emoji chistoso. Ah, bueno, yo les había dicho emoji, pero yo creo que con las stickers estamos mejor. Me he reído, voy a confesar, más con las stickers que me han mandado que con los emojis. Entonces mándenme una sticker así totalmente ridícula, chistosa, funny, silly, que ustedes tengan por ahí. Y además tienen que agregar sus datos. En todas las promos es así. Si sus datos no vienen, yo no los puedo tomar en cuenta. Nombre completo, número de teléfono, número de DPI y correo electrónico. Esos cuatro más su sticker. Entonces, ajá, a Sergio le mando un abrazo. Ustedes me mandó un sticker de ese niño que es como un niño de la India que está con su hermanito y que el hermano le está cantando y él tiene que bailar como en una terraza. ¿Ustedes han visto eso? ¡Qué video más maravilloso! Me ha sacado tanta risa por años, porque ese video es como de la pandemia, más o menos. Y el niñito baila y entonces el hermano cada vez canta más rápido y el niñito baila más. Es tan chistosa la cara de ese niño. Lo amo con todo mi corazón. Alguien por ahí me dijo, yo de verdad espero que sea IA, porque cuando entré al programa les decía que había visto fotos por ahí de Bruno Mars y Karol G dándose un beso. ¿Vieron ustedes eso? Porque sacaron una rolita juntos, de hecho tuvieron una como reunión, hicieron como una fiestecita de lanzamiento donde hicieron pastel, tomaron champán y todo el rollo. Ahí están como... se nota que hay como mucho cariñito, pues, pero hasta ahí. Pero hoy yo vi en redes una foto donde se están besando sus bocas. Y yo así como, ¡son novias! El chisme me persigue, quiero saber si eso es IA. Yo después dije, no, hombre, es IA. Fijo, es IA, porque están como promocionando la canción, no es como que anden juntos. Y entonces para acá alguien me puso, espero que sea IA. Y yo le digo, ¿se te hacen mala pareja? Y me puso, la verdad, sí, a ustedes también. ¿No les gustaría ver así como a Karol G con Bruno Mars? O sea, Karol G no es la mejor cantante del mundo, cosa que es todo lo contrario a Bruno Mars. Siento que Bruno Mars es un talentazo, pero así increíble. Pero la chava me cae bien. Y Brunito, no se diga. O sea, Brunito ojalá encuentre el amor bien pronto. Está chulo Bruno Mars, ustedes. No sé, va. Ojalá que... miren, ojalá y que si sí, que les vaya bien. Que sea algo que les aporte cosas lindas de su vida y no todo lo contrario, porque a veces pasa. Que uno dice, ¡ay, la pareja! ¡Qué horror! Ya son las 9:37. 949. Yo quiero que ustedes me digan qué vamos a poner en nuestra playlist de hoy, que grite viernes, que nos diga al fin, el fin de semana, TGIF. Esta, por ejemplo, se me hace muy viernes. Es B. Jones con Glow Up.

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0: Alguien por aquí me pidió el video del niño bailando mientras su hermano le canta cada vez más rápido. No han visto ese video ustedes, a las que yo lo, de hecho creo que hasta me lo descargué. Lo miraba así como cada vez que necesitaba un poco de ánimo, yo volví a ver ese niño, es que le viera la cara. Es bien lindo, pero no sé cómo, porque como el hermano empieza a cantar más rápido y él tiene que bailar más rápido, abre los ojos así como de desquiciado, ya saben, y es un bebé como de 3 años, súper lindo. La verdad es que es muy buen video, lo encontré porque ahí me lo pidieron. La realidad es que lo que a mí me habían mandado era un sticker, porque a ese niño lo hicieron sticker, obviamente, y también la tengo guardada en mi WhatsApp. Pero busqué el video porque dije, tengo que encontrarlo de alguna manera. Ya no, ahorita ya no lo tengo, porque como les digo, no es nuevo ese video, es como de la pandemia, por ahí, pónganle 2020-2021. Entonces me puse a imaginarme y dije, ese niño ahora ya debe ser un adolescente, todo teenager, va, pero si quieren ver el video, que yo siento que de verdad te alegra el viernes, mándenme video al 3755-9490 si es que ustedes no han visto ese videito, porque como les digo, es viejito, ese es viejito. Pero si lo quieren ver, se los mando con mucho gusto. Ríanse ustedes igual que yo, por favor. Nos la vamos a ir pasando muy bien. Miren, habíamos hablado de qué plan para este fin de semana y no sé si ustedes sabían, pero hoy es el día de la salud sexual, digamos como de la concientización y la educación respecto a nuestra sexualidad. Y la verdad es que es un día importante de recordar. Hay un evento este fin de semana, de hecho, que va por ahí de salud sexual, porque la sexualidad, pues, no solo va, no sé, pues, como del morbo y esto, también va de la responsabilidad que tenemos con otras personas y con nosotros mismos. Y siento que muchas veces, incluso siendo adultos, como que hay muchas cosas de sexualidad que no las tenemos bien claras, que de hecho son todavía muy tabú. Mencionar la palabra, incluso hay gente a la que le da cringe, ya saben, que es como que, ay, ¿por qué está diciendo eso? Pero la realidad es que es algo muy cotidiano, es algo que vivimos día a día, y entonces qué importante tener como que todo claro, conocernos a nosotros mismos, conocer a los demás, saber cómo podemos cuidar nuestra salud alrededor de la sexualidad. Siento que es súper importante y este fin de justamente va a haber un evento sobre eso del que les voy a contar después de esta canción.
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0: No sé qué día oí una canción en donde no estaba acreditado Sean Paul, que, o sea, solo dijo 2 palabras y yo, ahí también está Sean Paul. Ya saben, porque tiene una voz tan característica que es inconfundible. Acá está con la Dua y No Lie.

No Lie, Sean Paul y Dua Lipa están por acá en 949 Interactiva. Bueno, pues les cuento, debido a que hoy viernes se celebra el Día Mundial de la Salud Sexual, va a haber un congreso de INCIDE Joven mañana en la Sexta Avenida. Va a ser así en la calle, Sexta Avenida y 11 Calle, de hecho, frente al Centro Cultural de España, frente al Teatro Lux. Ahí van a haber un montón de actividades que son todas gratuitas, como les digo, de 10 de la mañana a 6 de la tarde se lleva esto. Tercer Congreso de Educación Integral en Sexualidad, Cuerpos Libres, Territorios Fuerte se llama. Van a haber talleres lúdicos, van a haber además conferencias con profesionales, obviamente, para que pues podamos aprender un poco más acerca de esto, y van a haber stands informativos, va a haber información, por ejemplo, para pequeñas que están empezando su ciclo menstrual, por ejemplo, también pueden llegar a aprender por ahí, van a haber stands y todo. INCIDE Joven quiere hacer este evento como un lugar seguro, como para poder llegar y aprender de profesionales, que al final eso es lo importante, ¿no? Que se nos quite ese tabú y poder aprender cómo se debe algo que es parte de la vida de todo el mundo. Entonces, ahí va a haber como muchas experiencias, como les digo, van a haber cosas artísticas como para aprender desde el arte, pero también van a haber conferencias que las van a dar personas que son expertas en el tema, como para poder aprender y resolver dudas, etcétera. Así que invitadísimos todos a que se lleguen por ahí. Cuerpos Libres, Territorios Fuertes se llama este evento. Es desde las 10 de la mañana hasta las 6 de la tarde en la Sexta Avenida de la Zona 1, justo frente al Teatro Lux. Ahí van a poder encontrar todas estas actividades. Así que ojalá que se puedan llegar por ahí. 949 Interactiva. 9:51 minutos. Hugo, Bárbara Dosa, Flagrant Drums, Ronnie Coco.

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1: Gracias por ahí a la persona que me pasó su reporte. Ustedes no sé si habían oído, toda esta semana por el transporte pesado ha estado habiendo bloqueos, generalmente en carreteras de los departamentos de Guatemala, pero hoy sí hay bloqueos en la ciudad. Y hay uno, manifestantes en las cercanías de la terminal zona 4, ya bloquearon por ahí la ruta que te lleva como de la terminal a la Atanasio Tzul. Gracias a la persona que me mandó esta información. Se supone que es Amílcar Montejo quien la publicó, porque me mandaron por ahí un link, así que muchas gracias. Si ustedes tienen algún reporte, si tienen que pasar por ahí cerca, yo les recomiendo vías alternas. Es viernes, así que si de verdad no tienen que pasar por ahí, mejor no lo hagan, porque siento que aunque uno tome vías alternas, como que siempre se congestiona todo, ya saben, como que se empeora el tráfico. Y ya de por sí viernes, como que ajá, se complica todo mucho más. Así que Michi, te mando un abracito, gracias por tu reporte. Y si ustedes tienen algún otro, no sé, pues hecho así puntual que hayan presenciado, si ustedes tienen por ahí algún reporte que quieran compartir, también me lo pueden pasar al 37559490, que al final, mientras más información tenemos, mejores decisiones podemos tomar, así que, ajá, es mejor saber que andar por ahí y de repente, ¡ah, todo está bloqueado, no puede ser! Ajá. Ya saben, entonces, vámonos con musiquita de los BTS, me la habían pedido por ahí, porque nuestro 10 de 10 de hoy va a ir de septiembre con SD Swim.

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0: Ya son las 10 de la mañana con 5 minutos y acabamos de escuchar a Tom Grennan con esto que se llama Little Bit of Love. Buena canción, buenísima. Ya, llegó la hora de que empecemos nuestro 10 de 10 de hoy.
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0: Ya que hoy precisamente estamos en viernes, ustedes saben que nuestro 10 de 10 es musical, va de rolitas. Y el título, digamos, o la temática de este 10 de 10 es Septiembre con S de... Fueron puras rolas, no son artistas que empiezan con S, sino rolitas que empiezan con S. Nosotros les preguntamos en nuestras redes sociales que ustedes sugirieran algunas canciones y hemos elegido a dos personas que hicieron sugerencias por ahí. Las vamos a incluir en nuestro 10 de 10 de hoy. Ustedes, si no nos siguen, participen por ahí también, porque por ahí también interactuamos, por ahí también tenemos sorpresas y les estamos como siempre compartiendo contenido. ¿Cómo nos encuentran en las redes sociales? @949radio. Así nos pueden encontrar. Y si ustedes participaron en esa historia y en la cajita pusieron sus sugerencias, pues de repente ustedes fueron uno de los elegidos. La primera con la que vamos a empezar nuestro 10 de 10 de hoy, siento que es una canción que marcó mucho el 2014, porque la banda que la canta precisamente en ese momento estaba teniendo un auge enorme. Todo el mundo los conocía, todo el mundo los quería tener cerca. Es muy loco porque yo siento que han habido como olas de boy bands, ¿saben? Como en los 2000s, podemos mencionar a NSYNC, podemos mencionar a Backstreet Boys. Luego, en los 2010, como que esa ola volvió a irse para arriba con bandas como The Wanted, con bandas como One Direction. Había otra, y ahorita se me olvidó, otra boy band de esa época. ¿Ustedes se acuerdan que no era The Wanted, pero que se parecía también a One Direction? ¿Cómo se llamaban? ¡Qué miedo! Mi cerebro traidor. Pero va, la cosa es que habían como que boy bands de nuevo en el 2010 y estuvieron teniendo mucho éxito. De las que más éxito obtuvo y que siento que de ahí salieron cantantes súper talentosos fue One Direction. En el 2014 sacaron su cuarto álbum de estudio que se llamaba Four, precisamente cuatro, y ahí empezaron a dar a conocer este disco con la canción que nos sugirió. Les voy a decir quién es el usuario. ¡Ah, se me perdió! Se llama Brenda-1D, o sea, es fijo. Brenda es súper fan de One Direction, -10. Escogimos tu canción y con eso empezamos nuestro 10 de 10 de hoy. @949radio para que nos sigas en todas las plataformas, tú también. Nuestro 10 de 10 se llama Septiembre con SD. Y si quieres hacer sugerencias, 3755-9490.

0: She Belongs to Me. Para ahí alguien me puso, las únicas que se me ocurren como boy bands de esa época son los Jonas Brothers. Sí cuentan, tal vez, ¿va? Porque eran solo tres. Yo a ellos no los sentía como tan boy band, pero sí, fijo, ¿va? Porque era una banda de chavos. Pero pues, porque no sé, yo me imagino una boy band y pienso como en cinco, digamos, o cuatro. Y ellos eran solo tres. No sé, no me la imaginaba así, pero me dijeron la que yo estaba pensando, que era Big Time Rush. Ellos, precisamente. Que de hecho, ellos... No me acuerdo si era en el Nickelodeon o en qué canal tenían una serie que también era de esas como sitcoms para chavitos, y por eso fue que tuvieron tanto éxito, porque no solo estaban, digamos, metidos en la música, sino también metidos en la tele. Y saben que es un rollo porque One Direction, digamos que también empezó así, no con una sitcom, sino con un reality show, The X Factor. Ahí es donde ellos empezaron, los eligieron, los juntaron. De hecho, ustedes, Harry Styles llegó a... Sí, era, sí, a The X Factor. Estaba pensando que el American Idol. Y llegó a The X Factor la primera vez y le dijeron: no, papito, te falta todavía, no. Y él no se rindió. Eso es muy loco porque a veces te rechazan alguna vez, te dicen que no y tú decís: fijo, no sirvo para esto, y lo dejas y lo soltás. Imagínense que Harry Styles hubiera hecho eso. Harry Styles tiene una carrera increíble. Yo siento que de todos los One Direction, él es el que tiene una carrera como... digamos que mucho más conocida, como que ha logrado más éxito. Todos han hecho algo, han hecho cosas buenas, digamos, pero Harry Styles siento que sí está a otro nivel, mi jarrito querido. Pues el caso es que, ajá, qué bueno que no se rindió. Ayer estaba viendo un video donde... para las primeras audiciones de Kelly Clarkson, imagínense eso. Por ahí Simon Cowell le decía: ay, es que tu voz no es memorable, no me acuerdo de ti. Y yo, Dios mío, se imaginan que esas personas con esos rechazos se hubieran rendido. Las carreras impresionantes que tienen no son de la nada, son porque definitivamente no aceptaron un no como respuesta. No se rindieron y siguieron intentando. Siento que es una lección de vida para todos, definitivamente.
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0: ¿Ustedes se recuerdan a la patinadora olímpica que se llama Alyssa Liu, que tiene el pelo más maravilloso del mundo? Es una chava tan cool. Ahí en los Juegos Olímpicos estuvo concursando con esta canción que sigue, y definitivamente siento que fue una de las cosas que hizo que esta canción se fuera tan viral. No porque sea una mala canción, o sea, es una buena rola, pero se hizo más conocida precisamente por las actuaciones memorables que hizo esta chica, que también muy admirable su carrera. Alyssa Liu, estamos hablando de Pink Panthers y Zara Larsson. Septiembre con ese de Stateside.

0: Zara Larson y Pink Panthers con Stateside en nuestra 10 de 10 de hoy, que se llama Septiembre con SD. A ver, ¿Septiembre con SD qué? Fíjense que en la cajita, pues, de las historias que compartimos en el Instagram, alguien contestó Septiembre con S de bolsas de hielo, esas que tiran en las antorchas. ¡Qué horror! Saludos para Mayra y Daniel Ramírez, así se llama el usuario, que escribieron eso por ahí. ¿Será que el gobierno va a encontrar una solución para eso? Miren, no sé qué es lo que va a pasar. La verdad es que eso es un issue que yo siento que no se habla lo suficiente. Este año se supone que las antorchas ya no van a pasar hacia el obelisco, porque con todos estos clavos que está causando en la circulación, digamos, la construcción del aerómetro, como que, ala, ustedes se imaginan lo del aerómetro y las antorchas. No, me muero. Se supone que ya no va a ser ahí, como que van a haber varios puntos en la ciudad a donde los chicos van a llegar con sus antorchas. Yo, la verdad es que hubo un tiempo donde yo detestaba las antorchas, ¿saben? Pero yo trabajé un tiempo en la DIGEF, no sé si ustedes ubican la DIGEF, es la Dirección General de Educación Física, y entonces ahí desde dentro yo pude ver toda la experiencia que vivían los niños que venían de departamentos a hacer lo de las antorchas. Muchos chiquitos, es la única vez que han salido de su aldea o de su ciudad muy pequeña dentro de departamentos de Guatemala, y es, o sea, si les vieran las caras, es muy emocionante. Entonces creo que se me ablandó el corazón ahí y dejé de detestar las antorchas, pero la realidad es que sí son a veces un problema, no solo para la circulación de vehículos, sino también por la contaminación. Y eso de estar tirando agua, al final significa que hay un montón de bolsas de plástico que se van a quedar ahí tiradas, que luego van a tapar los tragantes y ya. O sea, miren, es un efecto dominó enorme. Así que veremos qué tal va con las antorchas este año, que va a ser diferente, y veremos qué soluciones se pueden ir encontrando. Siento que es algo de lo que no se habla lo suficiente, pero de repente, y si hay que pensarlo, si ustedes participan en las antorchas y se quieren tirar agua, pues tal vez guarden su bolsita, ¿verdad? No la tiremos en el piso. De repente, y cada uno puede pensar que lo que uno hace es muy poquito, pero de uno en uno vamos formando una comunidad enorme y entonces se causan impactos mucho más grandes. Siento que tenemos que recordar el poder que nosotros como comunidad podemos llegar a tener, que no se nos olvide de eso. Bueno, vamos pues. Si ustedes me quieren decir septiembre con SD, a qué les recuerda septiembre o a qué les sabe septiembre, también lo podemos platicar. 3755-9490. Su opinión de las antorchas, por supuesto que también bienvenidas.
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0: Septiembre con SD, The Weeknd y Daft Punk. Pero si eso no es con S, me van a decir, es que son las canciones las que empiezan con S. Esto se llama Starboy.

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0: Esta es una de esas canciones que yo siempre les digo que funcionan como un mantra. Saben que nuestro cerebro se cree lo que nosotros nos decimos. Se cree lo que uno se dice a sí mismo. Entonces eso, por eso es que es tan importante que uno no se trate mal. Que uno no se diga, ay, qué mensa soy, por ejemplo. Porque tu cerebro se lo termina creyendo. Hay que decirle a tu cerebro que cosas buenas van a venir. Y tu cerebro construye esa realidad. Así dicen, pues, así dicen, no lo sé. Y esta canción es el mantra perfecto. Siento que está buenísima para oírla si en un momento te sentís como de bajón. Ahí algunos días dice que las cosas se ponen difíciles y me gustaría irme. Pero hay algo muy dentro de mí que me dice, sos más que suficiente. Siente, no te rindas, seguí avanzando, seguí moviéndote, no pares y definitivamente vas a llegar, vas a poder dar tu amor, mantenerte súper arriba y ahí vas a ver, no te rindas, tú podés, todo va a estar bien, todo va a ir cambiando poquito a poquito, un día a la vez, todo va a estar bien. Ah, qué bonita esa canción, siento que por eso me gusta tanto. Septiembre con SD, esta sí era doble S, digamos, Sony Fodera, Jazzy D.O.D., y la canción se llama Sundays, así que más septiembre que nunca. Este temazo para oírlo en un viernes. Qué alegre poderlo compartir con ustedes. Vamos a oír esta notita de voz.
1: Pues no es sugerencia para que pongas, ¿verdad? Ajá, ajá. Septiembre con SD. ¿Mm? Si no te hubiera sido, sería tan feliz. Que ya sea diciembre, por favor.
0: No, hombre, espérame a Halloween. Ya después de Halloween, ya todos vamos a querer que sea Navidad. Primero que sea Halloween. Si no te hubiera sido, y karaoke y todo. Con el Lee hacen karaoke, ¿verdad? Es los viernes el karaoke, por eso se quedaron con ganas de oír al Buki. Esa es del Buki, ¿va? Ya viene diciembre, ya van a empezar los memes. Yo creo que esos memes del Buki son tan clásicos como los memes de Julio Iglesias. Que siento que las nuevas generaciones no tendrían ni idea de quién es Julio Iglesias si no fuera el protagonista de los memes de julio. O sea, desde junio vienen ya, hasta agosto todavía he visto yo memes de Julio Iglesias. ¡Ay, qué risa! Hoy estamos en nuestro 10 de 10 escuchando canciones que pues tienen que ver con el tema de hoy, que es septiembre con SD.
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0: No es que una sea mejor que otra, simplemente estamos oyendo estas cancioncitas. Van a haber varios bonus hoy porque me han hecho tan buenas sugerencias ustedes. Ya son las 10 de la mañana con 30 minutos. Septiembre con SD, side to side.

0: súper funable, pero es buena, no lo vamos a negar. La Nicki Minaj junto a Ariana Grande, Side to Side, porque hoy de eso va nuestro 10 de 10 septiembre con SD. Y esa es la temática, justamente. Septiembre con SD, bienvenidos a la feria. Sí, sí, Paul, te mando un abrazote desde Shela, dice Paul. A la que alegre, la feria de Shela se pone de verdad bien genial y es justo en septiembre. Yo recuerdo que hacen como ciertas actividades, yo creo que es para como el mero día de independencia, ¿no? El 15 de septiembre es un mero día de feria. Aquí en la ciudad, digamos, es el 15 de agosto, pero la de ustedes en Shela, cuéntenme cuándo es. Se pone súper alegre, que uno trata así como de buquear un hotel, un Airbnb, no hay lugar, nadie, así todo mundo anda en Shela. Así que alegre. Saluditos para toda la gente de Shela o que nos escucha en Shela, que es súper alegre. CNCO también, dice alguien por ahí. Ah, es cierto. Ellos cantaban en español, hacían más como un su urbano romántico, ya saben. Pero ajá, ellos también eran boy band, pero se dan cuenta que las boy bands yo siento que son como de más chavos, 5 chavos, por ejemplo. Varias personas por ahí me dijeron también de esta boy band que se llama Westlife. Yo de ellos, la verdad, no me recordaba para nada. Ellos son de los 2000, pero dicen que hacían como buenos covers y así. Hola, Oliver.
1: El otro grupo creo que era Westlife.
0: También, de los 2000 siento que Westlife, y había otro también aparte de Westlife en los 2000, porque mencionamos a NSYNC y a Backstreet Boys, pero aparte de Westlife habían otros. Five se llamaban, ¿se recuerdan de ellos? Eran bien alegres. Ay, no, los recuerdos.
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0: Oigan, ¿ya participaron para ir al cine? Si todavía no han participado para ir al cine, les voy a recordar la promo. Bueno, vámonos con una canción y luego de esta canción les recuerdo la promo, ¿les parece? Porque, ajá, queremos 10 de 10, Milky Chance. Hoy la temática de nuestro 10 de 10 es septiembre con SD y estamos poniendo canciones, pero también ustedes me pueden decir otras cosas. Ya me dijeron la feria de Shela, ya me dijeron las antorchas, ¿qué más? ¿Septiembre con ese de qué? 3755-9490. Esto es Stolen Dance.

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0: ¿Qué es lo que hace nuestra playlist? Algo muy especial que la hacemos entre todos, que es una playlist comunitaria. Y así, en grupo, en comunidad, la hacemos mejor, la verdad. Miren, estaba tratando de buscar entre todos los chats quién fue que me sugirió esta canción, Septiembre, con ese de Somewhere Only We Know, de King, y no lo encontré, pero ahí va. Tenemos este segmento especial donde podemos incluir canciones que de repente no escuchamos tanto y así como que es súper rico. Gracias a todos los que participan en el segmento, definitivamente lo agradezco. Me estaban contando que la fiesta patronal de Shela realmente es el 7 de octubre, pero celebramos más la feria el 14, 15 y 16 de septiembre. Ajá, yo juraba que esa era la feria de Shela. O sea, ¿cómo así que la celebración es el 15, pero la feria es el 7 del siguiente mes? Por acá me pusieron, se celebra a la patrona Virgen del Rosario y si hay una pequeña feria en el Parque Central y procesiones y así, pero no se compara con Shela Fair, sí, pues, es algo diferente. En septiembre es toda una semana, dice, el 14 siempre hay bandas escolares en el Parque Central, hasta el Grito de Independencia, no hombre, en serio, a medianoche, qué bonito, yo no creo que nunca he estado en Shela para un 15 de septiembre, casi que no, ni puedes caminar porque hay demasiada gente en el parque. El 15 es desfile de bandas escolares y bandas invitadas, de Parque Bolívar hasta el campo de la feria, dice. El 16 hay carrozas de lugares hacia el campo de la feria y los días más concurridos son el 15 y 16. Ah, septiembre con ese de Sweater Weather, dice por ahí. Ah, qué buena rola, la vamos a tener que poner, con aquella pena, qué buena canción. No es tan canción de viernes, pero sí va. Yo siento que cualquier canción puede ser de viernes si uno quiere.
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0: En nuestro 10 de 10 de hoy estamos escuchando canciones de septiembre con SD, Nicky Drew y Dazzy, Sunroof.

Escuchamos por ahí Sunroof de Nicky Jr. y Dazzy como parte de nuestro 10 de 10 musical de hoy. Canciones con septiembre con SD, así se llama, y ustedes me dicen qué canciones. Fíjense que estamos regalando boletitos para que ustedes se vayan a la premiere de la película Idiotas, así se llama. Se me hace tan fuerte la palabra, ¿no sienten? Pero ajá, ese es el nombre. En Cinépolis Rus, el miércoles 9 de septiembre a las 7:30 p.m. Por favor, participen únicamente si sí pueden llegarse el miércoles 9 a las 7:30 p.m. a este cine que está ahí en la calzada Roosevelt, en la zona 11. Cinépolis Rus. La película es la nueva de Dave Franco, que se nota que va a estar bien chistosa. Son dos chavos. Oh, Dios. Oh, my. Pensé que iba a ser chistosa, pero siento que también va a ser de mucha acción. Tienen que ir a recoger a un chavito así súper adinerado, pero ese brother lo tienen que llevar a rehab porque, ajá, problemático el amigo. Entonces hay dos delincuentes a los que les encargan la misión porque dicen nadie más que ellos va a poder controlar a este chavito. No sé qué va a pasar, creo que va a ser todo un caos. Se mira que si hay una palabra para describir esta película es caótica. Idiotas, se estrena el próximo miércoles y te vamos a llevar a esta función de cine. Si quieres participar, está bien fácil, la verdad. Me tenés que mandar el sticker más silly, más así chistosón, más idiota, pues, que tengas ahí guardado. ¿Cuál es el sticker más chistosito que tenés por ahí? Y agregar tus datos. Hay personas que me han mandado un montón de stickers que, qué buena onda, tal vez no están participando, tal vez solo me quieren hacer reír y eso lo agradezco. Pero si van a participar, indispensable, nombre completo, número de teléfono, número de DPI y correo electrónico. No vamos a tomar en cuenta a nadie que no tenga todos sus datos escritos en su mensaje, además de la dinámica de hoy, que es mandar un sticker así chistoso, chistoso. Alguien por ahí en el WhatsApp me sugirió esto. Septiembre con SD, Capital Cities, Safe and Sound.

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0: Si la dijéramos en español, se llamaría Di mi nombre. Decí mi nombre, si de verdad me amas, yo quiero escucharlo. Quiero oír que de verdad me amas. Bebe Rexha, J Balvin y David Guetta, Say My Name. Septiembre con ese D fue parte de este listado que ha estado súper bueno, el listado de hoy. Fíjense que como lo empezamos, para los que se acaban de sintonizar, lo empezamos con una de las sugerencias que nos hicieron en nuestras historias de Instagram, que fue una canción de One Direction. Entonces empezamos a hablar como de boy bands, ¿no? Que habían como diferentes olas de boy bands a lo largo de los 2000, digamos. Y alguien, bueno, para ser específicos, porque aquí tengo tu nombre, David, saluditos para ti, David. Me dijo, está contacto, y me mandó un Don Ramón así haciendo de nice, ya saben, es cierto, ustedes contacto todavía existe, saben, yo estaba viendo fotos por aquí de contacto, que yo creo que en algún momento contacto fueron 5, luego fueron 4 cuando sacaron la de tumba a la casa, ¿se acuerdan? La de tumba a la casa, tumba a la casa, tumba a la casa, va, cuando sacaron esa eran 4 y ahora ya no se llaman contacto, sino se llaman CTO, pero siguen existiendo, digamos, no sé si todavía son 4 o qué onda, no me les conozco la historia a los contacto, pero Guatemala también tenía su propia boy band personal. Qué bueno que lo recordamos. Gracias por recordarlo, David.
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0: Mal, me estuvieron pidiendo por ahí canciones con S de Justin Bieber. Y bueno, vamos a incluirles esta junto a The Kid LAROI. Stay, septiembre con S de. Todas tus sugerencias, bienvenidas. 3755-9490.

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9: Hola, soy Keila Castillo. En los próximos segundos te presentamos los hechos más importantes que marcan la agenda de hoy.
10: Les saluda Alexis Ponce.
9: Hackeo golpea la radioterapia del INCAN. Un ciberataque afectó el sistema de planificación de radioterapia del Instituto de Cancerología. Los responsables bloquearon los datos y exigieron dinero para liberarlos. La falla afecta la atención de 194 pacientes con cáncer y reabre el debate sobre la seguridad informática en servicios esenciales del país.
10: Pandillas bajo la lupa en el sector cable. La PNC investiga una posible incursión de estructuras criminales en empresas legalmente constituidas. El director policial confirmó que 3 compañías de cable e internet están bajo investigación por presuntos vínculos con pandillas. Las autoridades también indagan posibles operaciones de lavado de dinero. El caso continúa abierto. La selección afina detalles para la Liga de Naciones. La azul y blanco se prepara para una nueva etapa en la Liga de Naciones. El equipo jugará 4 partidos entre septiembre y octubre ante Jamaica, El Salvador y Surinam. Los resultados incidirán en la permanencia de Guatemala en la Liga A y en el camino hacia la Copa Oro 2027.
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0: ¡Qué viernes esta canción! Alguien me dijo septiembre con S de Stray Kids. Y lo que pasa es que el septiembre con S de hoy era de canciones que empezaban con S. Pero igual y pusimos algunos bonus por ahí de canciones que son bien viernes. Y esta de Chick Chick Boom de los Stray Kids. ¡Uf! Fijo, suena a party esa canción. Miren, hoy no hicimos ni un recuento de las canciones que escuchamos en nuestro 10 de 10 musical, cuyo título era septiembre, bueno, es septiembre con S de Steal My Girl de One Direction, que fue una de las canciones que nos sugirieron en nuestras historias de Instagram. Ustedes también por ahí pueden ser parte de la interacción con 949. En todas las plataformas nos llamamos @949radio, ahí pueden ir y seguirnos para ser parte también de nuestras playlists, de nuestros giveaways, etcétera. Entonces empezamos con Steal My Girl, escuchamos Stateside de Pink Panthers y Zara Larsson, Starboy de The Weeknd y Daft Punk, Some Days de Sonny Fodera, Jazzy, D.O.D., Side to Side de Ariana Grande y Nicki Minaj, Stolen Dance de Milky Chance, por ahí pusimos un bonus de King, Somewhere Only We Know, nos la sugirieron a través del WhatsApp 3755-9490, escuchamos Sunroof de Nicki Jury Dassy, Safe and Sound también fue un bonus de alguien que por ahí nos la pidió a través del WhatsApp, Say My Name de David Guetta, Bebe Rexha y J Balvin. Por ahí habían varias sugerencias de Justin, al final terminamos poniendo la de Stay, que fue la que más pidieron, y ahora escuchamos Chick Chick Boom de los Stray Kids. Ya vamos a finalizar nuestro 10 de 10, ya incluimos como que las 10 canciones, pero me falta todavía una de las que sugirieron a través de Instagram y otro par que vamos a poner de bonus porque son sugerencias de ustedes en el WhatsApp, y una que también fue sugerencia en el WhatsApp, pero que esa yo ya la había pensado poner de bonus porque yo siento que no podemos hablar de septiembre sin poner esa canción. Si yo les digo, es septiembre y no podemos no oír esa canción, ¿en qué canción piensan ustedes? Mándenmela al 3755-9490 y vamos a ver si coincide con este bonus especial que vamos a poner.
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0: Por ahí Pame me armó un 10 de 10 con sus 10 canciones con S. Entre ellas estaba esa, no te las puedo poner todas, pero esta... por lo menos sí, al aire, para que sea parte de nuestra playlist comunitaria. Scared to be Lonely, Martin Garrix y Dua.

Muchas gracias a la persona que nos sugirió esto en nuestro WhatsApp. Saludos también para Lester, que dice septiembre con ese de sopa. Ay, por un clima en que nos podamos tomar una sopita, te rogamos, señor. Ustedes, qué horrible ha estado el calor. En serio, qué falta que hace la lluvia. Estaba yo leyendo por ahí que incluso nuestros cultivos de maíz se han visto súper, súper afectados y que el precio de las tortillas podría aumentar un montón. Alguien ayer justamente me puso eso, que ya en donde esta persona vivía, que no sé dónde es, pero es fuera de la capital, ya las tortillas costaban un quetzal cada una. ¡Hala, ustedes! ¡Qué loco! Es que sí, no ha llovido nada. La canícula ha estado complicada. Muchas gracias a toda la gente que interactúa y participa con nosotros. Septiembre con ese de se siente que viene diciembre. Sí, de fijo, ya. Ya no vamos a tardar en ver ahí el video de Mariah descongelándose. Fijo, lo vamos a ver en algún momento cercano. Fijo, fijo. Kev-Eliezer es el usuario de Instagram que nos sugirió la siguiente canción y de hecho hubo varias personas también en el WhatsApp 37559490 que sugirieron esta, así que definitivamente tenía que ser bonus para hoy. Posty, Sua Lee, Sunflower.

Posty, mi amor. Mucha S, y lo voy a decir en singular porque si no, ya sé, ya los conozco a dónde se va a ir su cabeza. Se llama Sunflower la canción. Es parte del soundtrack de la película Spider-Man Into the Spider-Verse. Y además de Post Malone, también está Dua Lipa. Pura letra S en esta canción. Ay, muchos bonuses tenemos hoy ustedes. Me pongo nerviosa porque no voy a poder poner tantísima sugerencia buena que ustedes me dejaron en el WhatsApp. O sea, sería imposible. Pero me han hecho demasiadas buenas sugerencias. Así que por eso es que tenemos varios bonus. A varias personas me han puesto cuál es la canción que creen que yo les decía que no puede pasar septiembre sin que oigamos esa canción. Y todavía no han acertado a cuál me refiero. Siento que fue una canción en su momento muy, muy importante para esta banda, que de hecho, para darles una pista, este año estrenaron su película. Y siento que pasó por mucho, mucho tiempo siendo importante esta canción, por todos los sentimientos que despertaba este mes alrededor de lo que sucedió por ahí del 2001 con el ataque a las Torres Gemelas en Nueva York. De hecho, de eso va esa canción, que es con la que vamos a cerrar, a las que hoy tuvimos como 40 mil bonuses. Pero es que está muy buena las sugerencias. Va, este sí es el último, aparte de esa canción que les digo que es con la que vamos a cerrar. Este es el último, ya les voy a contar cuál canción es. Ustedes igual y sigan sugiriendo qué más quieren oír o esta mañana. 37559490. Esta me la pidieron alguien de Shela o alguien que sabe mucho de Shela, porque es la persona que me estaba contando todos estos detalles de la Shela Fair y todo el rollo. Oh. To Neighborhood, Sweater Weather. ¡Qué rola!

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0: Rolona, la verdad. Esta también me la sugirieron a través del 3755-9490. ¿No les digo? Pues hacemos un gran equipo. Hacemos un gran equipo para armar buenas playlists acá, de verdad. Por ahí, Ingrid Lemus, saluditos para ti. Sí o sí, un clásico de septiembre. September, The Earth, Wind and Fire. ¿Ustedes? No hay septiembre que no oigamos un millón de reels, TikToks, historias con esta canción. Es muy loco cómo funciona la manera en la que conocemos música ahora, porque mucha gente sería imposible, si no fuera por redes sociales, que conociera este tema. Es de 1978. O sea, imagínense eso. Pero sí, fijo, en las redes sociales, todo un clásico que no va a dejar de sonar, for sure. Esa no era la canción, sin embargo, en la que yo estaba pensando. Hola, buenos días, dice por ahí septiembre con ese de sin elotes por la canícula. Yo así de no, mi elote asado. Ustedes tienen ese sticker entre sus stickers, pues, que es un elote comiéndose un elote loco. Era perfecto para este agosto, pero también para este septiembre. Se lo mandé justo a esta persona, vamos a ver si tengo tu nombre. Alexander, un abracito para ti, que la pases bonito. Entonces, bueno, ¿cuál era la canción que dijimos que no podía no sonar en nuestro 10 de 10 de hoy?
1: Hola, hola, te lo mando por nota de voz, así.
0: Oli.
1: Así es más bonito.
0: Sí, qué bonita tu voz.
1: Hay que despertar a Bill Joe Armstrong. Uh-huh. No todavía, pero creo que a esa te refieres. No puede pasar septiembre ni octubre sin Wake Me Up When September Ends de Green Day.
0: Ajá.
1: No creo que la tengan en la playlist, porque creo que Green Day no suena hace mucho en 949, pero yo diría que es esa.
0: Sí, es esa, de hecho sí.
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0: Qué mejor manera de presentarla aquí con eso.

0: Self-Aware se llama la canción que escuchamos luego de la infaltable de septiembre, Wake Me Up When September Ends.
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0: Hoy no es que haya tantos birthday twins. Si ustedes nacieron un día como hoy, felicidades. Happy birthday to you. Ojalá que se la pasen bonito, que celebren su día, su vida. Hace unos días me encontré como con un meme de esos motivacionales. Ya saben, esos son los míos. En Instagram y decía algo así como, ¿cómo así que no vas a pompear al máximo tu cumpleaños? Que no vas a estar ahí como celebrándolo y disfrutando y queriendo que la gente te apapache y te quiera mucho. Es el día en el que tenés que celebrar que estás aquí por una razón. Es el día en que tenés que recordarte que el mundo es un mejor lugar contigo aquí. Definitivamente que hay que celebrarlo y a lo grande. Hoy es el cumpleaños de una de mis mejores amigas, ¿saben? Mi amiga la Gaby, le mando un gran abrazo. No sé si está escuchando un 949 en este momento, pero igual celebro tu vida, mi Gaby, tu energía linda. ¡Mua! Te mando un besote. Feliz cumpleaños a ti. ¿Y saben quién más? Si tienen algún cumpleañero, ahí me lo mandan al 3755-9490 para que lo podamos o la podamos saludar a través de 949. Pero les voy a contar quién es la birthday twin de los que nacieron el 4 de septiembre. Ella está cumpliendo 45 años, nació el 4 de septiembre de 1981 y es toda una reina. De hecho, hay mucha gente que la conoce por ese nombre, Queen Bee, a.k.a. Sasha Fierce, a.k.a. Beyoncé. Beyoncé está llegando a su cumpleaños número 45. Uy, lo vamos a celebrar con su música. De hecho, vamos a escuchar dos de sus canciones. No puedes romper mi alma, esa me la protejo como nada. Break my soul, Beyoncé. Y cuando regresemos de la pausa, Hymn for the Weekend, porque ya es viernes. ¡Qué alegre! Al fin, el fin.

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¿Cómo no va a sonar en viernes esta canción de Coldplay y Beyoncé? Si es el cumpleaños de Beyoncé, la canción se llama Himno al fin de semana, Hymn for the weekend, y ajá, al fin, el fin. Voz hermosa, la verdad, no vamos a decir que no, Hymn for the weekend. Y entonces, ¿qué plan para este fin de semana? Yo ya les comenté acerca de este congreso que va a ser sobre educación integral acerca de sexualidad, que es gratuito y es mañana. Y también hay otro par de eventos que yo siento que a ustedes les podrían interesar y que también no tienen costo y están súper cool. El Festival de Verano es un festival que van a hacer donde van a proyectar cortometrajes y es gratuito. Esto es en el Centro Cultural Miguel Ángel Asturias, que es aquí, enfrente de la radio, aquí lo estoy viendo, de hecho, más conocido como Teatro Nacional, ahí en el Teatro de Cámara Hugo Carrillo, a partir de las 3 de la tarde es entrada libre, así que si ustedes pues no tienen plan para el sábado y dicen pues de repente quiero ir a ver cine diferente, está como una opción cool, a partir de las 3, ahí hay parqueo por si quieren llevar su carro, tiene una tarifa única de 25 quetzales el tiempo que estés, entonces sí pueden parquearse ahí mismo. Yo no les recomiendo que se parqueen en otro lado porque la verdad es que las calles por acá, ustedes ya saben, ¿verdad? Ya se la saben, ¿sí o no? Entonces hay que tener como mucho cuidado. Además, va a haber un taller de fotografía latinoamericana. Está como bien bonito este proyecto. Camil Juárez es la que lo va a impartir y va a ser como un recorrido por los referentes latinoamericanos de fotoperiodismo y fotografía documental, que siento que va a estar bonito. Es a partir de las 10 de la mañana, el 5 de septiembre. La inscripción es gratuita también, no tiene costo. Así que, ajá, otra opción. Si quieren ver qué más pueden hacer este fin de semana, yo les puedo mandar por acá un carrusel con opciones. Mándenme fin de y al 3755-9490 y con gusto se los mando para que ustedes vean por ahí qué otras opciones hay para hacer el fin de semana y pasarla diferente. Además, alguien por ahí me puso, hey, mandate el sticker del elote. Es un elote comiendo elote loco, ¿no lo tienen? Si no lo tienen, mándenme elote y yo les mando el sticker con mucho gusto. De hecho, me lo mandé porque un amigo me lo mandó esta semana y yo, ¡ay, este sticker ya lo había perdido! El elote comiendo elote loco. Ala, ustedes, que haya maíz, por favor, que llueva, que se nuble un poquito y nos llueva porque nuestras cosechas se están perjudicando y ya. Bueno, 11:51, vamos con una canción y vengo a decirles quiénes ganaron boletos para ir al cine. 949. Moving to the Sun, Hugel, Email Angel.

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1: Ah, se me fue ahí por estarles mandando elotes. Qué montón de gente me pidió el elote. No tenían el elote comiendo elote loco. Eso es un maravilloso y muy chapín sticker que hay que tener, definitivamente que sí. Bueno, vamos a saber quiénes ganaron boletos al cine. Ustedes estén pendientes porque siempre tenemos giveaway. Esta función especial es el próximo miércoles 9 en Rus, ahí en la Roosevelt, a las 7:30 p.m. ¿Quiénes son los ganadores? Luis Fernando Rodríguez, a la que mate de risa todos los stickers que me mandaron. Se los agradezco. Me levantan el ánimo, en serio. María José Hernández, Cristian Daniel Ishmael, espero estar pronunciando bien tu apellido, Jacqueline Coronado y Oscar Velázquez. Felicidades para ustedes, fueron los ganadores. Todos recibieron ya un mensaje con las instrucciones y los datos de la función especial para que estén por ahí pilas. Esta también me la habían pedido en el 10 de 10 y la vamos a incluir porque buena rola, Espresso de Sabrina Carpenter. Después de esta les vengo a decir chao, que ya viene Tina para acompañarlos.

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1: De este niño al que le hicieron una canción que amaba los elotes. ¿Se recuerdan que se hizo súper viral y así como corn? ¡Ay, qué lindo ese niño! Y bueno, ya me voy. Les mando un besito. Espero que se la hayan pasado tan bien como yo, que siempre me disfruto mucho su compañía por acá en 949 Interactiva. Espero que se pasen un fin de semana bonito, en el que se permitan descansar, en el que sean compasivos con ustedes mismos, escuchen a su cuerpo, a su mente y se recarguen de buena energía para la próxima semana seguir trabajando duro por las cosas que todos queremos. Un abrazo entonces y nos escuchamos el lunes a las 9. Hoy pueden escuchar ahora a Tina, que ya viene, se queda con ustedes hasta las 3, luego Andrea y luego Oliver, y muy temprano por la mañana desde las 5:30 al Lick Sergio Ordóñez el lunes. Y el fin de semana también pueden escuchar a nuestro amigo The Next Level, a Luis López, que siempre tiene una propuesta de música electrónica 100 puntos. Mi nombre es Carla de León. Les recuerdo que nos podemos encontrar también en las redes sociales. 949 Radio, nos llamamos en todas las plataformas para que vayan y nos sigan, vean nuestras historias, el contenido que les compartimos y las sorpresas que tenemos para ustedes por ahí. Y si quieren seguirme a mí, yo estoy en Instagram y en TikTok como @carlavoz. Carla se escribe con K y voz es de la voz humana, VOZ. Hasta el lunes entonces, buen fin de. Bye.
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12: Hola, soy Keila Castillo. En los próximos segundos te presentamos los hechos más importantes que marcan la agenda de hoy.
13: Les saluda Alexis Ponce.
12: Estados Unidos endurece postura sobre elecciones en Guatemala. Estados Unidos advirtió que podrá revocar nuevas visas a personas que, según sus autoridades, amenacen los procesos electorales o las instituciones democráticas del país. El anuncio se dio durante la visita de una funcionaria estadounidense para Centroamérica. Por el momento, no se ha divulgado una nueva lista de afectados.
13: Combustibles vuelven a subir en el país. Los precios de los combustibles registran nuevos incrementos en Guatemala. Un monitoreo de la red ubicó el galón de diésel entre 46 quetzales con 39 centavos y 47 con 49. La gasolina regular se cotizó entre 40 con 9 y 41 con 19 y la superior llegó a 43 con 19. Márquense y Xelajú definen el clásico de Occidente. Leones y Chivos disputarán este sábado una nueva edición del Clásico de Occidente. Márquense llega tras encadenar 3 victorias consecutivas, mientras que Xelajú busca frenar el buen momento de su rival. El duelo forma parte de la actividad de la Liga Nacional de Guatemala.
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Y es así como arrancamos nuestro viernes Booty Friday. ¿Cómo estamos? Buenas tardes, buenas tardes. Ya estoy por acá, al fin, el fin. Definitivamente vamos a armar una progra chula, bonita para este fin de semana, para que de verdad sientas que ya toca descansito. 3755-9490, nuestro WhatsApp, y para escucharnos en línea en 949.com.gt. Así que agárrense porque vamos con todo en esta programación.

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3: Y pueden haber canciones que te llegan a romper el corazón y hay otras que nacieron de un corazón literalmente roto. Y esta rola de Break de Imagine Dragons es una de esas canciones donde Dan Reynolds la escribió después de perder a su cuñada, quien falleció de cáncer en el 2019. Y en lugar de esconder el dolor, realmente lo convirtió en música. Muchas veces muchos artistas ese dolor lo convierten en música, ese problema lo convierten en música, y es por eso que muchas personas llegan a conectar con ciertos artistas, con ciertas canciones, pero esta rola pues habla de eso. ¿Cómo sanar un corazón roto a través de la música? Ok, estás en 949 Interactiva, vamos a una pausa, por fin el fin, vámonos.
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2: ¿Y quién dijo que el EDM y el rock no podrían llevarse bien? Pues te cuento que Martin Garrix y U2 acaban de demostrar otra vez que las mezclas inesperadas son las que más sorprenden. Hay una rola que se llama Fireflies, que está, pues, U2 y Martin Garrix, la verdad que se unieron. Qué buena mezcla. Ya tiene video oficial. Básicamente parece una película nocturna en versión musical. Hay luces, esa atmósfera cinematográfica, esa combinación entre la producción electrónica de Martin Garrix y la voz inconfundible de Bono. No, hombre, es que es una obra de arte. Así que vamos a ver si podemos escuchar un pedacito. Y pronto la vas a poder escuchar acá en 949 Interactiva. Por el momento nos vamos con algo de Martin Garrix.

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2: Yo quiero saber qué tan fan eres. A ver, para los fans de Dragon Ball, ¿qué tan atentos estaban realmente ustedes? ¿Sabían que algunas montañas que parecen sacadas directamente del mundo de Goku existen en la vida real? Y estamos hablando de las montañas de Guilin, ahí en China, que tiene unos paisajes increíbles y tiene un parecido increíble con los escenarios donde Goku creció junto a su abuelo Gohan. Incluso las formaciones todas rocosas, gigantes, la neblina y ese paisaje que parece decir: aquí, aquí entrenó el maestro Roshi. ¿Quieren verlas? Las esferas de dragón. Bueno, se las voy a compartir las imágenes para que vean que sí existen. De verdad, pues. Las montañas de Dragon Ball sí existen en la vida real, ¿lo sabías? ¿Quieres verlas? Envía Dragon Ball al 3755-9490.
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2: Bueno, y se dejó venir la lluvia. Y sabemos que cuando hay lluvia, hay bloquecito lluvioso. Y también lo vamos a hacer con el delivery musical. Si tú tienes algún antojo de alguna rolita que digas, esta está buena con la lluvia, pues mándamela a través de nota de voz, 37559490. Por aquí me hicieron esta propuesta para arrancar el delivery. Esto es Paris de Chainsmokers.

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2: Continuamos con el delivery interactivo en 949 Interactiva. Y pues definitivamente necesitamos para el bloquecito lluvioso, ¿qué necesitas? ¿Qué necesitas escuchar? 3755-9490, ¿qué dices?
3: Hola, ponte Nico and Vince, porfa, gracias.
2: Ah, pero no me dijiste cuál, pero si lo dejas a mi discreción. ¿Qué parece esta? Muy buena.

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8: Hola, soy Keila Castillo. En los próximos segundos te presentamos los hechos más importantes que marcan la agenda de hoy.
9: Les saluda Alexis Ponce.
8: Transportistas extraurbanos anunciaron nuevas acciones de protesta por el alza de los combustibles y la inseguridad que afecta al sector. De concretarse, la medida podría generar complicaciones para los usuarios. Autoridades y representantes del transporte mantienen el tema en discusión.
9: Avanza elección del nuevo Contralor de Cuentas. El proceso para elegir al próximo Contralor General de Cuentas avanza con 40 aspirantes. La comisión de postulación definió que continúan los 15 candidatos con mayor puntuación, sin fijar una nota mínima. Después deberá integrarse una nómina de 6 aspirantes que será enviada al Congreso de la República. Arranca una nueva edición de la Champions League. La Champions League 2026-2027 comienza la próxima semana con calendario ya definido por la UEFA. La primera jornada arranca el martes 8 de septiembre y destaca el duelo entre Real Madrid e Inter de Milán. Kylian Mbappé suma 70 goles en el torneo y está a uno de igualar el récord de Raúl González de 71. 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

Así arrancamos esta segunda hora en 949 Interactiva. Por fin el fin. ¿Cómo estás allá afuera? ¿Está lloviendo? ¿No está lloviendo? Por ahí me mandaba una nota de voz que por zona 12 hay una leve llovizna, pero no sé si ya se puso fuerte. Ahí me cuentas. Tú dame el reporte del tránsito, el reporte de lluvia, lo que sea, a través del WhatsApp 37 55 9490 y escúchanos en línea también como 949.

Yo no sé qué canción me pone a bailar más. Esta, es que yo no sé, pero imagínense la coreografía del Gunman Style con esta rola de Pinky Up. Yo creo que saldría igual. Saldría igual el pasito, el caballito y con esta rola. Me pone eléctrica Pinky Up. Bueno, hablando de Pinky Up y de Cat's Eye, sabemos de que pues les está yendo bastante bien. Incluso con esta canción hicieron una campaña con un chocolate que seguramente ya has comido. No sé si puedo decir marcas, pero no diré para evitar problemas. Pero sí es un chocolate muy rico. Y están en un tren y todo el rollo. Está bien loca este anuncio que hicieron. En fin, bueno, continuamos. Se viene más del delivery musical, así que agarra tu teléfono, me mandas una nota de voz. ¿Qué se te antoja? ¿Cuál es tu antojo musical hoy? Puede ser una hamburguesa con extra queso de Benson Boone. Podría ser, yo qué sé, ¿qué se te antoja?

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7: Estamos en el delivery interactivo este Foodie Friday. ¿Qué tienes antojo? ¿De qué tienes antojo? Yo tengo antojo de un chuco con extra salchicha y repollo y de Calvin Harris. O sea, ¿qué vamos a escuchar? ¿Qué onda?
8: Buenas tardes. A mí se me antoja una hamburguesa con extra queso y papas y agua agrandada, okay. De Shawn Mendes.
7: De Shawn Mendes, con gusto.

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0: Ya me están diciendo que los jefes no les dejan mandar notas de voz. Está bien, se vale, se vale. Si puedes mandar tu nota de voz, dale. Y si no, me escribís. ¿Cuál va a ser tu antojo musical? Para esta tarde me pedían música de Adele. Como que se pusieron de acuerdo varios. Y es que la lluvia, cuando llueve, es como que se te viene a la mente Adele con alguna de sus canciones. Y esta es muy buena. La de Send My Love to Your New Lover.

0: 1:37 minutos en 949 Interactiva. Por fin el fin. ¿Qué vas a hacer el fin de semana? ¿Tienes planes para el fin de semana aparte de levantarte tarde? Si te es posible levantarte tarde. Yo no sé, ¿qué haces el fin de semana? Pero hagas lo que hagas, esta noticia te va a interesar un montón.
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0: IA al rescate. Y es que te imaginas que la inteligencia artificial pudiera leer tu historial médico como si fuera una serie y así poder detectar el próximo capítulo antes de que suceda. Pues te quiero contar de un cardiólogo que pues investigó. La verdad es que es un cardiólogo muy pilas. Junto a varios investigadores se dieron cuenta de que sí se puede hacer eso. Se dieron cuenta de una idea que podría cambiar la medicina preventiva y que la IA analice toda la historia clínica de una persona como una secuencia. ¿Cómo? Pues conectando análisis, diagnósticos, medicamentos, imágenes que normalmente se revisan por separado. Y la idea no sería como que esperar a que aparezca una enfermedad, sino encontrar patrones que podrían indicar un riesgo años antes. Pero ojo, por ahora es una propuesta, una revisión de modelos recientes de IA. No es una herramienta médica, ¿verdad?, que esté validada para predecir el futuro de cada paciente. Entonces, ¿usarías la IA que analizara toda tu historia médica, todo tu historial médico para advertirte de posibles riesgos antes de que aparezcan, sí o no? ¿O preferirías que esa decisión siguiera siendo 100% humana? Cuéntame a través del WhatsApp.
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1: A través del WhatsApp me mandan imágenes de cómo está el tránsito allá afuera. Hay una fotografía que sí se ve que sí llovió bastante o está lloviendo. No tomen el paso desnivel camino a carretera, me mandan por acá a través del WhatsApp. ¿Tú cómo vas con ese reporte? Mándame el reporte del tránsito. Por cierto, bueno, quería compartirles por acá. Si vives por Antigua, Guatemala, estoy, bueno, no estoy yo, sino que te quería compartir de que hay una convocatoria para creador de contenido junior. Te puedo enviar toda la información, los requisitos y todo el rollo, porque están buscando ahí a alguien nuevo. Y te envío toda la info, completamente seguro. Así que si eres creador de contenido, conoces a alguien allá por la Antigua, te mando la info. Envía info al 37559490.

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1: 5 minutos y llegamos ya a las 2 de la tarde en 949 Interactiva. Por fin el fin. Ya se acerca el fin de semana. Ya estamos en el fin de semana. ¿Qué canción necesitas para poder disfrutar en esta última semanita? ¿Cómo estuvo tu semana? ¿Estresante? ¿Bien? ¿Positivos? Bueno, de todo un poco. Es como una montaña rusa, pero cuando llega el viernes uno dice, ¡ah, qué rico! Ya, vamos a ir a descansar un poquito. Bueno, con gusto, aquí te complazco, acompañándote también a la hora del almuerzo, así que vámonos con más del delivery musical en este Foodie Friday. Así que si necesitas alguna canción, solo mándame una nota de voz a nuestro WhatsApp 37559490.

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0: Ok, me habían pedido BTS, también me habían pedido Steve Aoki. ¿Qué mejor que combinarlos? ¿Qué mejor que poner una fusión? No, no estoy traumada con el K-pop. Por ahí, a veces me dicen, ¿está traumada? No, no estoy traumada, simplemente pues venía en la prora. Bueno, hablando de, por cierto, ARMYs, saquen las armas, pero las digitales, porque Jungkook de BTS y Nicki de ENHYPEN están metidos en una nueva batalla de votos, al parecer. ¿Por qué? Porque estos idols están destacando en la categoría individual masculino de September Special Pick de YouPick, que es una competencia, que reúne a fandoms de diferentes artistas. Y la primera ronda estará abierta hasta el, ya ahorita el 8 de septiembre, a las 3 de la tarde, hora de Corea, y solamente los 8 artistas más votados van a pasar como que a la siguiente etapa. Entonces, como que Jungkook o este chatillo de ENHYPEN que se llama Nicki necesitan de sus votos. 2:09, así de rápido arrancamos esta tercera y última hora.
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1: ¿Qué dice la ciencia de que hablamos cada vez menos? Ya no parecemos pericos, sino que parece que nos comió la lengua el ratón. ¿Alguna vez alguien te dijo, te comió la lengua el ratón solo porque no querías hablar? Pues, ¿qué te parece? Hicieron un estudio en donde se dieron cuenta de que hablamos hoy en día 28% menos que hace 14 años. Que hace 14 años pasamos de 16.000 palabras al día, de 12.700 palabras al día, aproximadamente a 300 palabras menos cada año. ¿Y sabes por qué es esto? Por la tecnología. Porque la tecnología ha hecho que nuestras interacciones sociales ahora sean frente a una pantalla, frente con un emoji o una reacción. Y nos hemos vuelto tan robóticos que ya no hablamos. Incluso hasta ya nos molesta que nos hagan llamadas. Bueno, digo nos molesta porque he escuchado mucha gente que dice, es que no, prefiero que me escriban por WhatsApp o que me mandes una nota de voz a que me des un timbrazo y me digas las cosas que podías decir en un mensaje. Entonces, ¿tú qué piensas? ¿Será que si hablas menos de aquí al no sé cuánto hablabas en el 2005, por ejemplo? Si eras de las personas que sí platicabas más, qué sé yo, pero ahora con una pantalla, ¿sientes que hablas menos o igual? Hablando de esto, por cierto, les quería pedir favor. A mí me encanta reaccionar con stickers, pero como que se me borraron aquí en el WhatsApp algunas stickers. Si tienen stickers que quieran enviarme así de buena onda al WhatsApp de 949, se los agradecería genial. 3755-9490. Pues que se venga la batalla de stickers. Vámonos.

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2: Y dicen que un texto tiene más errores que un mensaje escrito a las 3 de la mañana. Yo no sé, ¿te ha pasado que tenés que revisar? Por ejemplo, estás redactando un correo, estás haciendo alguna tarea, pero tenés que darle una buena leída para ver si no hay algún error ortográfico o qué sé yo. Pues tranquilo, porque la IA ya puede echarte una manita. Y es que hay demasiadas herramientas, la verdad. Pero hoy vengo a proponerte una que se llama Grammarly. Y esta puede ayudarte a mejorar tus textos en español. Va a ayudarte a detectar errores de ortografía, de gramática. Pueden reescribir párrafos completos y hasta traducir contenido prácticamente al instante. Y algo muy interesante es de que la IA ya no solo sirve para preguntarle cosas, sino que también puede convertirse como que en tu cuate, en tu brother, en ese amigo que lee tu mensaje antes de enviarlo y te dice, bro, mejor escribilo así, mejor redáctalo así, agregale una coma aquí. ¿Utilizarías la IA para corregir tus mensajes, trabajos, correos, lo que tú quieras? Hay una versión gratuita, te la voy a compartir para que la puedas descargar o la puedas dar, para que le puedas dar ahí un vistacito. 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

Bueno, estábamos platicando eso de que ahora hablamos menos debido a la tecnología. Antes parecíamos loros, parecíamos, qué sé yo, nadie te callaba. Pero también existe algo que se llama ansiedad social. Y he visto y he notado mucha gente, por ejemplo, en algún evento, una reunión, y es que bajándose del carro y tú ya estás sacando tu celular, ya estás sacando tu teléfono. No sé si lo haces o te has dado cuenta de algunas personas, pero dicen que ver el teléfono al entrar a un lugar suele, no estoy diciendo porque hay que ir con un experto, pero puede ser de que tengas ansiedad social o que de verdad no te guste socializar. Y es como que ya estás adaptado al celular y es como que quiero seguir ahí en mi teléfono, nadie me hable. puede pasar. De igual forma, pues sí, a veces uno está cansado y no quiere. Necesitas solo como que la gente ya no te meta más energía negativa, qué sé yo, no sé. En fin, bueno, vámonos con más música. Esto se cargó de Twice.

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1: Ya nos sigues en línea, bueno, ya nos escuchas en línea como 949.com.gt, es nuestra página web. Ahí te puedes dar una vueltecita, que por cierto, vas a encontrar información de una canción que hicieron para Pokémon. Está genial. ¿Te sabes los nombres de los Pokémon, sí o no? Sí o no, porque la verdad es que sí se necesita de mucha memoria. Hay gente que de verdad tiene una memoria increíble. ¿Qué hacen? ¿Qué comen? ¿Qué les dieron? ¿Qué aceite le dieron de bebé? No sé. Hay un aceite especial como de bacalao o algo así que dicen que ayuda, ¿no? Pero bueno, en fin, si tienes buena memoria o si no, te quiero contar de que ya lanzaron Pokémon All Stars. Y pues es un himno por el 30 aniversario de Pokémon que menciona uno por uno a los 1025 Pokémon existentes. ¿Querés escucharla? Te la mando a través del WhatsApp, envía Pokémon al WhatsApp y con gusto te mando la canción y todo el rollo. Y como ya estamos en lo último, último de la programación, es momento de darle un giro a esta progra. ¿Estás listo para lo que se viene? Ok, disfrutemos. Me acusé.

Te estoy compartiendo a través del WhatsApp una aplicación para que puedas trabajar junto a la IA, que sea tu socio, para que pueda ayudarte a convertir tus pensamientos en textos claros, creíbles e imposible de ignorar. Si eres de las personas que tienen que darle una y otra leída a un texto porque siente que la ortografía o lo que dice la redacción no cuadra, esta app, esta herramienta te va a ayudar. Se llama Grammarly. Te lo comparto a través del WhatsApp. Últimos minutos. Enviando IA al 3755-9490.

Momento de despedir el turno. Feliz viernes, por fin, el fin. Así que disfruten de la programación que tenemos para ustedes el fin de semana. Soy Cristina Cobar, que la pases bien. Y se viene Andrea Henry con más música y luego se queda con ustedes Oliver. Hasta lunes, se me cuidan, buen regreso a casa y mucha precaución allá afuera. Me despido con música Ricons. Bye.

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0: Buenas, buenas, buenas, buenas, buenas. ¿Cómo están? ¿Cómo están 949? ¡Al fin, al fin! Ya es viernes, por fin. Se llegó el viernes, amigos y amigas. Qué alegre poder estar aquí en cabina en un viernes de 949. Bueno, son las 3 de la tarde con 8 minutos. ¿Cómo van? ¿Cómo están? Para comenzar ya de una vez les digo, hoy y todos los viernes, amigos y amigas, tenemos playlist. Ustedes arman la playlist. Puras canciones del fin, sí, porque al fin, el fin de 949 ya se llegó, ya estamos a cambre. Ya estuvo, ya estamos en las últimas de las horas del trabajo, ya estamos en las últimas para llegar a la casa, ya estamos en las últimas para salir de la U. Ya, hombre, ya. Por eso hoy tú armas la playlist. ¿Cómo? Bien fácil, hombre. 3755-9490. Manda todas las rolas que quieras escuchar porque hoy las vamos a incluir en la playlist. ¡Ojo! ¡Ojo! Canciones alegres, va. No se van a poner ahí todas. Say something, I'm giving up. ¡No! ¡No! Bienvenidos, bienvenidas.
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0: 3 de la tarde con 12 minutos, al fin, en 949, amigos y amigas, ¿cómo están? ¿Cómo van? Hola, hola, ¿puedes poner algo de Idol? Perfecta para el fin de semana, ok, ahí la vamos a poner. Hola, saluditos en esta hermosa lluvia, tarde lluviosa, uf, qué rico. Bueno, para mí no existe fin de descanso, sábados universidad y domingo al trabajo, la cosa es que siempre estoy ocupado, ocupada. Pero escuchando 949 y pidiendo mis canciones BTS, va, pero es alegre, ¿verdad? La que estás pidiendo, vamos a ver si la tengo, de BTS. ¿Cuál es? Body to Body. Ustedes sí son fans de BTS, ¿va? Les encanta. Bueno, la voy a buscar y si la tengo, con gusto. Si no, agregamos ahí algo de BTS. Vamos a saber. Hola, buenas tardes, buenas tardes.
1: Amiga, hola, hola, buenas tardes, querida.
0: ¿Qué tal?
1: Andrea, y solo.
0: Y solo.
2: Buenas, buenas, buenas. Hola, Andrea, Henry, ¿qué tal? ¿Cómo estás? Gusto saludarte.
0: Igualmente, bien, ¿qué te da?
2: Mira, aquí viendo a ver si puedes programar la canción de Rihanna y David Guetta, Who's That Chick. Por favor, que tengas un excelente fin de semana y un bonito turno. Saluditos.
0: Saluditos para ti también. Ay, qué lindos sus mensajes, muchas que ustedes sí, de verdad. Son pero hermosos, hermosos como el oso. Just the way you are, the Milky. Buenas tardes. Lo siento, soy Army. Pursuit of Happiness de Aoki, si fuera posible. ¡Qué buena! También es buena para el fin de la de Idol. Ahí la vamos a agregar, ¿ok? Buenas, Andrea. Buenas. Ponete la de Moving to the Sun. Ok, ok. Ya vienen, ya vienen. Hoy ustedes arman la playlist del fin. Del fin. Del fin. No, el delfín Quispe. Del fin. Del fin, el fin.
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18: ¿Cómo están? ¿Cómo vamos? ¿Qué tal de ánimos de viernes? Chica, están súper despertísimos ahorita. Están reanimados por todas las complacencias que quieren. Esa playlist de El Fin aquí en 949. Bueno, rapidísimo. Antes de pasar a temas importantes, varios y todo, les traigo información muy importante, ¿ok? Pon atención. Es re importante, ¿saben por qué? Porque involucra premios, hombre. ¿Te quieres ganar cutos? Así es. 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Así que seguí destapando. Cada tapa te puede traer una sorpresa. 3:25, entonces, en lo que ustedes siguen armando esa playlist, les hago una pregunta. A ver, según la ciencia, yo ya tengo la respuesta. Ustedes saben que la ciencia y yo, pues es una relación así como amor-odio. Porque, quiera que no, ellos, los científicos son otro nivel de inteligencia, ¿verdad, mucha? ¿Ok? No estoy diciendo que soy mensa, pero sí, o sea, yo soy inteligente en otras cosas, ahí dejémoslo. Pero lo que me encanta de la ciencia es todos los estudios que salen. Entonces, según la ciencia, a ver, según ustedes, ahorita hagámoslo según nosotros, sin googlearlo ni nada, solo díganme lo primero que se les venga. Según ustedes, ¿qué prefiere el ser humano? ¿Sí? Así de sencillo. ¿Qué prefiere el ser humano? ¿Recibir buenas o malas noticias? Recibir buenas o malas noticias. ¿Qué prefiere el ser humano? Usted dice, ay, a mí me gusta recibir buenas. Obvio que buenas, va. Nadie quiere recibir malas noticias. Nadie. O tal vez sí. Averigüémoslo hoy aquí en Según la Ciencia.
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1: Qué buena canción, Moving Through the Sun, de Uguel junto con Imael Angel. Qué buena, qué buena, qué buena. Va, a ver qué dicen ustedes, pues. Hola, hola, hola. Tristemente somos escépticos y creemos más en las malas que en las buenas, así que preferimos malas noticias. ¿Qué? Hola, yo creo que es buenas noticias. Hola, para mí son buenas noticias. Aunque la verdad es que cada vez que preguntan la buena o la mala, primero la mala y después la buena, eso decimos siempre. Va, un viernes. Ya, cuando llega al fin, el fin. ¿Ustedes qué prefieren? ¿Escuchar una buena o una mala noticia? Están de fiesta. Están de fiesta, pasándola increíble. Ya. Te ganaste el privado. Quedaste, te dijo que sí. Salió negativa la prueba. O sea, todo está excelente. Y te dicen, va, te tengo que dar una noticia buena y una mala. ¿Cuál preferís primero? Estando en tu momento de más alegría, ¿qué preferís? Dice, hola. Yo digo que primero las malas, porque así uno ya se quita la angustia. Va, en un ratito yo les voy a decir. Mientras tanto, síganlo pensando. ¿Qué prefiere el ser humano? ¿Qué prefiere el cerebro humano? ¿La buena o la mala noticia?
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0: 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Y al fin, amigos y amigas, al fin, qué alegría, de verdad, qué alegría. Cuando me dijeron que ya era viernes aquí en 949. Seguimos entonces y ahora sí. Según la ciencia, amigos y amigas, ahora sí ya se los digo, de una vez les doy la respuesta para que no le hagan tanta, no le metan tanta cabeza a saber qué prefiere el ser humano, si las buenas o las malas. Dice, yo digo que primero las malas. Hola, yo siento que sí es de un solo, una opción de las dos, me voy por las buenas, pero si son ambas, así como dijeron, primero la mala y después la buena. Yo siento que las malas es un mecanismo de defensa, quiere anticiparse de lo que debe cuidarse o protegerse. Bueno, pues ahí está, amigos y amigas. Estudios del 2025 indican, según la ciencia, que tu cerebro prefiere una mala noticia segura antes que una buena noticia incierta. ¡Qué inseguros somos! Entonces, estos estudios confirman que la incertidumbre se percibe como una amenaza más grande que el evento negativo en sí. O sea, nos vamos a tomar mejor las malas que las buenas. Por eso preferimos saber lo peor antes que quedarnos esperando algo bueno que tal vez nunca va a llegar a pasar. ¡Qué sad! Porque a mí las noticias buenas me encantan, porque yo digo, qué buena noticia, y de repente la noticia buena se cae, sí me da tristeza, pues, pero normalmente las noticias alegres alegran el corazón. Aparte es como que hacen que uno como que libere dopamina, endorfinas, vitaminas, todas las minas, portaminas, todas esas cosas. Al fin, que está cerrando la playlist de hoy, es lo que ustedes están pidiendo, así que vamos a escuchar la siguiente canción.
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Canción asasasa, that's so true, de Gracie Abrams. ¿Cómo van? ¿Cómo están? Bueno, les quiero contar lo que pasó hoy. Ese es el chisme del día. Miren, chismón el que les traigo. No, hombre, miren, hay una tenista que se llama Arina Sabalenka, creo que sí, es el nombre. Vamos a ver, solo quiero saber si lo estoy diciendo. Sí, Sabalenka, Arina Sabalenka. Justo hoy, a medio juego del US Open, porque se está jugando ahorita en Nueva York, en el Louis Armstrong Stadium, en New York City, boy. Qué buena canción. Entonces, justo hoy estaba a medio juego y dijo, no, voy a parar mi juego, me voy a ir con la referee, por así decirlo, con la jueza del juego. Y le voy a decir, señora, mira, alguien está fumando marihuana en el campo, o sea, atrás mío. Y estoy jugando y con el olor y me molesta, entonces necesito que alguien haga algo, pues, ¿verdad? O sea, interrumpió el juego para eso. Ahora, miren, yo no voy a decir que estoy a favor ni que estoy en contra. La gente que me conoce sabe mi postura. Y no, esa risa no delata nada. ¿Ok? A lo que voy es de que eso genera un debate de, por ejemplo, los famosos vapes. Yo no tengo nada en contra de la gente que fuma, de verdad. Al final, cada quien con su cuerpo, ¿verdad? Yo fumé hace muchísimo tiempo y gracias al cielo me quité ya ese vicio. Pero ahora, por ejemplo, estoy comiendo y solo no tolero, no aguanto, me da náusea, me da vasca oler que alguien esté fumando cerca mío cuando estoy comiendo, o de por sí convivir con gente que está fumando me provoca náusea. Entonces yo creo que debería haber una regla, así como, a ver, si tú no fumas, ¿por qué voy a fumar enfrente tuyo? O, hey, mira, si todo el mundo fuma, entonces tú hacele ganas porque sos la única que no fuma, o solo no vas. Entonces yo creo que ahí como deberían de existir unas reglas de convivencia con la gente que fuma, con la gente que vapea incluso. No es cigarro, pero igual me estoy comiendo un mitroso así sabroso de carne y de repente se me mete la sandía chicle bomba sabor guaraná. ¡Ay, no! Entonces, porque alguien está vapeando la par mía. Entonces les pregunto, ustedes en su mundo, ¿qué aguantan? ¿Qué toleran? ¿Qué proponen? ¿De qué forma amablemente le decimos a la gente, hey, mira, a mí, honestamente, no, yo no vapeo? ¿Será que puedes echar tu sandía para otro lado? ¿O simplemente es como que le tenemos que hacer ganas porque todo el mundo lo está haciendo? Porque el vape es diferente, en teoría. ¿Cuáles serían sus reglas de convivencia? ¿Ustedes qué harían?

0: 949, qué alegre. Ya es viernes, ya se arranca el fin de semana con todas las ganas, con toda la furia. Como diría mi idol Calle 13, para construir una pared aguantamos los ladrillos. El que no fuma se aguanta el olor a cigarrillo en su álbum El Aguante. Fíjate que uno tolera su olor, me da guácala, más si como y si voy con mis hijas y siempre menciono o me recuerdo de ese párrafo, no fumo, pero me aguanto. Ganas de decirles, ay, pero fijo, me salen con cualquier jeta o insulto, jeta, va. Hola, a los influencers también los están echando del abierto de Estados Unidos. ¿A los qué? ¿De verdad? ¿Por qué? Pasen ese chisme. Otra regla de convivencia es no permitir a los niños llorones en espacios públicos. Miren, a ver, es que, ¿cómo no? Espacios públicos, no se le puede prohibir el espacio público a nadie. A ver, sí creo que, por ejemplo, cuando van al paredón, hay hoteles en donde no permiten niños, pero sí permiten perros. Pero porque a veces, no estoy, ojo, cuidado y se ofenden, no se lo tomen personal. Pero a veces hay mascotas que lloran menos, entonces igual son diferentes. A lo que voy es que sí, hay reglas de convivencia para todos. Yo honestamente en un avión, pues si va llorando el bebé, ¿qué otra? Le haces ganas, ya estuvo, es un avión. Ni modo que mire, bájelo a medio vuelo, ¿eh? A 3,000 metros del nivel. No, mire, ahí está la puerta de emergencia. No. Pero va, cuando vas al cine a ver una película de niños, ¿qué estás esperando? Que no llore el bebé. Pero si es una película de niños y la mamá va con dos hijos, no te puedes quejar, ¿sí? A ver, hola, me quedé esperando la canción. Ay, amigos, espérense que hay un montón de canciones. Calma. ¿Esa canción es de viernes? Sí. Sí, porque interrumpe los partidos al usar las lámparas cuando se filman. Interrumpen los juegos. Qué loco. Mejor déjalo ahí, ya la regaste. No regué nada. Riego plantas, más no la vida.
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Miren, pues, hay un montón de canciones que me están pidiendo. Tenga paciencia, ¿ok? Recuérdense que hoy es... Ay, ya le pegué al micrófono de lo emocionada que estaba. Recuérdense... Es viernes, al fin, aquí en 949. A ver, me estaban pidiendo esta canción... Y ya, ya, ahora sí ya. Me perdonan, me disculpan. Es que me cuesta mucho poner todas, mucha, me cuesta.

regresando el tiempo un poquito a los años 2000, ¿qué? Hace 16 años, ¿verdad, amigos? Preserve Happiness. Bueno, entonces, ¿cuál va a ser tu canción al fin? El fin, porque el fin de semana ya se llegó, ya estuvo ya, y es por eso que se viene a continuación. En un ratito ya, ¿qué van a hacer hoy? ¿Qué van a hacer hoy? Estoy buscando los mejores eventos, los mejores conciertos, los mejores chongengues. Miren a dónde los vamos a ir a parrandear, porque va, por cierto, a los que les gusta la música nacional, mañana hay concierto de Ixto Jueves ahí en Zona 10, en El Cadejo. De ahí, ¿qué más? ¿Qué más? ¿Qué más va a haber mañana, hombre? Cuénteme todo el chongengue que va a haber. Cuéntame sus planes de al fin y el fin, porque de verdad que si hay eventos buenos, creo que vale la pena compartirlos y que todos busquemos ahí qué ir a hacer, a dónde ir a chutear, a dónde ir a parrandear. Miren dónde va a haber una fiesta margarita. Soy ahí en Zona 10 también. Qué rico, qué sabroso. Tequila a la madre, es que sabroso. Bueno, seguimos entonces. ¿Qué se viene ahora? De lo que ustedes han pedido, a la gran, hay un montón. Pero vamos con esto de Portugal The Man y seguimos con más en esta playlist del fin y el fin.

4 de la tarde con 13 minutos, fin de semana en 949. Entonces, ¿qué va a haber hoy? ¿Qué va a haber el fin de semana? A ver, si hay cosas interesantes, creo que vale la pena que aquí contemos y chuteemos y compartamos. A ver, a ver, a ver. Miren, va a haber un taller para que pinte su tecolote. ¡Hala, qué chilero! Eso es de señora, ¿va? Para que pinte su tecolote ese que uno usa de alcancía. Va a haber un taller de eso. Va, miren, hablando de música nacional, hay una banda que se llama Wrong, que hoy tienen concierto, mañana tienen concierto, por cierto. Yuri, son mentiras. No, miren, algo que les va a súper interesar es que hay una feria nacional de becas. Son 3 días para descubrir becas. Empezó, mañana fijo. Creo que empezó desde anteayer, así que creo que mañana es el último día, pero no me crean. Si quieren la información, yo se las comparto con gusto. Aquí lo tengo. Lo que pasa es que no estoy leyendo a detalle cada evento, ¿ok? Va, aparte de eso, vamos a ver. Para los que les gusta la foto, hay una exposición fotográfica de cine antiguo en Guatemala. Esto va a ser desde el 13 hasta el 28. Tienen todavía para ir a verlo. Ahí está. Vamos a invitar al tecolote. No, hombre, ya basta. Miren, mañana va a haber cumbión. Si a ustedes les gusta bailar cumbia, ahí está también el evento. Hay una obra de teatro que se llama Supera a tu ex en 48 horas. Eso es en el Teatro Lux. A partir de mañana a las 8 de la noche, se ve que va a estar buena. Bueno, para los que les gusta algo más saludable, la mañana dominical, ¿verdad? Es que se levanta temprano y dice, te ganas como ir a caminar y ver aves. Ah, hay un taller de aves en Zacatepeques también. Y por cierto, hay un sinfónico para los que son fans de Arjona. También hay un sinfónico ahí de Ricardo Arjona en una orquesta. Ahí va a estar bien chilera, ahí les voy a pasar toda la info. Si algún evento les llamó la atención, con gusto se los comparto, amiguis. Ok, con gustísimo. Vamos con más música para seguir complaciendo en la playlist de Al Fin y El Fin. Recuérdense, la playlist de hoy la eligen todas ustedes, todas las canciones. Vienen de ti, vienen de tu amigo, de tu amiga que estás en tu carro, que estás en la oficina. Tú lo elegiste, ¿ok? Ok. Ay, espérense. Vamos a poner esto por acá, y vamos a poner esto por acá.

Seguimos entonces, al fin aquí en 949, son las 4 de la tarde con 20 minutos, tenemos que irnos a una pequeñísima pausa. 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
0: 949 Interactiva. ¿Cómo están? ¿Cómo van? ¿Qué onda? Bueno, miren, el chismón del día. El chismón del día es que, miren, pues, empezaron los rumores. Yo sé que aquí, pues, obviamente, Karol G tiene una canción porque la cantó con Bruno Mars. ¿Y adivinen qué? ¿Adivinen qué? Los rumores decían de que ellos dos estaban iniciando una relación formal, que sí, que no sé qué. Pero a ver, siento que las fotos eran como muy de amiguis, muy de amiguitos, muy de así apechugaditos, como que amiguitos, como de actuemos como que si estamos naves, pero no somos nada. O sea, publicidad, ¿verdad? Ahora, ellos mismos han estado alimentando las redes sociales y yo no sé si se están agarrando de eso, de ese rumor, para crear más morbo en las redes sociales, ¿ok? Porque hoy Bruno Mars publicó algo. ¿No vieron la última publicación de Bruno Mars? A la madres. Ahí les voy a contar el caption que puso, porque ese es el chismón del día, amigos.
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1: 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Emergente, va. 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
1: Es que aparte les voy a decir, porque, miren, escuchen esto.
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1: Ya ven, por eso me confundí. Solo lo quería justificar. No les voy a poner nada nuevo, hombre. Entonces, ¿qué está pasando en las redes sociales? El último post de Bruno Mars, Jesús. Básicamente puso ahí: ay, Dios, cómo quisiera sentirme en paz, pero me estoy enamorando de una latina. ¿Qué? ¿Qué? Así. Tranquila, divergente. ¿Cómo están, amigos divergentes? Entonces, básicamente eso puso Bruno Mars. Puso una foto de él. Bueno, es un videíto donde él va como que copiloto, va, alguien va manejando. Y en la descripción, en el copy, ahí puso, en el caption, puso: ¿cómo quisiera tener paz? Obviamente en inglés, ¿verdad? ¿Cómo quisiera tener paz? Pero me estoy enamorando de una latina. ¿Qué será el Karol G? Entonces, yo no sé por qué no me la creo. Yo creo que es puro show. Porque de verdad que si fueran novios, ay, no sé, no lo hubieran anunciado de esa forma, siento yo. O sea, acaban de sacar una canción juntos y es por eso que están así, pues, va. Yo siento que es más publicidad. Me cae mal esa publicidad engañosa. Eso debería ser ilegal. Debería de pagar multa por eso, por jugar con el corazón de uno. Como se recuerda de la Universidad del Reggaetón que estaban promocionando. Es una canción. Todos creíamos que de verdad iba a haber una universidad de reggaetón de Wisin. Que si no, jamás. Era mentira, nos engañaron. Pobres ilusos.
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10: Ay, ahora sí, 4:45. Miren, les traigo un facto. El facto del viernes. Oh my God.
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10: Va. Ay, la madre, es que miren de verdad este facto. Este facto es real y de verdad es muy extraño. Factos reales de la vida. Miren, ¿saben ustedes que en el periodo Edo en Japón, que duró aproximadamente de 1603 a 1868? Miren, este facto les va a funcionar para tener una conversación con alguien así. Hey, ¿tú sabías que esto y esto y esto? Es decir, wow, ella cómo sabe. Él cómo sabe. Oigan bien, pues, oigan bien. Va, les voy a hacer una pregunta. ¿Ustedes son pedorros? Si son pedorros, este facto les interesa. Miren, pues, entonces, para los pedorros y las pedorras. En Japón, en el periodo Edo, que duró de 1603 a 1868, las mujeres millonarias, las mujeres ricas, las mujeres de la realeza, yo parezco moto, dice acá. Las mujeres millonarias, las mujeres de la realeza, contrataban a mujeres sirvientes llamadas geobicanis. Geobicanis, eobicanis, eo. Y Ebicane. Ah. Yo aparezco metralleta. Bueno, pues la cosa es de que estas mujeres ricas contrataban a estas mujeres que eran sirvientes de ellas, llamadas geobicanis. Y básicamente todo el trabajo que tenían que hacer en estas geobicanis era asumir la culpa del pedo que se acababa de tirar la señora millonaria. O sea, imagínense que fuera millonaria ahorita y hago y que sale así mis aires y de repente hay más gente y la gente se me quedó, a la madre, te tiraste uno. Entonces mi geoibicani diría, no, fui yo. Ahí les dejo ese facto para que vayan y se lo cuenten a alguien más.
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0: qué buena. Bueno, ¿ya mandaste tu canción? ¿Ya mandaste tu canción del fin y el fin? ¿Ah? Porque ustedes hoy programan toda la playlist de 949, hombre, apresúrense, porque miren, nos queda todavía una hora de buena música que vos vas a programar. Así que ahorita, ahorita mandando como loco, quiero ver esos dedos, quiero ver ese WhatsApp activísimo ahí. Hola, hola, hola, ¿qué tal, qué tal, qué tal? Buenas, buenas, buenas, aquí está mi canción, 37559490.
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0: 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Seguimos con más entonces aquí en 949. Ya saben que hoy es viernes y viernes del fin, el fin, por fin, llegó el fin de semana, por fin es el fin. Ay, qué rico, ya, ya, es hora de descansar, ya estuvo ya. Descansar y gran fiesta la que me voy a poner. Así va. Bueno, entonces, ¿qué van a programar hoy aquí en Al Fin El Fin? Hola, ¿me puedes poner Wait So Long de Swedish House Mafia, por favor? Pues mira, ahorita va a sonar. Hola, hola, buenas tardes. ¿Me puedes complacer con una canción, porfa? Swim de BTS, gracias, buen turno. Pero Swim es como bien apagadita. ¿O es para el fin? Para el fin. ¿La ponemos o no la ponemos? ¿Qué dice el público? Hola, Gal, You Party Animal. Esa ya sonó, Julito, ya sonó. Pida otra. Hola, hola, ¿quién tenemos por acá?
1: Yo ya te la escribí, ni siquiera me has pelado.
0: Ay.
1: No está bueno. ¡Amiga!
0: A ver, Uguel, algo de Uguel. Es que ya sonó Uguel hoy ya dos veces la misma canción, hombre. Ahorita vamos a poner. Bueno, sigan entonces programando ahí al 37559490. Si la radio deja de sonar, se queda así, así. Muda. Ustedes tienen que seguir programando, hombre. Siga. Mande. 37559490.

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9: Hola, soy Keila Castillo. En los próximos segundos te presentamos los hechos más importantes que marcan la agenda de hoy.
10: Les saluda Alexis Ponce.
9: Presupuesto 2027 supera los 192 mil millones de quetzales. El proyecto del Presupuesto General de la Nación para 2027 supera los 192 mil millones de quetzales. La propuesta incluye recursos para educación, salud e infraestructura, entre otras dependencias. El Congreso deberá discutirlo y podrá modificarlo antes de su eventual aprobación, en el que es uno de los principales debates económicos del país.
10: Meteorólogos vigilan avance de El Niño. Organismos meteorológicos mantienen vigilancia sobre la evolución del fenómeno de El Niño. Los especialistas llaman a reforzar la prevención, pero aclaran que su presencia no implica automáticamente que Guatemala sufrirá sequía, inundaciones u otro evento específico, ya que sus efectos dependen de distintas condiciones atmosféricas y regionales.
9: Guatemala tendrá delegación en el Mundial de Ciclismo. Guatemala competirá en el Mundial de Ciclismo de Ruta, que se realizará en Montreal, Canadá, del 20 al 25. 7 de septiembre. La delegación estará integrada por 8 ciclistas, 4 mujeres y 4 hombres en la categoría élite, sub-23 y junior, entre ellos los seleccionados Mardoqueo Vázquez y Manuel Rodas.
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qué van a hacer este viernes por la noche? ¿Van a perder el control? ¿Sí o qué? ¿Cómo van? ¿Cómo van? ¿Cómo van? ¿Ya llegaron? ¿Ya pasó el trafiquito? ¿Ya se suavizó la cosa en la calle? Ojo, con las lluvias, cuidado porque ahorita se empieza a lavar todas las calles y justo hoy bajando carretera Salvador en la altura del puente de Santa Rosalía, lo que viene siendo el kilómetro, ¿qué? Como el 12.5 aprox. Un motorista logró grabar un video en donde se fueron como 5 motoristas o 4 motoristas de un solo así, bim, bim, bim, uno atrás de otro, por el diésel. Entonces tengan mucho cuidado, tengan muchísimo cuidado, manejen con precaución, paciencia, tolerancia, den vía. Si uno pide vía, den vía, no sean mala onda, ¿sí? Suavicen su corazón con la gente que pide vía, por favor. Bueno, hay más música, se vienen un montón de cosas, pero miren, les quiero contar algo, ¿sí? A ver, a ver, a ver, a ver, a ver, a ver, ¿qué está pasando? ¿Qué está pasando? ¿Qué está pasando? Estamos en septiembre, mes de la patria, mes de Guatemala. Por lo tanto, yo creo que un buen plan para el fin también es ver películas. ¿Y por qué no? ¿Por qué no ver películas guatemaltecas? Que, por cierto, acaban de abrir una plataforma para ver cine guatemalteco. 100% cine guatemalteco. ¿La querés? Te la voy a compartir en un ratito.

0: Linkin Park Steve Aoki, llevaba ratos de no escuchar esa canción, madre, es Darker Than Blood. Ahora sí, amigos y amigas. Bueno, ¿quieren ver ustedes cine gratuito? Bueno, corrijo. ¿Quieren ver cine guatemalteco para este fin de semana? De repente ustedes dicen, ¿y por qué no? Es que qué bueno es culturizarse con arte guatemalteco. Hacer cine en Guate ha sido un proceso, amigos y amigas. Actualmente, por fin se está formando la industria de cine. Ahí va, lenta pero segura. Ahí va, peleando leyes y demás para poder crecer y tener más oportunidades de realizar cine y que de afuera vengan a hacer cine a Guatemala también. Entonces, les quiero contar de guatemaya.tv. Estoy chuteándolo en este momento. Obviamente hay que crear un usuario, pero hay cortometrajes, hay documentales, hay series, hay películas. Lo que me encantó es de que me metí a documentales y está el arte del asesino político, del asesinato político, una cosa así. Es un documental producido por George Clooney sobre la muerte de Monseñor Gerardi. Así que si lo quieren ver, ahí está, y hay un montón, hay un catálogo de series y películas y todo. Ojo, las películas completas, para ver el catálogo completo de películas, sí hay que pagar el premium, que son o 25 quetzales al mes, que es más o menos lo que tú pagas igual cuando pagas un incluso es más barato, pues, es más barato que un Netflix, que un HBO, que un Prime. O bien puedes pagar 2 meses gratis y te dan el año completo, 250 quetzales. Hay otros planes también, pero pues ahí está. Y para empezar a explorar el que es gratuito, te da derecho a ver 3 películas del catálogo en calidad estándar. Eso está bien cool. Se llama guatemaya.tv. ¿La querés? Yo te la mando ahorita mismo. Solamente mandame ahí cine, la palabra cine. Yo te voy a mandar el link de la página web de manera segura y confiable, para que ustedes la puedan ahí chutear y decir, bueno, de repente este fin de semana, si me voy a quedar encerrado, veo nada más cine guatemalteco, ¿y por qué no?
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1: 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Seguimos entonces, seguimos complaciendo. A ver, repórtense, hombre, con notecitas de voz ahí. Hola, al fin desde zona 5. Al fin desde mi casa. Al fin desde el carro. Al fin. A ver, hay una tendencia que está ocurriendo, amigos y amigas. Como ustedes sabrán, el ser humano funciona a veces por metas. Y a mí eso me parece fantástico. Fantástico tener metas, tener... De repente es una meta de aquí a mañana, de una semana. Y las metas largas no son para todo el mundo. Es un reto. O sea, son para todos, pero que nosotros decidamos cumplirla. De verdad, cuando uno dice, va, voy a un mes sin tomar. Ay, está bien. Va, un mes sin comer galletitas sabrositas. Va, está bueno, pues tal vez lo logro, tal vez lo logro. Ahora, entre más metas, más mejor, ok. A ver, mira, pues ahora sí, en serio, hay una cosa, y esto va para los hombres, ojo, y estoy seguro que lo van a tomar como chiste al inicio, pero hay un mensaje detrás de esta meta un poquito más profundo que lo que ustedes creen, ok. Oficialmente, en redes sociales, en TikTok, se ha iniciado una conversación que es Septiembre sin FAP. Septiembre sin FAP. Y ustedes, hombres, saben perfectamente de qué les estoy hablando. Si no entienden, se los escribo. Si no entienden, pregunten. Yo les digo, ¿qué es FAP? Y yo se los voy a contestar, ¿ok? Entonces, aquí no lo puedo decir. Ya habiendo saliendo de esa duda, les voy a decir por qué está ahorita Septiembre sin FAP. Díganlo más rápido, FAP. El que entendió, entendió.

Qué buena, un salserín, mucho swing para este viernes de Al fin en 949. Entonces, el reto del mes de los hombres que se ha vuelto viral, amigos y amigas, a ver, no es que no nos quieran incluir, pero es más para los hombres, pero pongan atención. Miren pues, esta información es fuerte. Ya se la mandé a los que tenían dudas. Entonces, septiembre sin FAP es un reto para los hombres de pasar un mes sin darse placer, ¿ok? Sin autoplacerearse. ¿Y por qué? Porque detrás de hacer eso constantemente, o por lo menos hacerlo, dejar de hacerlo durante un mes, lleva un mensaje de autocontrol y también de salud mental masculina. ¿Ustedes sabían eso? Ustedes dirán, ay no, es que la gente está bien loca, ¿yo cómo voy a pasar un mes sin eso? Se puede, amigos, créanme, créanmelo. Yo con las mujeres, por lo menos, puedo hablar por mí en este caso, pero he pasado más de un mes porque de repente alguien nos rompió el corazón y lo más saludable es no involucrarte con nadie sexualmente. Ni contigo misma. En lo que logras como sanar tu corazón un poquito. ¿Por qué? Porque hay un tema ahí de autocontrol y de salud mental. No es mentira. De verdad, de verdad. Aquí la gente, ay, qué puchica. Es en serio. Les pregunto, ¿se sumarían? ¿Se sumarían al reto del mes? Septiembre sin FAP. Ahí está. Es que bien, pues, cuando ustedes hacen su acción de, suena así como FAP, FAP. Después erupciona el Santiaguito, ¿qué? Cállate.

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0: ¡Al fin, al fin! ¿Ok, ok? ¡Qué rico! El fin, amigos de 949. Ahora sí, reportes de tránsito, a ver cómo van. Dicen por ahí que está complicada la cosa en la calle. ¿Será cierto o no será cierto? Yo no lo creo. Desde aquí yo no veo nada, por eso no les creo. Pero si alguien tiene más información sobre lo que está sucediendo en las calles, este es el momento para ayudarme a reportarlo. Por favor, por favor, por favor.
1: Buenas tardes, grupos, porque ya nadie hablar en grupos. Grupos estar muy apagado, mandar sticker, reportarse a grupos.
0: Reportarse a grupos, grupos, por favor, grupo. ¿Dónde están, hombre? Reporten ese tránsito porque de repente yo ahorita voy a salir y no sé por dónde irme. Pero pues pudiésese saber si ustedes me dicen, mira, por ahí no. Andrea, Mister Hermosa, no, está atascado. Mira, por la sexta avenida de la zona 1 tampoco te voy a estar atascado, la séptima. Todavía sigue el bloqueo de la octava avenida y novena calle. Todavía no pases por ahí, Andrea. No, no, no. Bueno, ánimo en el tránsito, hombre. Ya va a pasar, ya va a pasar, ya va a pasar.

Bueno, amigos de 949, fue un gusto, un placer. A continuación se viene Oliver y las horas de la decadencia aquí en 949, así que no se despeguen. Seguimos con más. Al fin, el fin, ya es viernes, qué rico. Disfruten, sonrían, que la vida es una nada más, así que nos escuchamos, espero yo, el día lunes a partir de las 3 de la tarde. Igual sigan escuchando 949 en cualquiera de sus turnos, porque así van a poder interactuar ahí y platicar y escuchar la música que a ustedes les gusta y todo, hombre. ¿Está bien? Está bien. Adiós. Bye, bye.